0: Esto es copia de un boletín de prensa, si sabe. Estas estaciones forman parte de un sistema impulsado por el Programa Mundial de Alimentos que busca fortalecer la capacidad del país para anticipar fenómenos climáticos extremos y proteger a las poblaciones más vulnerables. ¿Cómo la protegen si no han hecho nada? En la provincia de Imbabura, dentro de Yatsai, está una de ellas. Tiene 3 sensores que registran temperatura, precipitaciones y humedad. La información generada cobra especial relevancia ante la posible llegada del fenómeno del Niño. Los expertos advierten que este fenómeno puede provocar lluvias intensas en algunas zonas y en otras sequías. Sin embargo, los especialistas recalcan que el comportamiento exacto del fenómeno sigue siendo incierto y continúa bajo permanente monitoreo. Yo solo le digo una cosa. Yo he tenido, gracias al bendito Creador, gracias a Dios, la oportunidad de estar en muchas ocasiones, no las puedo contar, pero son muchas, en los Estados Unidos. Y me ha tocado pararme frente al televisor y ver a un presentador o a una presentadora que dice que a partir de las 3 de la tarde va a llover en tal lugar, en tal estado.
1: Informe meteorológico.
0: Y llueve. ¿Y qué tan lejos de la realidad está que aquí en el Ecuador digan, o la lluvia de ayer la hubieran anunciado, por ejemplo, y digan a partir de las 2 de la mañana va a empezar a llover en el litoral costero del Ecuador? Pero yo creo que estamos bastante distantes de
1: abogado,
0: acá. Por más que me digan que han puesto bastante, que son de último, que van a prevenir, que va a ser una cosa histórica, creo que estamos bastante distantes.
1: Los medios de comunicación, yo creo que ninguno se atrevería a hacer un segmento de pronóstico del clima.
0: Así, si me informan aquí así como están, no.
1: Por eso le digo.
0: Aquí en esta radio.
1: ¿Usted se atrevería a dar un informe que le emitan de allá?
0: No. Yo no le estoy diciendo que me engañe. Yo estoy haciendo una comparación que es muy distinto a como informan en otros países, en donde tienen seriedad y precisión, a cómo informan aquí.
1: La exactitud es muy, pero muy
0: alta. No me comprendió la idea de lo que yo di a conocer. Y le estoy diciendo que estamos a muchos años luz de que en el Ecuador las cosas sean así, de esa manera.
1: No, por eso le digo
0: como acá. Como yo la he podido observar allá.
1: No, sí le entiendo, por eso le pregunto por eso. Si nosotros con esas condiciones que tenemos acá, de inexactitud, nos atreveríamos a decir lo mismo que mandan como boletines, no como información a veces.
0: No, nada que ver. Y mire, aquí en alguna ocasión el ingeniero Ángel Eduardo Tayo colaboraba con nosotros, ahora está en otra emisora el compañero.
1: Tenía el contacto, creo, en el Armada del Ecuador.
0: Sí, además él leía todos los días el informe meteorológico. Lo leía y decía, hoy posible lluvia a las 9, y hacía un solazazazo del carajo. Hasta que alguna vez yo le dije, ingeniero, vamos, no lea esas vainas. Por eso yo a veces discuto con Johnny Luco cuando dice, no, es que el Estado dijo tal cosa. La credibilidad es muy baja, casi nula. Y pregúnteselo a él. Si no me cree, como usted nunca me cree, pregúnteselo a él si lo encuentra. Es verdad que leías el pronóstico y decía que ibas a llover y hacía tremendo sol.
1: No, yo sí lo escuchaba al ingeniero Ángel Tayo, no solamente con usted, con otro medio también escuchaba. Pero tampoco ya lo dejé de escuchar después, ¿no?
0: Es que ya no lo lee. El otro día, entre bromas y todo, le pregunté, ¿sigues leyendo el pronóstico? No, ya no, dice. Ya no. ¿Ya por qué? Porque prácticamente se curó en sano. Y lo que yo le quiero decir es que cuando el país tenga esa información, que nos digan, prepárense que este fin de semana va a llover, ¿qué hace la gente, las mujeres? No lavan la ropa. Que si voy a hacer... iba a hacer una fiestita en el patio. No hago la fiestita, porque se me va a bañar, pues. Se me va a bañar. Pero aquí, cuando se dice algo, yo siempre pienso todo.
1: Con relación al tema climatológico, no se puede confiar mucho acá. Eso sí, prevenir para evitar una sorpresa. Eso sí, si me dicen va a llover, bueno, vamos a dudar un poco y cuidémonos en sano. Digamos una carpa, arreglemos. Es como el tema del fenómeno del Niño, por eso estamos llegando al tema, por el tema del fenómeno del Niño. Y los reportes que yo al menos he estado tomando un poco más, ha sido lo de la NOAA, lo de los Estados Unidos, que informan un poco más. Y entiendo que así lo están haciendo los medios nacionales.
0: Y más nos estamos guiando a lo que ellos van indicando. Pero ahora, aquí ya me están promocionando que ya tienen no sé cuántos sensores puestos. Mientras nosotros queremos pelear y disparar, ¿se acuerda que antes hacían unas escopetitas que le metían pólvora, perdigones, trocitos de papel?
1: Las artesanales, las de juego.
0: Así estamos nosotros en este tipo de situaciones. Mientras otros vienen, nomás instalan un aparatito y dicen, ya, perfecto, gracias. 6:21, señores, 6:21. Hay que tomar nosotros mismos, en vista de las negligencias, de la inoperancia, debemos tomar nuestras propias medidas de precaución. Yo tengo una amiga que me dijo, abogado, necesito que me claven. Y yo le digo, ¿qué?
1: Uy.
0: Las hojas de zinc que se me...
1: Ya, mándale.
0: Hágalas clavar, porque cuando hay lluvia suele haber vientos.
1: Vientos.
0: Y la hoja se levanta, le cae agua por ahí, le va dañando la pintura de la pared, le va dañando los cuadros. O sea, prevengamos. Si la hojita está vieja y puede comprar algo nuevo, compre algo nuevo. Si la puede parchar, yo he visto que estos huequitos lo tapan con espuma y gasolina, o con brea, o con...
1: Hay unos parches también que se venden.
0: Sí, hay unos parches que le ponen ahí encima, que tienen como un papel brillante. Vamos tratando de solucionar los temas que puedan haber. Y el agua, más que todo, limpien el techito para que cuando le caiga el agua la recojan. Esa agua sirve para lavar, para trapear, para echarle al baño. Aunque de repente pueda decir, no me va a servir para comer, pero para mí sí sirve para comer.
1: Después que
0: porque la candela mata todo.
1: Después que tenga su techo bien limpio, lo haya limpiado y haya pasado unas dos
0: prevengamos
1: lluvias, yo creo que sí puede
0: ser. Si vivimos en una zona de riesgo, prevengamos, veamos dónde puede ser peligroso, porque esperar a que el Estado, cuando hablo del Estado, hablo de todos los niveles de gobierno, por si acaso, nos llega a decir, señora, mira, que usted tiene peligro, a la final no llega, y primero llega el peligro.
1: Mire, ayer
0: no quiero lamentar
1: ayer nada. Se reunieron estas mesas técnicas, el día de ayer a las 4 o 5 de la tarde, debió haber
0: estado. ¿Se tomaron la foto los de la mesa ahí?
1: Sí, debieron.
0: Porque se reúnen más para tomarse la foto que para ayudar al pueblo.
1: Bueno, el día de ayer el anuncio de ellos es que a las 16 horas y un poquito más deberían haber tenido todo el informe para enviar al COE Nacional de acuerdo a la solicitud pedida o solicitada.
0: Y a esa hora se fueron, fue a comer un pastelillo.
1: La verdad que no estuve en la hora de la mañana dándole o haciendo algo de seguimiento. Por eso dijo, a las 16 horas dieron como plazo que estarían los informes de las 7 mesas técnicas. Había agua potable y saneamiento, cuerpo de bomberos, la mesa de seguridad, la mesa estaba, la mesa de planificación, la mesa de la energía eléctrica, servicios básicos. Había 7 mesas. Cada uno debieron haber terminado el día de ayer su informe, entregado al COE cantonal y este a su vez remitirlo al COE Nacional. ¿Qué se gana con eso? Creo que simplemente cumplir con una solicitud y a lo mejor esperar o que ellos sueñen si el gobierno central, en ese caso, le entregaría o le podría entregar algún tema económico, por eso me río por ese caso, para ayudar a paliar lo que ellos están dando como informe. Hablando de este tema, y en una nota también particular, un agricultor falleció tras el deslave en Pucallacu, emergencia afectado a más de 170 familias en La Mana. Esto por el tema ya de lluvias. Un agricultor que fue identificado como Lautaro Medina falleció tras ser arrastrado, no como al paro, sino por el lodo, por un deslave registrado la tarde del día el lunes 8 de junio en la parroquia del recinto San Ramón Pucallacu. En La Maná, provincia de Cotopaxi, el hecho ocurrió mientras realizaban labores de limpieza del canal junto a la vía de acceso al sector. Las autoridades investigan los efectos del evento natural y continúan evaluando los daños ocasionados por las intensas lluvias ya en esta zona. De acuerdo con los informes preliminares proporcionados por organismos de socorro y la Policía Nacional, una repentina masa de lodo, piedra, vegetación descendió abruptamente por la ladera cercana, sorprendiendo al agricultor mientras trabajaba en el lugar. La fuerza del material arrastró a la víctima varios metros, impidiéndolo ponerse a salvo. Habitantes del sector alertaron a las autoridades tras percatarse de la emergencia generada por el deslizamiento. Tras recibir la alerta, equipos de emergencia activaron un operativo de búsqueda en la zona afectada. Personal de rescate, autoridades locales y miembros de organismos de seguridad participaron en las labores de rescate. Horas después del incidente, el cuerpo sin vida ya de Lautaro Medina fue localizado aproximadamente a 60 metros del punto donde se produjo el deslave, según los reportes preliminares. El hecho se suma a las emergencias ya registradas durante la actual temporada invernal que ha provocado deslizamientos, inundaciones y afectaciones en distintas partes del país, dice la nota de prensa. Como consecuencia, 172 familias resultaron afectadas por las dificultades de conexión terrestre mientras continúan trabajos de remoción de material con maquinaria pesada, dice la Secretaría de Gestión de Riesgo. Monitorea, amigos oyentes, la evolución de este fenómeno que le atribuyen ya a El Niño, según el dato. Abogado, un agricultor falleció tras un deslave en Pacuyacu, en la sector
0: de
1: La Habana.
0: Señores oyentes, 6 de la mañana con 27. Por otro lado, Cristian Zamora, alcalde de Cuenca, se queda sin posibilidad de reelección tras sentencia del Tribunal Contencioso Electoral. Este ratificó la suspensión de derechos políticos de Cristian Zamora y por haber dicho fulana, y el otro que dijo culebra, víbora, culebra, no le hicieron cascabel. Nada. La otra que le dijo delincuente, delincuente, delincuente, otro sobrista, tampoco le dijeron nada. Ellos porque no le suspendieron. Al presidente de la asamblea deberían haberle suspendido, que quiere ser candidato también, pero no, como estos no son moraditos de él, de palo. El Pleno del Tribunal Contencioso Electoral dejó a Cristian Zamora sin posibilidad de buscar la reelección a la Alcaldía de Cuenca tras ratificarse una sentencia por infracción electoral muy grave. El motivo, incurrir en violencia política de género hacia la concejala Diana González. Según ella, Cristian Zamora hizo expresiones como la fulana, lo cual buscó desacreditar su imagen mediante estereotipos de género. La sesión de la noche del día de ayer, martes 9 de junio, se desarrolló en reserva por tratarse de un tema de violencia política de género, pero el tribunal acabó fallando en contra de Cristian Zamora, que habría presentado una impugnación por la sanción del Consejo Nacional Electoral. 6 de la mañana con 28. Cuénteme cuántos alcaldes no van a ir por esto que los han sancionado así de la noche a la mañana.
1: Yo estaría como 5 ya alcaldes.
0: No, a ver, está Guayaquil, Cuenca,
1: Esmeralda,
0: Puerto Viejo, que no se sabe todavía. Ahí van 4.
1: ¿Quito no está?
0: No, Quito todavía no.
1: Todavía no.
0: Ahí van 4.
1: Cuenca creo que habíamos nombrado. Ya lo nombré Cuenca.
0: ¿Se acuerda? Cuenca, este es Zamora.
1: Zamora es el de Cuenca. Ya de ahí, 4 serían. Hasta el momento. 4 alcaldes o...
0: 4 alcaldes que fueron suspendidos. Y, repito, palabras fáciles. ¿Y por qué no cuando se dijo... delincuente o cuando se le dijo culebra a una mujer? Eso sí es, creo que, un poquito más agresivo. Mire, consultando aquí con lo que dice la famosa inteligencia artificial, que son referentes, buscando algo, orientación, dice, le pregunto si decir fulana a una persona se considera violencia de género, y me dice, no necesariamente. Decir fulana o usar un nombre para referirse a alguien no constituye por sí mismo violencia de género. La violencia de género se define como actos de violencia, o sea, su nombre mismo lo dice, actos físicos, psicológicos, sexuales, económicos o simbólicos. Simbólico, sí, por ejemplo, lo que le hicieron a la asambleísta, que dijeron que parece culebra. Eso la estás comparando, pues. Simbólicamente le estás diciendo una culebra. Pero simbólicamente decir fulana, ¿qué fulana? ¿Qué es? ¿Qué fulana?
1: Una persona común.
0: Esto es dirigido contra una persona de sexo o género. Sin embargo, dice que la decisión que tomó el consejo es por aquella situación. Bueno, 6 de la mañana con 31.
1: Puede apelar, me repito, todavía, ¿no?
0: Que no, ya lo apelaron, le están ratificando, no está escuchando este. Oiga, póngale atención a lo que le digo. Apeló al Tribunal Contencioso Electoral y en la noche de ayer ratificó su suspensión precisamente 6 meses mientras dura el proceso electoral para que él no vuelva a ser candidato. Lamentablemente, creo que hemos caído en una situación en donde usted no podrá decir absolutamente nada. Si yo fuera candidato o fuera funcionario, a mí también hace rato ya me tuvieran ya con mis derechos conculcados, atrapados, bloqueados. Porque, bueno, yo sí soy un poquito desbocado. 6 de la mañana con 31, la hora en el país, el tiempo nacional. Las 6 de la mañana con 31, la hora nacional.
1: 6 de la mañana con 31 minutos, 6 de la mañana con 31 minutos. Esto por el tema de política, ¿no? Que los alcaldes que no podrán participar. Entiendo que el CNE también está analizando otros temas a propósito de la conducta de los alcaldes. Y escuché en la serranía, abogado, no sé si usted escuchó, usted que le hace más seguimiento y se lo a estos temas, que un alcalde estaba siendo investigado por un posible...
0: En la serranía hay un alcalde que está detenido, que es un alcalde trans, no me recuerdo el nombre en este momento. Es el alcalde de uno de estos cantones de la provincia del Tungurahua. Él está detenido porque está involucrado, me imagino que a ese es que se refiere, está involucrado en unos temas hasta cierto punto ilícito. Ya lleva detenido como 9 meses. Pero como es de unos cantones de estos chiquitos, de estos pequeñitos...
1: No trasciende.
0: No trasciende y no le para mucha bola. Si usted pone alcalde trans detenido, ahí le va a salir el nombre y podrá saber exactamente cuál es el cantón y qué tipo de situación se le endosa a él o se le atribuye para que se mantenga detenido. Son las 6 de la mañana, 33. Esto es lo que tiene que ver a estos temas de los políticos. De los políticos, ¿por qué? Porque estamos en tiempos de elecciones. Hasta el 2 del mes de julio son los plazos para que los partidos políticos presenten sus elecciones primarias y a sus candidatos. Los que se presenten en las primarias son los que van a estar habilitados para la participación. Si no hace elecciones primarias, lógicamente no va a tener participación alguna. Así que por eso trajimos el tema, porque estamos precisamente en tiempo de elecciones. ¿Ya tiene el nombre del alcalde antes de pedir el tema que estamos hablando?
1: No, estaba en el tema de los alcaldes que no podrían participar y me salen unos datos que no corresponden a lo que yo conozco. Entonces, por eso no lo digo a tenor de equivocarnos.
0: A ver, aquí se lo tengo. José Arroyo Cabrera, del cantón Pujilí. Él fue detenido en agosto del año anterior y cumple prisión preventiva por un supuesto delito de peculado, malversación de fondos públicos, en el denominado caso Omato Municipal, relacionado con adjudicaciones irregulares por obras de más de $300,000. La situación de género previo a su arresto, Arroyo cambió su sexo registrado a mujeres en el registro civil ecuatoriano. Durante su detención, el funcionario pidió ser trasladado legalmente como mujer, lo que generó denuncias de los colectivos GLBTI sobre un posible uso oportunista de la normativa. Ahí ya le tengo el nombre. Más rápido que inmediatamente. La hora, las 6 de la mañana con 35.
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0: 6 con 35, ya volvemos. Ya regresamos con más detalles informativos en esta mañana a través de la voz del pueblo, más noticias de la ciudad de inmediato.

0: 6 de la mañana, 48. Recuerden, miércoles 10 del mes de junio. ¿Cómo pasa el tiempo? Ya estamos miércoles, mire, ya jueves y viernes y se acaba otra semana más, taitita. 6 de la mañana, 49. El saludo para la audiencia de la emisora, para los oyentes de la radio en todo el cantón. El tema del agua creo que mejoró un poco, ¿no?
1: Ha mejorado un poco.
0: Sí, sí, yo creo totalmente. Se normalizó, me imagino. Ya pusieron las bombas a valer, a funcionar, las bombas que decían que estaban inoperativas. Y esto ha hecho de que en algunos sectores el agua se normalice un poco. Ojo, no está solucionado todo el tema, pero entiendo, en parte se ha normalizado. En parte se ha normalizado. Y bueno, esto ya hasta cierto punto deja tranquila a mucha gente. ¿La parroquia ya tiene agua? ¿Ya usted ya tiene agua?
1: No, no totalmente. Llegó anteayer.
0: ¿Qué es totalmente?
1: Porque llegó una vez en algunos sectores bajos. Los moradores dicen, tenemos agua. Yo voy y abro el grifo, no hay agua. Está llegando en algunos sectores y un poco más arriba no llega el agua. Le digo, por ejemplo, bueno, usted conoce donde yo vivo. Ahí en esa parte no hay agua, mientras en la parte baja...
0: Es que tiene, de repente tarda porque, a ver, las tuberías no llega, están secas.
1: Sí.
0: Y tienen que llenar.
1: De pronto.
0: Si tienen que cumplir su labor del llenado completo.
1: Llegó hace 2 días. Llegó y ahí se volvió a ir. Por eso le digo, igual nos abastecimos de agua quienes estamos en esa zona. Pero ha dejado 2 días de...
0: ¿Y cómo se abasteció de agua?
1: A través, pues, de tachos sin busto, pues.
0: ¿De lo poco que llegó?
1: De lo poco que llegó, por eso digo. Nos abastecimos porque hubo un tiempo más largo la lluvia.
0: ¿Cómprese un tanque?
1: Tengo un tanque.
0: Un tanque grande, una pipa de esta. No sé cómo es que le dicen, chimbuzo, le dicen esos grandotes. 6 de la mañana, 51. Enhorabuena, ojalá que se normalice. Pero repito, va a haber mucho problema de distribución de agua.
1: Uy, qué
0: con esto de los inviernos. Guerra avisada no muere soldado.
1: Eso le preocupa a muchos.
0: Y si muere es por despreocupado. Es que yo no quiero escuchar,
1: lamento
0: por la luz antes que... No, es que hasta cierto punto cabrea.
1: Ajá.
0: Que la gente te va a decir, oiga, no tenemos agua. Pero si hay harta agua del cielo y no tenemos agua. Por eso se va advirtiendo con tiempo. O cómprase sus tachitos, sus tanquecitos para tener más reserva.
1: Este fin de semana voy a limpiar mi
0: tequila. Le repito, yo estoy desesperado, yo lo he dicho públicamente y es una verdad. Tal vez mucha gente pensará que es broma. Yo no tengo cisterna. Le dije a mi hermana, digo, pasé una cisterna y se me declaró Chira, que es la que vive en la casa con nosotros, y se declara Chira. Chuta, digo, yo solo no las voy a hacer, pues acá se es de 3, pues. Con la otra ni para qué contar, esa se declaró Chira toda la vida. Solo para reclamar la casa fue que sirvió. ¿Y con quién voy a contar? Y solito no la voy a arrimar. Vamos a ver qué pasa. 6 de la mañana, 52. Bueno, hablando de
1: ese tema, y te lo dijo hace antes, la Dirección General de Aviación Civil dice que ha incorporado un equipo meteorológico aeronáutico sobre las medidas de pluviosidad y las condiciones climatológicas. Se llama Dashboard AIMS de meteorología aeronáutica.
0: A mí hábleme del radar, de eso hábleme. ¿Sabe que el radar ya se va a otro país? Pues sí sabe. Como Ecuador dijo que no, ya el radar se va para otro país. Vendido. No sabe, ¿no?
1: Le escuché decir que se lo iban a llevar. Sí. Nada más.
0: No, es que el radar nunca estuvo aquí. Allá en las bodegas, en donde está, esperando que el Ecuador lo retirara, ya vi una noticia que se va para otro lado. Allá por donde están los relajos estos de la guerra.
1: Ya.
0: Por Irán, Irak, por allá, por toda esta zona. Se va a otro sector el radar que estaba destinado para el país. Porque nuestros gobernantes, y eso se conoce, y ojo, lo negaron. Solo para que se dé cuenta el nivel de la mentira, usted que defiende tanto. Cuando salió el relajo de que lo habían devuelto, lo negaron, dijeron que no era así. Que no lo habían rechazado. Y ya el radar se va para otro lado. Ya le voy a buscar la información, ya le voy a buscar mayores detalles para dárselo a conocer. Por eso le decía, háblenme del radar, que eso es tecnología que en general está primero comprobada. Allá en ese cerro le han hecho un daño a los moradores de Montecristi, de sus zonas aledañas.
1: Al sistema,
0: y si ya no van a poner radar, desocupen el cerro.
1: Dañaron el ecosistema, oiga, dañaron.
0: Ya que se vayan los militares de allí, pues desocupen el cerro.
1: Porque no vayan a decir, vamos a hacer una base militar acá.
0: O ya se van a adueñar del cerro para subir y hacer allá,
1: qué sé yo,
0: fiestas y pendejadas y media a lo privado, y se van a dañar del cerro, y los comuneros han sido marginados, que ya no tienen ni agua, porque ellos se abastecían del agua del cerro. Si no, pregúntenle al señor Pazmiño, que fue uno de los luchadores de este tema, de la vulneración de derechos que se dio contra los comuneros ante la invasión del cerro. Los dejaron sin agua, ahora ellos tienen que andar comprando tanqueros de agua, cuando ellos tenían agua gratis del cerro, agua natural. Si ya no va a haber radares, ¿qué es lo normal? Retírense del cerro, pues. Deje que los comuneros vuelvan otra vez a dominar su cerro, a sembrar lo que ellos siembran, no sé, maracuyá, paja, no sé lo que ellos siembran allí. Son las 6 de la mañana con 54, 6 de la mañana, 54 minutos la hora en la estación número 1, la emisora más popular de la ciudad de Manta, Restaurante Keila. Buenos días, ya la gente está llegando, no hagan fila, llegue temprano para que no hagan fila, no le rompan la camisa ni al cobrador,
1: ni a
0: la de la cocina, ni a pistola, desesperados la gente porque le den un sequito de pato, un sequito de pollo, un sequito de gallina criolla, un hornadito de chancho. No se desesperen, que para todos hay y para todos alcanza. 6:55. Ya. Oiga, tremendo relajo con el tema de la lancha de los bomberos, de la lancha contra incendio, que se ha prendido.
1: Se ha prendido y ayer se hizo énfasis. Bueno, eso se sabe siempre, que los armadores pesqueros y otras embarcaciones pagan un valor por el tema de seguridad. Y ellos decían el día de ayer,
0: a ver,
1: nosotros no recibimos nada. Y ahí hablaron del tema.
0: El valor que pagan la ellos lancha es el uso del fondeadero.
1: El fondeo, le llaman, el fondeo.
0: Si la autoridad portuaria de Manta,
1: ¿en qué lo invierte?
0: Empresa que para mí ya no hace nada.
1: Hace rato, Miguelito.
0: Que para mí ya solamente mantiene la burocracia dorada de la ciudad. Que ya la gente gana sueldo ahí sin hacer nada porque no tienen nada que hacer. Apenas administra el parque este de la playa, ¿cómo se llama este?
1: El malecón escénico.
0: El malecón escénico, que de paso se va destruyendo también. Es lo único que administra la portuaria. Y es vigilante de la delegación del puerto de Manta a través de TPM. Pero allí hay mucha gente que trabaja y que gana billete, entre comillas, por no trabajar. Por ir a conversar. Oye, te cuento que Freddy se puso otro arete. Este man se le ha metido en la mariconada entera.
1: De pronto.
0: Gana por ir a conversar, por ir a enterarse de todas las cosas que ocurren en cada una de las familias, de los que trabajan allí.
2: Ellos tienen que hacerle firmar el SARP. Para eso sí, número uno.
0: No, allí no firman nada. Eso es la capitanía.
2: Claro.
0: Ellos solamente pasan cobrando por los usos de muelle.
2: Eso.
0: Cobran por los usos de muelle. Cobran por los fondeaderos. O sea, ¿cuál es el fondeadero? Nosotros cuando tenemos carro decimos por el estacionamiento, ya. Para que la gente nos entienda. Por estacionar los barcos. Que el término correcto, marino,
1: porque seguridad
0: es fondear el barco. En donde supuestamente deberían darle seguridad, pero no dan seguridad porque los señores armadores pesqueros, cada uno de ellos
1: tienen sus guardias,
0: se agrupan y tienen un guardián que es quien vigila las embarcaciones o quien trata de darle seguridad a las embarcaciones. El día de ayer, en una rueda de prensa, se quejaron de aquello. Hablaron del tema de la lancha, de esta lancha contra incendio que nosotros publicamos, y que me he quedado como loco viendo cómo causó expectativa este tema. Y dicen que ellos, esta es la asociación de pescadores, ¿no?
1: De Asoman, es donde agrupa embarcaciones pesqueras Lonai, Chinchorrera, que también le llaman.
0: Y dice que ellos solicitaron la administración de esta lancha para ellos mantenerla, para ellos ponerle combustible, para ellos pagar al personal que trabaje en la lancha y que está en la expectativa. Y el señor dijo algo que yo dije ayer. No sé quién es el que habla, no lo conozco, yo no estuve en la rueda de prensa.
1: Presidente de la asociación.
0: Pero no sé cómo se llame. Y él dijo lo que yo dije: si hubiera existido la lancha, tal vez la afectación hubiera sido menor. La afectación hubiera sido menor. Pero créanlo que da pena. A mí personalmente, y hoy lo voy a decir en el noticiero digital, me da vergüenza ajena que Puerto Bolívar, de la provincia del Oro, que es un puerto más chiquito que el de Manta, que no tiene la flota pesquera tunera más grande del mundo como la tiene Manta, que no tiene la flota industrial más grande del Ecuador como la tiene Manta, que no tiene la cantidad de barcos de pesca artesanal ni de fibras de vidrio como la tiene Manta, tiene una lancha adquirida de última generación, señores, para combatir incendios en el agua. Y nosotros no. Hubo una lancha, y la historia quedará grabada para toda la vida, que fue donada, que fue entregada, la donó Autoridad Portuaria de Guayaquil, por si acaso. Fue donada a Manta. Estuvo funcionando un par de años. Nosotros pusimos el video y lo publicamos en la página de Radio La Voz, en donde se ve la lancha echando agua. Y después fue a parar allá al muelle de los señores Paladines, a deteriorarse, a reventarse a punta de sol, acabándose de oxidar. Y después la fueron a guardar al cuartel de la parroquia Eloy Alfaro, y ahí está guardada, pudriéndose. Y ya lo escuché al señor comandante de los bomberos, que ayer dijo que está para chatarrizar.
1: Ya no sirve, pues ya se dañó.
0: Lamentablemente, así tratan las cosas públicas, los bienes públicos. Lo que yo siempre he dicho.
1: No importa que haya sido nada.
0: Los bienes públicos a mucha gente no les interesa, porque no es plata de su bolsillo. Y lo peor de todo, yo me ericé, me dio escalofrío conocer de que los señores pescadores dijeron que ellos solicitaron la administración para ellos cubrir todo, se la solicitaron al señor Javier Briones. Y que le negaron.
1: Encargado de la comandancia de su
0: momento. Y que le negaron. ¿Cómo puede ser posible? ¿Cómo puede ser posible? Por Dios, carajo. Manta es un puerto internacional. Llegan cruceros, gringos, barcos, naves, carros. Y no tenemos ni siquiera una lancha contra incendios. Y hubo una y la dejaron desbaratar. Ni siquiera la donaron.
1: La perdieron.
0: ¿Se acuerda que yo le decía? A ver, si yo como bombero no puedo porque no tengo plata, le digo: TPM, por favor, tú arréglala, te la doy. Manéjela usted, póngala ahí en el puerto, ya. Ajá. Nosotros lo respaldamos. Nosotros le prestamos el contingente humano. Pero ustedes, manténganme la lancha. O señores portuarios, o señores municipios. Escuchemos parte de lo que dijo las personas que brindaron la rueda de prensa el día de ayer.
1: El presidente de
0: respecto a ese tema.
1: George Abraham López era el nombre de él, o es el nombre.
0: Escuchemos, ahora. Adelante, por favor.
3: Buenos días, mi nombre es George Abraham Pinto López, presidente de la Asociación de Producción Pesquera de Almadores de Puerto de Manta, de los barcos palangreros. Es importante haberlos convocado a ustedes, señores periodistas, primero, para solidarizarme con los compañeros armadores de barcos pesqueros y lanchas que fueron afectadas con este incidente, incendio generalizado en el puerto de Manta. Es importante aclararles a ustedes que todo lo que se ha publicado en su momento, por muy apresurado, ha causado muchísimo daño a nivel de la imagen de ciudad, a nosotros como armadores pesqueros e inclusive al país. Es necesario y exigimos en este momento una verdadera investigación y una verdadera conclusión de los actos, de los hechos que se suscitaron. Actualmente ya sabemos, por las declaraciones que ya son públicas de las causales en este momento que pasó en esa embarcación por mantenimiento del sistema eléctrico y fue acumulación de gases que pasó y usó químicos para lavar los generadores, fue prácticamente una falla en este momento fortuita, podemos decir, porque a los 35 años de armadores que tengo en este caso, nunca habíamos visto este tipo de accidente. En definitiva, estamos aquí para decirles a ustedes que nosotros, la flota palangrera o toda la flota que se pondría en el puerto de Manta, siempre estamos trabajando para que la prevención exista con las instituciones que nos rigen en este caso, podemos llegar más allá, que en el año 2019 en el puerto de Manta se hizo un proyecto de ampliación de nuevos muelles, se tomó en cuenta todo este tipo de cosas, como los barcos iban a estar fondeados en la rada, con sus espacios, con sus vías de acceso inmediato, de asistencia, con hidratantes, con barcos de apagar incendios y muchas cosas, hasta una plataforma comercial donde iban a estar importadores de insumos de pesca para poder ellos generarnos lo que son los insumos de pesca, y también se estaba considerando más fábrica de hielo, bomba de combustibles para los barcos nuestros. Entonces todo ese tipo de cosas se lograron en ese entonces con el gerente Ortiz, se logró el proyecto y se adjudicó y se consignó el dinero, 24.5 millones de dólares para generar esa obra. Pero ¿qué pasó? Lastimosamente en este país no tenemos funcionarios que sean estables en sus funciones. Cambiaron a este señor gerente, llegó un nuevo gerente, nuevamente lanzó la licitación de construcción, se demoró en hacerlo, nos cayó la pandemia y se llevaron los recursos para usarlos en este sentido por emergencia en pandemia. Nos quedamos sin esa gran obra, que en este momento tuviéramos una verdadera organización dentro de esa área. Segundo punto, en definitiva, la Autoridad Portuaria de Manta a nosotros nos cobra un rubro por estar en fondeo. El muelle pesquero tiene un rubro, y estar en esa bahía para nosotros representa un rubro, que aquí está la factura donde usted puede ver por fondeo.
4: ¿Cuánto?
3: Por fondeo mensual, actualmente está en una factura del 2025 que estaba en $10, hoy está en $26 por embarcación, pero este es un barco de 20 metros. Los barcos están catalogados su tarifa por metro, o sea, barcos de 25, 30, va subiendo lo que va pagando mensualmente cada embarcación por estar fondeado en eso. ¿Qué quiere decir esto? Que Autoridad Portuaria de Manta también tiene que retribuirnos a nosotros en beneficio, en este caso prevención, una lancha contra incendios, un plan de contingencia y todas estas cosas, porque nosotros estamos pagando por estar en esa bahía.
4: La Portuaria desconoce esa área, dice que no es su competencia.
3: Aquí está, señores, ya lean, y aquí está donde dice fondeo. No sé si ustedes pueden, le enseño para que ustedes, donde dice abajo en el tercer rubro que uno está pagando, fondeo. Uno en la bahía de Manta, en la rada de Manta, ahí dice abajo, fondeo. Eso significa que nos estamos pagando un rubro a la institución. No es, en este caso usted me sorprende decirme que Autoridad Portuaria desconoce. ¿Y por qué cobra fondeo entonces? Entonces ellos con nosotros hemos pedido y ya estamos exactamente para unirnos con ellos para que nos digan dónde están estos fondos, este dinero de fondeo que nosotros pagamos y en qué se está retribuyendo para la flota que usa la bahía, ¿no?
4: Eso es lo que pagan, es mensual.
3: Es mensual, caballero, es mensual que cada embarcación paga. Entonces, si nosotros fuéramos retribuidos con estos valores, tuviéramos también sistemas de prevenciones, que es lo que más lo queremos de las instituciones que nos rigen en este caso. Ahora, hay algo importante que también ustedes sepan, que ya se está visualizando en las redes, pero nosotros muy de la mano les puedo decir que en el año 2022 hubo una donación al país de dos lanchas contra incendios por un valor de $300,000. Una lancha de casco de aluminio con dos motores y una lancha de fibra de vidrio que estaban en la rada trabajando en ese entonces. Pero ¿qué pasa? Comenzaron las falencias, faltaba combustible, las personas que trabajaban en la lancha, que hacían 24 horas, no les pagaban, no decían, yo tengo que mantener familia porque el bombero es voluntario, ustedes lo saben, pero ya en este caso pasar 24 horas ya tenían que ser retribuidos con algo económico para sus familias. Entonces, en definitiva, los barcos nuestros y los armadores nuestros colaboramos ya con el diésel diario para esa lancha. ¿Qué pasó? Tuvimos la decisión, agrupados que aquí están a ciertos armadores, que fuimos al cuerpo bombero, y en ese año, en el año 2023, nosotros pedimos una reunión con el señor director del cuerpo bombero en ese entonces, en el 25 de enero de 2023. ¿Para qué? Con el señor Javier Briones, que estaba director del cuerpo bombero. ¿Qué pedimos? Hacernos cargo de la lancha contra incendios. Nosotros pagábamos la administración y pagábamos todo para mantener por nuestra propia protección esa lancha. ¿Qué nos contestó? Que no podían aceptar autogestión, que definitivamente no nosotros no podíamos hacer los cargos, que ellos iban a hacer el mantenimiento. ¿Qué pasó? Se la llevaron, desapareció la lancha en la rada, la pequeña y la grande. Al año siguiente, que rastreamos porque nos faltaba realmente algo para prevención, venimos y la localizamos nosotros en el muelle de Paladines, en los patios Paladines de Bodegada, a la intemperie, ya totalmente destruida, donde ya los montos para nosotros habilitarla eran muy costosos, ya no podíamos llegar a habilitar esta situación.
0: Bueno, gravísimo, de gravedad absoluta. Dos lanchas que fueron entregadas para cumplir un objetivo en Manta, Desaparecieron.
1: Se perdieron.
0: Las dejaron averiar. Y no las quisieron entregar para que las administren o para que sean ellos quienes aporten con toda la logística. Es una situación grave, gravísima, en donde entra al baile, ¿sabe quién entra al baile?
1: Señor Briones.
0: El municipio de Manta.
1: Y el señor Briones como titular en ese entonces de el organismo de bomberos, ¿no?
0: Pero encima el señor Briones está en el municipio de Manta.
1: Por eso, sí, por eso le digo.
0: El señor Briones era delegado del municipio de Manta, encargado.
1: Él estaba a cargo.
0: Entra a bailar la municipalidad y ya se espera la versión de la señora alcaldesa, que también tendrá que decir...
1: Nunca supe nada, yo supe.
0: Bueno, no sé. Que ella diga lo que en derecho le corresponde decir y se defienda como tenga que defenderse. Pero para mí el egoísmo, el celo político, sigue jugando al pepo en Manta y eso no puede ser. No puede ser. Repito, a mí me da vergüenza y lo voy a poner en pocos minutos, estaremos en el noticiero digital. Videos de una lancha nueva de paquete en Puerto Bolívar, que es chiquitito comparado con Manta. Mi abuela decía, nosotros que somos grandotes y viejotes no tenemos nada. 7 y 10.
1: Me llama la atención lo que yo siempre digo, el segundo. Según él, las declaraciones del armador pesquero, el señor Briones le habría dicho, nosotros tuvimos una reunión, que no podían hacer autogestión o no podían aceptar autogestión.
0: ¿Cómo va a creer, hermano?
1: ¿Y las donaciones que reciben?
0: ¿Cómo me va a creer que una institución pública me vaya a decir eso? Por Dios, pues.
1: Por eso le digo, pues, ¿no?
0: Esto tiene que ser hasta investigado por la fiscalía. Si hubo una intención mala detrás de esta decisión o qué.
1: Lo dice el señor ahí.
0: Eso es como que Freddy quería ir a Freddy. Hay una botellita de curucho. No puedo aceptar donaciones.
1: No puedo aceptar
0: donaciones. Oiga, este pa' me arrancha la mano, pues.
1: Claro, oiga.
0: Si regalo y es gratis. Eso es como que le diga Johnny Lucas, aquí están los pastelillos.
1: Claro.
0: Diga, no, yo estoy lleno.
1: No, lo llevo, por lo menos lo acepto.
0: Hace como el finadito Mario Miguel, agarra una fundita, la saca del bolsillo y se los lleva para su casa.
1: Oiga, usted como que le copió al hombre.
0: ¿Cómo?
1: Como que le copió. Nunca llevó la fundita también.
0: No, yo no. Ah, no. No, gracias a Dios. Yo vi.
1: Yo no cargo fundita.
0: Yo vi. El otro día andaba buscando una fundita y se llevó un poco de guineo. Me dice que lo vieron, pensaban que era un mono que había bajado un árbol. 7:11, 7:11. Ya volvemos, señores, en el informativo digital. Ahí vamos a ver el video de la lancha que tiene Puerto Bolívar y Manta, que tiene la más grande del Ecuador.
1: Flota tunera.
0: Y la flota tunera más grande del Pacífico. No tenemos nada. Ya volvemos.

0: Señores, saludos a todos quienes a esta hora de la mañana ya se encuentran observándonos a través de el medio digital de Facebook, la página de Radio La Voz Informativa. Para todo Manabí, para todo el Ecuador y también para todo el planeta. Hoy es miércoles, el calendario indica 10 del mes de junio del año 2026. Hay algunas novedades que dar a conocer. Hechos violentos en Manta sí hubieron el día ayer. Se registraron 3, en 2 quedaron víctimas lamentablemente sin vida y en un tercero pronóstico reservado, no se conoce la identidad y se dice la persona afectada habría quedado en calidad de herido en uno de los de las casas asistenciales de la ciudad de Manta. Hay algunas novedades de qué hablar. El tema de los bomberos sigue dando mucho de qué comentar y analizar. Ayer se llevó efecto una rueda de prensa en donde dieron algunos temas informativos que tal vez a quienes nos gusta analizar un poquito los temas es para preocuparse. Pero ya vamos a estar con eso. Señor Lucas García, buenos días.
1: Buenos días, abogado. Buenos días a los audiencias ya de las redes sociales. Efectivamente, novedades de esta índole que se han dado y que han hecho noticias, sobre todo. La Crónica Roja siempre va a ser
0: noticias negativas. Van 218 en el

0: Además de que la cantidad de gente que existe, los barrios son barrios
1: marginales, por
0: populares,
1: decirlo, populares.
0: No diría tanto marginales, pero populares.
1: Apartados, digamos.
0: Y esto podría contribuir a aquello. Vamos a los detalles. Ayer en la mañana, un abogado, de profesión abogado, del Cantón Santa Ana, fue la primera víctima de un hecho violento que se registró, fue la en la calle 116 y avenida 113, frente a Industria Sales. Eso ocurrió ayer en la mañana. Me decía don Jenny, la 107 era la que me decía, 107. Sí,
1: no, pues 107 no hay por ahí. Usted, el cacho, ¿cómo que se llama? Molido.
0: Cacho me 100. Había
1: dado claro.
0: Ah, cacho molido.
1: Me había
0: 116, calle 116 y la avenida 113. Ahí afuera no de Metal Hierro, ahí frente está. Industrias Ales. Estaba un profesional del derecho estacionado. No se sabe si lo llamaron, le dijeron espérame allí, o voluntariamente él había llegado ahí a buscar a alguien, o se había detenido, tal vez a hablar por teléfono, pero llegaron sujetos no identificados, sacaron sus armas, propinaron varios impactos de proyectil, y lamentablemente marcábamos muy tempranito en la mañana la primera víctima del día.
1: Ferdinand Ponce Mieles fue la víctima que lamentablemente...
0: Pase por ahí atrás. Cuidado nomás, levante bien los pies.
1: Lamentablemente perdió la vida el abogado de origen también de Santana. Y sí, la vida acá en la ciudad de Manta.
0: Sí. Ferdinand Ponce Mieles. Qué pena. Sí, pase nomás. Qué pena. Eso ocurrió el día de ayer tempranito, sobre las 7:30 de la mañana. De ahí, con el transcurrir del día, hubo otro hecho en la Nueva Esperanza. ¿A qué hora fue más o menos ese hecho?
1: Como ahí, a las 19 horas.
0: Un joven menor de edad, 17 años. Añitos. 17 años la persona del sector del barrio La Nueva Esperanza. Dice que caminaba, iba a una tienda, dice, lo habían mandado a hacer un, valga la redundancia, un mandadito. Y lamentablemente también fue interceptado y le quitaron
1: ahí la vida. Está el cuerpo ya tendido, cubierto con una sábana blanca.
0: La gente del barrio, este, ¿sabe qué decía la gente del barrio? El muchacho tranquilo,
1: tranqui.
0: Sano, no se metía con nadie, todo normal, estudioso, hacendoso, dice el joven. Pero la gente se sorprende y no sabe qué pasó. 17 años de edad. Paola, y después, más Paola tarde
1: Alexander,
0: en la noche,
1: Paola Alexander Bailón correspondiente.
0: Y después, más tarde en la noche, señores, en el barrio El Forestal, así lo conocen, allí en la misma parroquia Eloy Alfaro, se dio otro hecho en donde la persona no fue identificada. 7:00 a.m. con 30 minutos. 7:30. Eso fue lo que ocurrió el día de ayer en lo que tiene que ver a la crónica. Nadie dice nada. Últimamente nadie dice nada. Ni los fiscales.
1: No hay declaraciones.
0: Ni los comandantes de la policía. Ellos dan declaraciones cuando ellos tienen algo para informar, como para decir hemos desarticulado esta banda. Ahí es que dan información. Pero en un requerimiento de información de estos hechos que la gente querría de repente conocer, ¿qué ha pasado? ¿Qué están haciendo? ¿Cómo han actuado? No hay información de ninguna naturaleza. 7:31, señores, hay más detalles informativos en lo que tiene que ver a los temas nacionales. El caso Progen sigue dando de mucho que hablar. Se quiere fiscalizar a la ministra Manzano. Sus asambleístas de su tienda política dijeron que no. Imagínense que ahora los asambleístas dicen que como ya está en la justicia ordinaria, ellos ya no hacen nada. Oiga, la asamblea es el órgano político legislativo del Estado.
1: Y ella es una funcionaria pública que está dentro del...
0: La asamblea es la institución que políticamente fiscaliza. Pero los señores de ADN no quieren que se fiscalice a la señora Manzano. Dicen que no, que ya están investigando, que ellos, ¿por qué se meten? Hay un reportaje que apareció en la televisión nacional del medio Ecuavisa, lo recogemos y dice lo siguiente.
2: En la asamblea, el juicio político contra la ex ministra de Energía, Inés Manzano, sigue generando indignación en la oposición e incomodidad en el oficialismo. La comisión de fiscalización no tuvo los votos para calificar el proceso, pero tampoco para archivarlo, por lo que la Revolución Ciudadana pidió a la presidencia de la asamblea que se active el artículo 142 de la Ley de la Función Legislativa, que dice: si en las comisiones especializadas permanentes y ocasionales no se alcanza la votación

0: requerida en el trámite de proyectos de ley y procedimientos de fiscalización, fenecido el plazo de ley, estos pasarán a conocimiento del Pleno de la Asamblea Nacional para la correspondiente resolución. Por eso piden a la nueva presidenta del Legislativo, Michelle Mancheno, que ponga el tema en el orden del día.
1: Si dentro del plazo razonable establecido en la ley no se cumple con esto, la ley también establece que existen responsabilidades administrativas y la posibilidad de que existan sanciones de conformidad a la ley orgánica de la función legislativa por incumplir el procedimiento.
0: Pero en el oficialismo parecen no tener eso entre las opciones.
2: Ya hay un caso que se está llevando dentro de la justicia ordinaria, como debe ser. La Asamblea Nacional ha hecho lo propio, ha enviado los informes correspondientes. La Comisión de Fiscalización ha tomado una postura que debe ser respetada.
0: Sin embargo, sus aliados no están del todo de acuerdo. Creen que el Pleno sí tiene algo que decir sobre el juicio y el caso Progen.
3: Creo que es la obligación de que esto pase a juicio político, sea el Pleno el que decida y lógicamente los funcionarios los que se defiendan en el Pleno.
4: De manera personal, me hubiese encantado que el proceso baje al Pleno de la Asamblea para un debate mucho más amplio.
0: Socialcristianos y Pachacutic se suman en que el Pleno debería definir si el juicio a la exministra debe seguir. Pero tienen claro que ahí tampoco habría votos porque ADN tiene mayoría. La opción que quedaría, dicen, es apoyar la presentación de un nuevo juicio contra la exfuncionaria.
5: Bueno, puede. Ahí está clarito el tema. A la brava lo vamos a hacer profesional del derecho, al señor Lucas. El artículo 142 es clarito. Ahí lo dice. Interprételo. Póngale nombre y póngale apellido. Dice que si en las comisiones especializadas, la comisión de fiscalización es una comisión especializada, no se alcanzare los votos para la continuidad del trámite después de vencido el plazo de ley, eso debe pasar directamente al pleno, para que el pleno decida. Y es lo que están los asambleístas de la RC solicitando. Como allí no hubo votación para archivar, y no quisieron votar para que venga el juicio político, está en el aire.
6: En el limbo.
5: Vencido el plazo de ley, eso tiene que pasar al pleno, a que lo conozca toda la asamblea y que toda la asamblea vote a favor o tal vez en contra.
6: Y lo dijo el reportaje, tampoco habría votos.
5: Aparentemente.
6: Esto se podría dilatar.
5: Como aparentemente.
6: Llaman. Sí, aparentemente.
5: Puede que no haya votos, pero hay exposiciones. Hay análisis de algunos asambleístas y lo que menos quiere el gobierno ahorita es que la gente hable.
6: La ministra debe de ir y nada debe, nada teme.
5: El tema es de que debe cumplirse,
6: va a ser defendida ahí.
5: Debe cumplirse lo que dice la ley. Sí. Lamentablemente en el país
6: parecer.
5: Eso se está inobservando hace mucho tiempo. 7:35, señores. Vamos a una pausa. Ya regresamos con más detalles informativos. Señores, estamos de vuelta para continuar. Hay más noticias de qué hablar. Las primeras lluvias recibidas en el país ya dejan saldos negativos. En la provincia de Cotopaxi, me parece que es en el cantón cerca de Pujilí, en Cotopaxi, en un sitio de estos aislados, una persona ya muy mayor de edad, de avanzada edad, perdió la vida producto de un aluvión. Ha habido aguaceros en Guayaquil, ha habido aguaceros en Machala, aquí en Manta. Llovió el día de ayer toda la mañana casi. Ya en la tarde no llovió, ¿no, Freddy? No. A ti no te llovió tampoco allá con el corrincho, ¿no? No te llovió. No te llovió, estuviste concentrado.
6: Concentración domiciliaria.
5: Porque toda la mañana llovió en el centro de la ciudad y llovió bastante fuerte. Hay un video de la Televisión Nacional sobre el reporte de las últimas lluvias recibidas en el país. Adelante.
7: Las intensas lluvias cobraron una vida en Cotopaxi. La tarde de lunes, Lautaro Medina, de 72 años, murió sepultado por un deslizamiento en el recinto Las Carmelas, de la parroquia Pucayacu, en el cantón La Maná. Minutos antes, junto a otros habitantes del sector, retiraba lodo y escombros de una vía de segundo orden que había quedado bloqueada por un primer deslave. Sin embargo, la montaña volvió a ceder de forma repentina y sorprendió a quienes trabajaban en el lugar.
8: Varios moradores sí lograron salir, pero lamentablemente el señor no logró salir a tiempo.
7: La búsqueda del cuerpo se extendió por más de 3 horas. En El Oro, 8 horas de lluvia continua dejaron calles inundadas en cerca de 100 barrios de Machala. En sectores bajos, como Guayas y Marcel Liniado, el agua ingresó a las viviendas y obligó a propietarios a elevar muebles y electrodomésticos para evitar daños. Mientras tanto, en el Cantón Pasaje, el desbordamiento del río Buenavista anegó varias calles de la vía que conduce a la parroquia del mismo nombre. En Guayaquil, una nueva jornada de lluvias intensas afectó a varios sectores, principalmente en el norte y oeste de la ciudad. En la Ciudadela Las Orquídeas, por ejemplo, el agua alcanzó hasta 40 centímetros de alto en algunas calles, lo que complicó la movilización. Según la empresa pública municipal Segura EP, solo el lunes, durante 3 horas de lluvia, cayeron 65 litros de agua por metro cuadrado, una cantidad equivalente a toda la precipitación acumulada durante el mes.
5: Correcto, ahí estaba el tema de las lluvias. Prepárense para las lluvias. Hoy en la mañana decíamos en el informativo de la radio, y permítanme hacer tal vez un comentario. No se sabe cómo, cuándo ni dónde va a desatar su furia la naturaleza cuando está anunciado de que puede haber lluvias producto del fenómeno del Niño. Nuestro llamado a la comunidad a tomar las precauciones del caso. ¿Cuáles son las precauciones del caso? Identificar los puntos débiles en su vivienda. Si tiene una vivienda de esta de construcción mixta, techito de teja, está usted viviendo al pie de un barranco, primero revisar qué le puede afectar. Ayúdese usted mismo, porque si nos podemos esperar a que lleguen nuestras autoridades, tal vez va a pasar mucho el tiempo y primero ocurre lo inevitable y tal vez las autoridades después vayan a llegar. Vamos ayudándonos porque el Estado dice que está trabajando, pero yo no lo veo todavía. He escuchado que se están instalando las mesas, para mí eso es parte de una burocracia. Las mesas pasan 364 días del año laborando y recién en un día tratan de activar la parte operativa, que es lo primero que debería llegar. En lo que tiene que ver al Cantón Manta, yo creo que ya debería estarse trabajando en una limpieza intensa de cauces de ríos para originar que su capacidad de receptar gran caudal de agua sea mayor, como es el caso del río Manta y también del río Burro, pero más el Manta, porque el Manta tiene zonas que son altamente inundables, como la zona del barrio 4 de Noviembre y sectores del barrio Miraflores. Mientras el río tenga más sedimentación, menos capacidad de receptar agua y de poder conducirla, más rápido se van a inundar. Y allí yo sí creo que los moradores de estos barrios, su dirigencia, deberían andar gestionando ante las autoridades, pidiendo la limpieza pronta e inmediata de la sedimentación que existen en los ríos, para tratar de mitigar cualquier situación que pueda ocurrir. Ayer ya llovió algo. Y ya se vieron algunas calles inundadas. Gracias a Dios no hubo ninguna situación anómala o de gran magnitud, pero tal vez nos están mandando sencillamente un aviso. Prevengamos. En el tema del agua potable también prevengamos. Recuérdense que nosotros no tenemos fuentes de captación propia y tratamos un agua sucia de los cauces de los ríos Puerto Viejo, en el Ceibal y más arriba en Santana, en la planta de Casa Lagarto, que cada que llueve se enturbia la zona de captación y suspenden los bombeos de agua y Manta se queda sin agua. No esperemos a después estar quejándonos o llorando que no tenemos agua, que qué hacemos. Y si llueve, aprovechemos el agua que cae del cielo, que por lo menos para las necesidades básicas del hogar han de servir. Tengamos sitios de reserva de agua para tratar de tener la menor afectación en lo que puede ser un niño que ya está anunciado, será bastante intenso. 7:46. Ahí hay otro reportaje, antes de irnos a otro tema.
6: Agregaría, abogado, también el
5: ¿qué? Tema. ¿Qué? ¿Algo va a agregar, don Lucas?
6: Agregaría, no a su análisis.
5: Entonces, ¿qué va a agregar?
6: Pues? Al comentario, no, usted hizo análisis, yo comento, le opino, es tema de la energía eléctrica, los problemas que pueda generar esta bajada y subida de los inesperado a veces, corte, porque dice se dañó la línea de conducción. O sea, y esto provoca también muchas veces que se vayan en algunos sectores de la energía eléctrica. Y hay que tener pendiente esos temas.
9: Pero nosotros no estamos hablando de esos temas de energía eléctrica.
6: No, yo le digo porque
9: hablando también, de las afectaciones que puedan causar las lluvias, la falta de agua, deslizamiento, inundaciones.
6: Las lluvias también provocan a veces que se vaya. No, si le ha ido en alguna vez que ha habido lluvia.
9: Yo ni loco, yo no me meto con la corriente, déjela ahí tranquila. Si se fue, llegará en algún momento.
6: Sí, pero
9: ahí no me meto.
6: Hay algunos que tienen problemas de conexión, ¿no? Usted no, yo solamente, bueno, opino.
9: Ahí no me meto.
6: Opino, comento.
9: Le tengo temor a la energía eléctrica, a la corriente.
6: Hay miedos.
9: 747. Uy, el supermacho habló. Hay miedos.
6: Yo sí, yo sí me atrevo a acercarme a la energía eléctrica. Sí me atrevo.
9: Sin comentarios. 747. La hora en el país. Ecuador y Colombia abrieron sus fronteras. Ambos países ya aparentemente dieron por culminado este tema de la guerra arancelaria. Hay un video de la televisión nacional sobre aquel tema, lo cual podría decir que le puede dar tranquilidad a los comerciantes, aunque hay un tema del arroz por parte de Colombia, que creo que todavía mantiene un arancel del 30% hasta segundo orden. No se ha esclarecido este tema, no se sabe si será para proteger a sus comerciantes, porque cada gobierno tiene que buscar la forma de proteger a su gente. Y me imagino que tal vez Colombia lo esté haciendo así, tendrá que aclararse, pero ya el día de ayer pudieron pasar, les cuento, camiones de Ecuador, dice que habían camiones que tenían meses guardada mercadería, o sea, estacionado, que sin poder pasar, pues. Y ya ayer pudieron pasar con las cargas respectivas. Hay un video documental informativo sobre este tema, adelante que lo escuchamos.
10: La guerra arancelaria entre Ecuador y Colombia terminó. El gobierno de Gustavo Petro emitió el decreto con el que elimina la sobretasa aplicada a los productos ecuatorianos que ingresan al mercado de ese país, que primero fue del 30% y luego se incrementó hasta el 75% para ciertos artículos.
11: Que ambos países finalmente han procedido a acatar las resoluciones que fueron emitidas por la Secretaría General. Y yo aprecio y agradezco mucho eso en los mandatarios de Colombia y de Ecuador.
10: Los aranceles colombianos, según el decreto ejecutivo, únicamente se mantendrán durante 45 días más para 6 subpartidas de arroz. Sobre la devolución del dinero cobrado por las sobretasas, el secretario general de la Comunidad Andina de Naciones, Gonzalo Gutiérrez, dijo que no emitirán un dictamen al respecto.
11: Nosotros no tenemos una regulación sobre esa materia, serán los operadores nacionales, las normas nacionales, los jueces nacionales, las autoridades de cada país los que tendrán que decidir sobre esa materia.
10: El gobierno ecuatoriano, que eliminó los aranceles desde el 1 de junio, señaló que no devolverá los 121 millones de dólares que cobró hasta abril por la sobretasa de seguridad, a pesar de que hay precedentes jurídicos de 2018 y 2024 que determinan lo contrario. Las declaraciones de Gutiérrez se dieron en el marco del primer foro andino de turismo que se desarrolla en Quito, donde también dijo que continúa el proceso de los dictámenes de los recursos interpuestos por Ecuador ante la CAN y que probablemente se emitan la próxima semana.
9: 7:50, ¿cómo decía la abuela, señor Luca? Ahí lo quiero ver.
6: Tanto decía la abuela. Yo dije aquí en interno, lagarto, que al propósito de la devolución. Que,
9: ¿cómo decía la abuela?
6: Lagarto que traga, no vomita.
9: Así decía la abuela, es verdad. Ecuador, aunque no se pongan bravos, no se va a poner bravo usted que defiende.
6: ¿Yo por qué? Yo lo sufro.
9: Ecuador se gradúa de sabidos. Cuando ya no sabidos.
6: Llámelo al abogado por
9: eso. Gobiernos sabidos. En la época de Moreno se devolvió impuestos cobrados así de manera abrupta. En la época de Guillermo Lasso se devolvió. Y ahora en la época de su presidente,
6: Rafael Correa.
9: Yo no devuelvo. No, su presidente. Ahora.
6: El de ahora.
9: Correa no se peleaba con esta gente por aranceles ni nada.
6: No, porque también Rafael
9: Correa.
6: Parece
9: que usted se le ha perdido el libro de la historia.
6: Rafael Correa también fue mi presidente.
9: Le voy a regalar 10 copias del libro de la historia.
6: Yo voté por Rafael Correa en una primera instancia.
9: Le voy a regalar 10 copias de los libros de la historia.
6: Ah, ya.
9: En donde creo que tal vez fue uno de los únicos presidentes que no tuvo conflicto con ninguno de los vecinos. Y lo puede ver, conflictos de esta naturaleza, arancelarios,
6: arancelarios, ya le iba a decir.
9: Fronterizas.
6: El caso que estuvo con el señor.
9: Esos son personales. A ver, su pelea, mi pelea con Don Johnny Lucas no puede afectar. Te jodiste, Freddy, me hizo dar coraje este man, no te voy a dar a ti nada. No, pues. Su pelea es conmigo. No me pongas música para la gente porque me peleé con Johnny Lucas. Los otros no tienen por qué afectarse, pues. Es cuestión nada más ni nada menos que de inteligencia común del ser humano. Las peleas de los presidentes de Ecuador y Colombia es entre ellos. Álex en las mechas, Vires en la boca. Como Correa lo miraba feísimo a Uribe. Por los bombardeos estos de las zonas de cocaína con glifosato. Pero quedó entre ellos. Le afectó al campesino, le afectó al comerciante. No hubo esa afectación. Y nos graduamos en que no devolvemos. Mi abuela decía, y bienvenido a aquel viejo y conocido refrán, lagarto que traga, no. Decía un amigo, no gomita. Así decía el amigo, gomitéis. Me tomé un tucurricho y gomité. Sí. 7:52, el tema del cuerpo de bomberos de Manta y su infraestructura. Está dando mucho de qué hablar. Está dando mucho de qué hablar. El día de ayer se llevó a efecto una rueda de prensa en donde se habló del tema de la lancha contra incendios. Créalo que me he quedado sorprendido. Me he quedado estupefacto.
6: Anonadado.
9: Y yo sí exijo que la señora administradora de la ciudad, en este caso la señora alcaldesa, ingeniera Marciana Valdivieso, tome cartas en el asunto, haga una investigación un poquito más exhaustiva. ¿Y por qué digo ella? Primero, porque es la que administra la ciudad, es la alcaldesa. Les guste a alguno o no les guste, es la alcaldesa. Dos, es la que tiene su delegado en el cuerpo de bomberos, y en este caso ella es la que respalda al señor comandante Roca Salazar. Tres, porque se mencionó que un funcionario que todavía está en el municipio, en algún momento se le pidió la administración o poder entregar o poder dar las facilidades para que un grupo de comerciantes abastezcan en la logística, manejen el tema de esta lancha
6: que fue donada
9: contra incendios, que fue donada a la ciudad de Manta, y parece que dieron un no rotundo. Y cuatro, porque Manta necesita por lo menos dos. Y ya le voy a demostrar, porque me da pena. Si han escuchado aquel refrán que dice, me da vergüenza ajena. A mí sí me da vergüenza ajena ver que Machala, en Puerto Bolívar, tiene lancha de paquete nueva. Y nosotros en Manta, no. Una que teníamos la mandaron a podrir al muelle los señores paladines. A podrir. Y después está embodegada. Y ya el comandante dijo, búsqueme las declaraciones del señor Roca también. Dijo que están para chartarrizar. Hasta donde yo recuerdo, en aquella vez cuando llegó esta lancha. Esta lancha recién llegaba con, escuchaste, con el motor recién reparado. No sé por qué razón. Fue a parar por allá. No sé qué pasó. A ver, no quiero pensar. No quiero pensar de que el comandante de ese entonces, Rezabala, dice, no, la lancha no la tengo en el agua porque me van a exigir que trabaje y no es mi jurisdicción. No sé si eso sea así. Porque escúchese bien y póngale mucha atención a lo que le voy a decir. Hay delitos por acción y también hay delitos por omisión. Aquí no se trata de qué es mi jurisdicción, y yo ya dije en un comentario anterior que creo que el comandante Roca se pasó de la raya indicando que no es la jurisdicción. O sea que nosotros podemos ver una tragedia enfrente a nosotros y no es nuestra jurisdicción. Yo puedo ver que eliminen a 10 al frente mío y como es la casa de Don Freddy, no es mi jurisdicción. No voy a hacer absolutamente nada. Y me pregunto, en Machala, ¿por qué tienen? ¿Será que el mar de Machala, de Puerto Bolívar, si es la jurisdicción de los bomberos allá? Son preguntas que solamente las dejo para que la gente las analice y las interprete. Veamos qué dijeron en la rueda de prensa sobre este tema que les estoy mencionando. Prepárense para lo que van a escuchar. Adelante.
12: Porque como asociación también estamos limitados económicamente, pero ya no podíamos rehabilitar la lancha. Imagínense que no es cualquier lancha, no eran motores fuera de bola, eran motores de centros americanos, de Troy Diesel, dos motores diésel tenidos. O sea, era una lancha que en este, aquí en esta ocasión ustedes se pueden ver la presión, la pistola de agua que tenía como todo remolcado para combatir. Esto hubiese sido las, en parte haber aplacado un poco la contaminación del incendio que se hizo, porque hubiese atacado directamente a la embarcación que se hubiese, que se había inflamado en ese entonces. Entonces, nosotros sí vamos a pedir cuenta de dónde está esta inversión, dónde está esta lancha, porque no costaba $4, esto ha costado $300,000, fue una donación que se hizo al cuerpo de bomberos, en este caso también administrado por el municipio de Manta. Entonces, estamos en desacuerdo de que si se pudo haber evitado por una buena administración, ahora ven así, están en primera línea. Yo prefiero visitar al enfermo y no al muerto. Definitivamente las cosas se pueden prevenir, señores. Esto no con esto no estoy diciendo estoy hablando algo que no tenga yo base y fundamento para hablar, porque hemos estado inmiscuidos en cuestión de esta lancha. Esta lancha es importante saber dónde está, por qué se quedó así y por qué la ciudad tiene, en este caso, la Bahía de Manta, y nosotros tenemos que sufrir estas consecuencias de los incendios por haber prevenido con una lancha contra incendios. Tenemos que agradecer a TPM, que no era su competencia la Bahía de Manta, porque el puerto de Manta está dividido, tiene sus competencias, el puerto internacional es TPM, pero TPM pudo ayudarnos con un remolcador cisterna en la bahía, pero no pude entrar al sitio de los incendios por el calado del remolcador. Son grandes, entonces en esa parte no, y esta lancha era la idónea. Hay personas que han intervenido, pero más intervienen sus propios dueños, porque en la bahía no vimos masivamente a los militares, no vimos a la marina, no vimos esa ayuda. Sí, se ayudó lo que son los mismos tripulantes, los mismos trabajadores, los mismos armadores. Aquí tenemos a la compañera, que ya le vamos a dar la palabra, a la compañera Cecilia, que ella misma embarcada en su barco, moviendo mangueras y todo, pasando trabajo para pagar su barco. Entonces, en definitiva, hay cosas que la institución tiene que saber. Se presume ahora que van a endurecer los procedimientos de seguridad. Nosotros ya estamos con procedimientos de seguridad. Cada año las embarcaciones pesqueras del Ecuador tienen una inspección de prevención y seguridad, donde todos los extintores, todos los planos de evacuación, todos tienen los barcos. Aquí ha pasado un accidente fortuito que no podemos generalizar y entorpecer nuestro trabajo cotidiano, porque las embarcaciones pesqueras son de salida rápida, porque hacemos temporada, porque hacemos pesca de luna, hacemos tantas cosas que tenemos para hacer. Entonces nuestras embarcaciones tienen que entrar, arreglar y salir, y no que vengan a cambiarse los procedimientos y que tengamos que esperar un mes para que nos autoricen. Eso no va con nuestro trabajo.
13: Las autoridades dicen que son 35 embarcaciones en total las afectadas. ¿Ustedes están de acuerdo con ese número o tienen?
9: Bueno, por ahí nomás, ahí nos sale la parte en que menciona los temas de que Portuaria les cobra el fondeo. No tiene esa parte extraída, Lucas, que creo que es la parte más importante de la entrevista. Portuaria les cobra el fondeo. Es como cuando un carro, usted dice, yo pagué el parqueo. Si usted paga el parqueo, tiene derecho a que seis guardias ahí vigilen. Pues no, porque está pagando un parqueo. Los señores pescadores dicen que ellos pagan una tasa portuaria por uso de muelle y por fondeo. Pero seguridad no tienen, porque ellos tienen que contratar aparte a un guardia de seguridad para que cuide 10 lanchas, 6 lanchas, 8 lanchas, unos 3 barcos. Y entre ellos hacen una vaca para pagar al guardián. Y por eso reclama, porque ellos pagan y tampoco hay la famosa lancha contra incendio. Déjeme ver si saco la grabación.
6: Retribución. Yo lo pasé en la parte de primera, don compañero, está
9: a ver.
6: La parte de la lancha.
9: Es que aquí dice armadores pesqueros, tema lancha de bombero. Bueno, vamos a ver. Póngame esa que está ahí a ver si esa es.
6: Esa es.
9: En donde hablan detalladamente de que cuando llegó la lancha donada a la ciudad de Manta, que fue donada por la autoridad portuaria de Guayaquil, ellos no dicen lo que nosotros en nuestra investigación hemos logrado obtener como información, que cuando la lancha llegó con motor reparado, operativa, funcional, estuvo en el agua, o no estuvo en el agua. ¿No vieron el video que pusimos el día de ayer o que publicamos en la radio? Estuvo en el agua echando agüita, o sea, haciendo sus pruebas respectivas. ¿Qué quiere decir? Que la lancha funcionaba. ¿Qué pasó? Nunca comunicaron que se dañó. Nunca comunicaron que fundió motor. Y si fundió motor, ¿por qué lo fundió? ¿No será que se pusieron a travesear de repente allí y fundieron el motor? Ojalá que no sea eso.
6: Se dañó haciendo operaciones prácticas.
9: Ojalá que no sea aquello. Nunca comunicaron que la lancha fue dejada en el muelle de los señores paladines, allí, a la de Dios. Nunca comunicaron que después la mandaron a embodegar a la parroquia Eloy Alfaro. Pero parece que sí escuché ahora al señor comandante de los bomberos que dice en proceso de chatarrización. No importa el año de la lancha, lo escuché en una grabación que él habla que es del 73.
6: Ya la tenemos ahí también.
9: No importa el año de la lancha, importa que esté operativa. ¿Acaso aquí no tenemos algún instrumento viejito que todavía no sirve?
6: Sí.
9: Mi abuela decía, y en un término popular, a falta de pan, las tortas son buenas. Si no tenemos la lancha último modelo, por lo menos la viejita de algo servía. Eso no da derecho a que se chatarrice la lancha. Se chatarriza cuando ya tengamos la otra. Un amigo taxista, ¿cuándo chatarriza su carro?
6: Después que compra él.
9: Cuando ya tiene en proceso la adquisición de un nuevo vehículo, pues. No antes. Veamos cuando hablan del tema de la lancha los señores comerciantes de la pesca, a quien manda armadores de distintas embarcaciones. Adelante.
12: Se ha perdido, tendrá un balance más o menos de 1 millón, 2 millones.
14: No, que 1 millón, 2 millones, yo me sorprendí. Eso es lo malo que la vi las publicaciones a la hora y media que ya la policía había determinado que la cosa era una chispa soldadura. Ahora vi que después los montos consumieron 1.200.000 dólares. Aquí estamos hablando de más de 20 millones de dólares de capitales de armadores particulares y todos esos capitales perdidos. Hay personas que tienen hipotecada su casa, hay personas que están prácticamente se van a quedar sin nada porque ¿con qué van a pagar? Y ahí es donde entramos en la reactivación de esa inversión para que pueda nuevamente seguir con los pagos, los compromisos bancarios y otros compromisos de dinero.
12: Porque de trabajo, ¿cuántas se han perdido hasta ahí?
9: A ver, 8 de la mañana con 4, que el compañero mandó 3 cortes y quiere que yo adivine. Ay, por Dios mío, señor. Ya, mejor no quiero ni siquiera entrar en detalle. Ahí dice, armadores pequeños, tema lancha.
6: Y ahí está, encima está el video de correspondiente. Él muestra incluso...
9: Es el mismo que está poniendo ahorita, armadores pequeños, tema lancha. Ese no fue el que puso aquí o se equivocó usted allá. Eso no es el que está pidiendo. Y ahí está señalado. Ahí lo acabo de poner, ahí lo acabo de subrayar. Póngame el que le acabo de subrayar allí. Por favor. 8 de la mañana con 4 minutos en el país. Me avisa cuando lo tenga listo. Adelante, tele.
14: Porque como asociación también estamos limitados económicamente, pero ya no podíamos rehabilitar la lancha. Imagínense que no es cualquier lancha, no eran motores fuera de bola, eran motores de centros americanos, de Troy Diesel, 2 motores diésel tenidos. O sea, era una lancha... Pues que en este, aquí en esta ocasión ustedes se pueden ver la presión, la pistola de agua que tenía como todo remolcado para combatir. Esto hubiese sido en parte haber aplacado un poco la contaminación del incendio que se hizo porque hubiese atacado directamente a la embarcación que se había inflamado en ese entonces. Entonces, nosotros sí vamos a pedir cuenta de dónde está esta inversión, dónde está esta lancha, porque no costaba $4, esto ha costado $300,000, fue una donación que se hizo al cuerpo de bomberos, en este caso también administrado por el municipio de Manta. Entonces estamos en desacuerdo de que si se pudo haber evitado por una buena administración, ahora ven así, están en primera línea. Yo prefiero visitar al enfermo y no al muerto. Definitivamente las cosas se pueden prevenir, señores. Esto no con esto no estoy diciendo de yo.
9: Bueno, 8 de la mañana con 5 minutos, 8 con 5, vamos a una pausa. Ya volvemos, señores, hay más detalles informativos. 8 de la mañana con 9, señores, 8 con 9. El comandante de los bomberos también dio una rueda de prensa el día de ayer. Él explicó detalles sobre esta lancha. Dice que está para chatarrización. Qué pena, qué pena. Veamos al comandante y después volvemos con el tema que mencionaron los armadores pesqueros de la flota artesanal aquí en Manta. Sobre el trato que se les está dando y sobre la intención que ellos tuvieron de manejar el tema de la lancha, pero que lamentablemente les dijeron que no, porque ellos aseguran, y yo creo que tienen la razón, si hacemos un acto de justicia, yo creo que si la lancha, ¿quién duda aquello? Si la lancha hubiera estado operativa, la lancha contra incendios, Tal vez hubiera sido menor el daño. Ojo, no estamos hablando que tal vez no hubiera ocurrido el percance. Pero la reacción hubiera sido distinta, pues. En cuanto veían la columna de humo, movían la lancha y al final solo fueron un barquito el afectado, o tal vez dos.
6: Uno, dos.
9: Pero no 35. 21 lancha y 14 embarcaciones grandes. O sea, 21 fibras de vidrio y 14 barquitos. La cantidad fuera mucho menor. El daño no estaría sobre 10, 15 millones de dólares, sino tal vez sobre algunos miles de dólares. No todos hubieran perdido lo que perdieron. La cosa fuera totalmente distinta, pero lamentablemente allí el señor en una de sus explicaciones dice que la prevención es más barato que el remedio. Es verdad. Es verdad que la prevención es más barato que el remedio. Pero nosotros en Manta tenemos ese problema. No prevenimos. No prevenimos. Aquí lo hemos dicho muchas veces. Se viene el fenómeno del niño, no hacemos prevención. Se viene tal cosa, no hacemos prevención. Sabemos que va a llover duro y que no va a haber agua porque se enturbia el agua y paran los bombeos y la gente está reclamando agua porque no hace prevención. Somos campeones para no hacer ningún tipo de prevención. Escuchemos qué dijo el comandante y volvemos. Adelante.
15: La situación real.
16: Bueno, estas embarcaciones, esta embarcación principalmente la enfocada a la parte contra incendios, llegó por la suscripción de un convenio con autoridad portuaria de Guayaquil en el año 2016. En estas condiciones, es una embarcación que esta acta de donación revela de que esta embarcación es del año de 1973. Es decir, a la presente fecha tiene 53 años. 53 años y llegó en estado inoperativo.
15: ¿Cuál es la condición actual?
16: Después de esto, en el año 2021, salió del mar y pasó a Puerto Atún, y en el año 2023, una vez que asumo funciones en el mes de junio, la retiro de Puerto Atún y la pongo en la estación de Eloy Alfaro.
15: ¿Por qué se realiza el retiro?
16: Se retira porque no había una gestión de reparación alguna y habían informes técnicos que revelaban que había graves daños a nivel del casco, a nivel de la succión de la bomba contra incendios. Los gastos eran considerables y operativamente para un bombero no es una cuestión de improvisar, sino debemos tener elementos técnicos que nos den seguridad al bombero.
15: ¿La situación o condición real y actual de ese equipo?
16: Se encuentra en estado de se encuentra para un proceso de chatarrización que hemos iniciado desde hace algunos meses para poder elevarlo y que pueda hacerse la chatarrización respectiva.
15: Las dos embarcaciones.
16: La otra embarcación, esta embarcación que está aquí, sí, está para proceso de chatarrización.
15: ¿La otra?
16: La otra por su estado fue donada.
15: Pero
16: no es una embarcación, fue donada porque era una embarcación de rescate y fue reemplazada con la adquisición nueva que tenemos, que es el bote inflable de rescate. La única embarcación contra incendio es el rojo grande que ustedes pudieron ver, que tenía bomba incorporada y chorros maestros. La otra no hubiese cambiado, la otra ni esta hubiesen cambiado nada la situación del incendio.
15: Bueno, en todo caso, coronel, ustedes han estado insistiendo en que debería existir o que debería darse el tema de un manejo más adecuado y más técnico para poder enfrentar incendios de magnitud grande en el área marítima. ¿Han tenido ya algún eco de respuesta a lo que ustedes han venido denunciando desde el día que sucedió todo este tema de la emergencia?
16: ¿Un eco de respuesta en qué tipo?
15: Respuesta favorable a lo que ustedes han manifestado. Usted, por ejemplo, decía que fuera bueno que TPM, APM pusieran en sus presupuestos el asunto de un bote cisterna y otro tipo de equipos. ¿Hasta ahora ustedes han tenido una respuesta de eso o simplemente les dejan a discreción que el cuerpo de bomberos sigue esperando?
16: Bueno, en la mesa técnica que fue en capitanía solo tuve un acercamiento con autoridad portuaria y TPM, dijeron que íbamos a sentarnos una mesa de trabajo. Pero yo quiero citarles un aspecto. Históricamente los bomberos de la ciudad de Manta hemos sido entes de apoyo no solo en la parte de los puertos, sino en la parte prehospitalaria. No es una competencia entera de bomberos la parte prehospitalaria, porque las ambulancias fueron concebidas para dar seguridad al bombero durante el incendio y la persona rescatada durante un rescate. Pero progresivamente en el tiempo, estas ambulancias fueron parte ya ahora del sistema de salud, dando una cobertura al 95% de respuestas prehospitalarias. Y lo mismo pasa en la parte de incendios portuarios. Es una competencia que no es de bomberos, porque yo nuevamente, nuestros camiones, nuestra preparación, nuestros equipos están concebidos para apagar los incendios a nivel residencial, comercial, industrial de la ciudad de Manta. Pero cuando ingresamos a un puerto, hay una embarcación atunera, hay una embarcación industrial, que el puerto debería tener su sistema contra incendios y, por supuesto, bomberos ir en calidad.
9: Bueno, 8 de la mañana con 15. El señor Roca insiste que no es competencia. Pero ¿qué pasa con Machala? Póngame los últimos videos que le mandé de un TikTok que está ahí. Está señalado el número 1 y está señalado el número 2. Primero vamos con el número 1. ¿Cómo reciben en Machala, en Puerto Bolívar, un señor Astudillo, me parece que es el que publica esto? Me imagino de ser un bombero de la provincia del Oro. O no sé si sea el comandante, no lo conozco. Estaba revisando en TikTok y me encontré aquellas grabaciones. Ponlo ahí, no vamos a poner el audio. Este no, mira. Ahí llegó la unidad de combate marítimo, mire. Llegó la unidad de combate marítimo. Nueva, de paquete, con el nombre Bomberos Machala. Ellos sí tendrán la competencia ya. ¿Tendrán ellos la competencia de poder apagar una lanchita que está ardiendo en candela? Esa es una, mire, Bomberos Machala, con logo y con todo. ¿Tiene fecha esa publicación? ¿No se le ve la fecha ahí?
6: ¿De qué año atrás?
9: ¿De qué año es? 6 años atrás.
6: Ahí desde
9: estamos atrás. Hablando del 2020 entonces. Ya, este así póngamelo con audio. El segundo video póngamelo con audio. Quiero escuchar lo que dice, por favor. Póngamelo con audio. Adelante, para que la gente escuche.
17: De pensar que hace 15 años con mis compañeros bomberos soñábamos con tener una embarcación marítima. Hace 6 años en California nos pudimos subir una embarcación. Y recuerdo que ese día soñábamos con tener una propia. Hoy es una realidad. Hoy tenemos nuestra propia embarcación para dar servicio a Puerto Bolívar, a todas nuestras viviendas del Estero Guaylá, a la gasolinera del Estero, a Gilport, las grúas, las embarcaciones y todas las embarcaciones que puedan sufrir cualquier tipo de incidente y cualquier emergencia médica en el mar. Hoy tenemos una ambulancia de primera respuesta marítima con toda la tecnología
9: para hacer búsqueda. Ahí nomás. ¿Lo escuchó usted?
6: Sí.
9: Que es el más incrédulo, que es el que siempre me lleva a la contraria. ¡Vergüenza ajena! Machala. El Oro. Puerto Bolívar. Un puerto así comparado con el de Manta, que es así. Puerto Bolívar no tiene la flota pesquera más grande del Pacífico. Manta sí la tiene. Puerto Bolívar no tiene la zona industrial que depende de la pesca más grande tal vez del mundo. Manta sí la tiene. Puerto Bolívar no tiene la flota pesquera artesanal más grande del Ecuador. Manta sí. Pero en Manta no tenemos. Había una que donaron, el ancha aterrizado. Yo personalmente no estoy contento con el proceso de chatarrización.
6: Dijo que tenía 50 años de mandato.
9: Y eso no tiene nada que ver. Chatarricémoslos a usted porque tiene 53 también.
6: Es una cosa que él dijo. Yo le estoy diciendo, es como que si pida chatarrizar a su abuelita, pues.
9: Esto,
6: es una persona muy diferente.
9: Esto tiene que someterse. A ver, ya no sirve. ¿Cuánta hora uso? Estos motores, a ver, en los aviones y en los barcos, tengo entendido, los motores funcionan por... Creo que los califican por hora uso. En los aviones he escuchado tanta hora uso.
6: Horas vuelo.
9: O sea, las horas que han volado.
6: Horas vuelos.
9: ¿Acaso los barcos, esos barcos pasan navegando todos los días? No, pues eso es esporádico.
6: El recorrido.
9: Hay que preguntarle a un técnico. Voy a seguir investigando el tema.
6: Las millas náuticas.
9: Voy a seguir investigando el tema. Pero me da vergüenza ver que en Puerto Bolívar sí hay y aquí no hay. Y nadie dice nada. Todos están callados.
6: Llama la atención que el de allá no habla de jurisdicción marítima.
9: No, allá no.
6: Hablan. Oiga. ¿Serán convenios? ¿Serán?
9: Él dice clarito.
6: ¿Otro país?
9: Él dice clarito que tienen hasta una ambulancia acuática para servir. Él dice para pagar flagelo de embarcaciones. Él dice para ayudar en el puerto,
6: la gasolinera.
9: Las importaciones, la gasolinera, todo. La labor, o los bomberos tienen una abnegación de servir y proteger. No dice servir en el agua, no servir en el agua y sí servir en la tierra. Ahí sí yo estoy en total desacuerdo. Perdónenme y discúlpenme, me preocupa el tema de ciudad. La imagen que tenemos que mostrar a nivel del mundo, desde Manta, no tiene que ser una imagen pueblerino tercermundista. Tenemos que trabajar en el progreso y en el desarrollo. Ya tenemos la otra, le envío una grabación ahí, la última que vamos a pautar. Me avisa cuando la tenga, por favor. Cuando tenga lista, la última, antes de cerrar el noticiero. Sobre lo que dice los señores de la pesca, de que pidieron ellos la administración de la lancha a los bomberos, para ellos mantenerla, para ellos pagar el personal que trabaje allí, o me imagino pagarle a unos bomberos voluntarios, darle alguna remuneración económica, para ellos pagar el mantenimiento, el combustible, pero parece que le negaron. Veamos, aquí hay dos puntos importantes, el de portuaria y el de los bomberos. Adelante.
14: Segundo punto, en definitiva, la autoridad portuaria de Manta a nosotros nos cobra un rubro por estar en fondeo. El muelle pesquero tiene un rubro, y estar en esa bahía para nosotros representa un rubro, que aquí está la factura donde usted puede ver por fondeo. ¿Cuánto? Por fondeo mensual, actualmente está en una factura de 2025 que estaba en $10, ahorita en $26 por embarcación, pero este es un barco de 20 metros. Los barcos están catalogados su tarifa por metros, o sea, barcos de 25, 30, va subiendo lo que va pagando mensualmente cada embarcación por estar fondeado en él. ¿Qué quiere decir esto? Que autoridad portuaria de Temana también tiene que retribuirnos a nosotros en beneficio, en este caso prevención, una lancha contra incendio, un plan de contingencia, todas estas cosas, porque nosotros estamos pagando por estar en esa bahía. La portuaria de Temana, que dice que no es competente. Aquí está, señores, ya lean, y aquí está donde dice fondeo. No sé si ustedes pueden, les enseño para que ustedes, donde dice abajo en el tercer rubro que uno está pagando, fondeo. Uno en la bahía de Manta, en la rada de Manta, ahí dice abajo, fondeo. Eso significa que nos estamos pagando un rubro a la institución. No es, en este caso, usted me sorprende decirme que autoridad portuaria desconoce. ¿Por qué cobra fondeo entonces? Entonces, ellos con este, nosotros hemos pedido y ya estamos exactamente para unirnos con ellos para que nos digan dónde están estos fondos, este dinero de fondeo que nosotros pagamos, y en qué se está retribuyendo para la flota que usa la bahía, ¿no? Eso es mensual, caballero, es mensual que cada embarcación paga. Entonces, si nosotros fuéramos retribuidos con estos valores, tuviéramos también sistemas de prevenciones, que es lo que más queremos de las instituciones que nos rigen en este caso. Ahora, hay algo importante que también ustedes sepan, que ya se está visualizando en las redes, pero nosotros muy de la mano les puedo decir que en el año 2022 hubo una donación al país de dos lanchas contra incendios por un valor de $300,000. Una lancha de casco de aluminio con dos motores y una lancha de fibra de vidrio, que estaban en la rada trabajando en ese entonces. Pero ¿qué pasa? Comenzaron las falencias, faltaba combustible, las personas que trabajaban en la lancha, que hacían 24 horas, no les pagaban, ¿no? Decían, yo tengo que mantener mi familia porque el bombero es voluntario, usted lo sabe, pero ya en este caso pasar 24 horas ya tenían que ser retribuidos con algo económico para su familia. Entonces, en definitiva, los barcos nuestros y los armadores nuestros colaboramos ya con el diésel diario para esa lancha. ¿Qué pasó? Tuvimos la decisión, agrupados, que aquí están a ciertos armadores, que fuimos al cuerpo bombero, y en ese año, en el año 2023, nosotros pedimos una reunión con el señor director del cuerpo bombero en ese entonces, en el 25 de enero de 2023. ¿Para qué? Con el señor Javier Briones, que estaba director del cuerpo bombero. ¿Qué pedimos? Hacernos cargo de la lancha contra incendios. Nosotros pagábamos la administración y pagábamos todo para mantener por nuestra propia protección esa lancha. ¿Qué nos contestó? Que no podían aceptar autogestión, que definitivamente no, nosotros no podíamos hacer los cargos que ellos iban a hacer de mantenimiento. ¿Qué pasó? Se la llevaron, desapareció la lancha narrada, la pequeña y la grande.
9: Bueno, ahí está. Ahí está la grabación. Desapareció la lancha. El señor Briones, encargado de los bomberos en aquel entonces, le dijo que ellos iban a hacer la gestión. El señor Briones ha contestado o ha respondido que no aceptan autogestión. ¿Cómo no van a aceptar autogestión? Entonces, ¿cómo aceptan que les donen una lancha, que les donen una unidad contra incendios, que les donen uniformes, equipos? No lo logro entender.
6: No quisieron la donación o las ayudas del pueblo, de la gente humilde.
9: El tema queda en el aire. Hay que seguirlo investigando. ¡Ojo! Ya tengo otra bomba por ahí que no la voy a decir hoy día. Ya tengo otra, pero no la voy a decir hoy día. 8 de la mañana con 25, señores. Nos vamos. Gracias. Nos pasamos un poquito de día para darle un espacio a este tema que la comunidad debe conocerlo. Hay que tomar los correctivos a los señores miembros, funcionarios, Hay que tomar los correctivos. No es por el bien de Juan, de Pedro, de Luis, de Julio, no. E
6: incluso hasta por la
9: seguridad. Es por la ciudad.
6: Por la seguridad de nuestro puerto.
9: La imagen de ciudad que nosotros brindamos. Tenemos un aeropuerto internacional, tenemos un puerto de cruceros, pero no tenemos ni una pinche lancha para apagar un incendio, pues. ¿Qué imagen estamos brindando? Y le repito, mi palabra, voy a escribir en pocos minutos una nota y el titular le va a ser Vergüenza Ajena. Ojo con mi título, Vergüenza Ajena. En Puerto Bolívar sí tienen la jurisdicción del mar para cuestiones de flagelos. ¿Qué le parece ese título?
6: Claro, porque si tiene una lancha, porque tiene permiso para navegar,
9: ¿no? Y acá han dicho que no tenemos jurisdicción. Y hay que preguntar si el día del conflicto o el flagelo o el incidente que ocurrió el día sábado, ¿botaron alguna embarcación al mar para tratar de, por lo menos, ojo, no apagar incendio porque no hay, pero socorrer, pues habían víctimas?
6: Rescatar.
9: Personas.
6: Se quemaron 3 animalitos.
9: Esas personas que fueron rescatadas fueron en otra lancha particular, también unos animalitos, creo que se incineraron, se quemaron.
6: 3 animalitos, 3 perritos.
9: Qué bárbaro. 8:26 nos vamos. Gracias por haber estado con nosotros. Buenos días, un abrazo.

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0: Hola, mi amor.
1: Hola.
0: ¿Cómo estuvo esa clase de hoy?
1: Bastante bien. ¿Llevas mucho tiempo esperándome?
0: Un poco, pero te quiero mucho, mi amor.
1: Sí, pero por favor, apúrate que pueden vernos.
0: Bueno, pero ¿hasta cuándo vamos a seguir ocultando lo nuestro? Es que no te das cuenta.

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0: 11:05.
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0: 11:13.
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0: 11 y 21 minutos.
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0: 11:30.
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0: 11:45.
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0: 11:51.
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0: 11:58.
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0: las 12 de la noche y 4 minutos.
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0: Son las 12 de la noche y 11 minutos.
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0: Son las 12 de la noche y 18 minutos.
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0: Son las 12 de la noche y 27 minutos.
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0: Son las 12 de la noche y 36 minutos.
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0: Son las 12 de la noche y 44 minutos.
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0: Son las 12 de la noche y 54 minutos.
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se busca. Su nombre, Jesús de Nazaret. Edad, 33 años. Origen judío, profesión carpintero. Se le acusa de predicar la verdad, de llamarse hijo de Dios y de enseñar a amar al prójimo como a sí mismo. Recompensa, salvación y vida eterna. Si lo encuentras, sigue sus pasos.

0: 15 minutos.
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0: 1:18.
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0: una y 26 minutos.
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0: 31 minutos.
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0: 39 minutos.
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0: 1:47.
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0: 1:57.
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0: 24 minutos.
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0: 2 y 10 minutos.
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0: 2:19.
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0: 25 minutos.
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0: 2:33.
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0: 2:40.
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0: 2 y 45 minutos.
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1: 2:53
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0: 3 y 8 minutos.
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0: 3:19.
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2: Tres y 29 minutos.
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0: 4 y un minuto.
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1: 4:40
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3: 4:46.
4: A esta hora de la mañana, en este nuevo día, Radio La Voz, la 1570, les dice: buenos días, banda, buenos días, hermano. A partir de este momento, en la programación musical, con lo mejor de los éxitos para divertirlos, está Freddy Alberto. Que...

buenos días, Manta. Buenos días, Manaví. Levantémonos con la energía de que en este nuevo día vamos a conseguir los objetivos trazados.

Amigos, buenos días. Aquí estoy Freddy Alberto Kelly Chávez, gracias a Dios, un día más con vida para estar con ustedes. Trabajar en este medio tan importante que es Radio La Voz de Manta, punto dial 1570 de amplitud modulada. Buenos días, amigos. Estamos hoy ya jueves, antesala del fin de semana, fue antesala del fin de semana. Hoy es 11 de junio, año 2026. Buenos días, teléfono habilitado Radio La Voz, 099-63-5011. Mi número celular, 099-33-33067, para sus llamadas normales, mensajes normales, está totalmente habilitado. Y mi número celular, repito, 099-33-33067. Buenos días, Manolito Vinces. Su esposa será el chiquito, su lucario tiene petito, no escucha para el centenario. Manolito Vinces ya estará en la posa vendiendo excelente semollado. Buenos días, amigos, bienvenidos. Esta es Radio La Voz, 4:50 minutos.

Oye, amigos, ya son las 4:54 minutos en Radio La Voz de Manta. ¿Qué tal Carlito Alberto Delgado? Carlito Alberto Delgado, su esposa Alvita Delgado, soy Giancarlo con su esposa Eliana Cedeño. Licenciada Yulisa Libel Delgado, se nos pone Delgado, su esposa Maurito, está en el cielo. ¿Qué tal? Para saludar también a Yandri Delgado, su esposa Marbeles, Daniela Delgado, su esposa Vinny Delgado, New Yare, Jefferson, despierten, niños, tienen que trabajar, tienen que ir a estudiar. Don Rafa, no se despida, don Rafa. Su esposa Maribel Delgado, Colombia L, Parito Delgado, Maestro Gal Lucas, Enrique Lucas, la gente de San Juan de Manta, Carlito Alberto Delgado, escuchando Radio La Voz, Capitán Pedro Alcolguín, que labora en la presa Nisa de Pozuelo, el Capitán Pedro Alcolguín, su mamita Mercedes Holguín, la esposa, abogada Mariela Vázquez, su invitada Estefano Bolívar, unir la familia, el Capitán Pedro Alcolguín, Evaro y Miramar, Tomás Mero el Peje, Peje, su esposa María Espinosa, su hija Millona Justin, su nieto El, que Cristo Mayerli, siguiendo el Cristo Amantelo, Barry Menamar, Tomás Mero el Peje, Marcelo Pillazagua, su esposa Anita Miriam Espinosa, ahí está don Marcelo, señora Miriam, don Pedro Espinosa Pillazagua, su esposa Anita Catagua, Alberto Espinosa Carabillo, su esposa Chena Cañarte, despierta, Guava, Guavita, Guava, José M. García Guava, su mamita Bolivia, Bel Camerson en Tarqui, Ramoncito, su mamita Isabel Mero allá en el Palmar, también para saludar a Juanito Marquín Tarque, su amigo C. Mendoza, Barro Santana, Nuevo Montecristo, Juanita Marquín, su Juan Manuel, Juan Antonio, Maribel, Gladys, Desi Marquín. Juanito, despierte Juanito Marquín, 4:56 minutos.

Hola amigos, 4:58 minutos en Radio La Voz de Manta. Buen día para Angelito Anchoni Chelán, su esposa Maribel Santana, sus queridos hijos Ángel Jonathan Jenny, los nietos Ángel Fernanda Anthony y su mamita mía Maricel Angelito Anchoni Chelán. Para saludar también a Lidia Morera, su esposa Lupe Flores, a su hijo Don Rosano, su nieta Rosanita Lidia Morera. Buenos días, Jimmy Quijí, su esposa Marilyn Chimbo, Ángel Parrela Pepa, su amigo Gonzalo Suárez, Pepito que es en la cumbre. Pepa, ¿qué tal, Pepa? Almita Quijí, su esposo, el señor Antonio es, ya me acordé el nombre, Almita, allá en Nueva York. Richie, no aparece Richie, Toñito venía Carolina del Norte. Buenos días amigos. Buen día, para saludar a Gallardo, la mochila azul, el gallo de Targue, su papá Gonzalo Bello, su perrito, la mascotita, Bailey Bello, maestro Changa, el viejo Miguel, y para Chari, ¿qué tal amigos? Yo no lo saludo ni ya me saludo tampoco. Ok, a Chari. Y para Pepito Reyes, peluche de la esquina del pavo, Tinita, Antina Mieles, su amiga Lourdes, está desaparecida. Lupita, Banquita Silva, también para Anthony. Tinita, Antina Mieles, Capitán Jorge Miles Osa, su esposa Tinita Barcia Mieles y Jorge Miles Barcia. Bote Pesquero Arenilla, Capitán Armado Pablito, Pablo Mero, su esposa Ramón Alcalá, Chunentón y sus hijos. David, Ricardo, Juan Pablo, Valentina, Estefanía, Guaymar, Sonita, Querida, yo soy el capitán amado Pablo Mero, Luis Mero, con su querida esposa Juanita, su hija Yadira, Gabriela, Liliana y Maribella, Mena Mantuano, Pepe López, su esposa es la Mero, soy Junifer, ella Jaira y Yomeri, en la ciudad de Costa Azul, capitán Eduardo Mero, en su vivienda, Julio Mero, David Mero, Ricardo Mero, la gente de Bota Lenilla, con su capitán y amado Pablito Mero, escuchando Radio La Voz, punto de aquí en el 70 en esta madrugada, Pablito, despierte Pablito Mero, buenos días amigos, esta es la hora. Un minuto para las 5.

0: 5 y 4 minutos.
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2: 5 y 10 minutos.

Hola bueno, amigos, 5:16 en Radio La Voz de Manta. Este fue antesala del fin de semana, hoy estamos 11, póngase 11, 11 de junio, año 2026, repito, número de Radio La Voz 099-963-5011, mi número celular 099-3333-067. Buen día amigos, buen día, tío Checho La Guava, José Hermes García Guava, su mamita Bolivia, Vélez Camero Sentarqui, Juanita Margenta aquí también, Juanita Margenta y José Mendoza, Juan Manuel, Juan Arturo, Maribel Gladys, ese Margenta despierte, Gladysita Marquín, tiene que trabajar Gladysita Marquín, la gente del comedor Keila en el barrio Santa Marta, calle 12, avenida 34. Ahí está la señora Jenny Mendoza, don José Modesto de Mera, Juanita de Mera, Mayra de Mera y Pistolita, amigo del comedor Keila en el barrio Santa Marta. Manuelito Delgado, su esposa Paula Chávez y Gabriela Yajera Esenia, Emi Diego Chávez y Neto Maquedira Calino Lucas, Fiorelito Alguín, Manuelito Delgado San Juan de Manta, Ramoncito Pelligua, su esposa Samita Barberancio, Kevin Liliana, Jennifer Carolina, Ronnie Emilandi, Sonia Karina González con su esposo Kevin Pelligua, el chino Antón Chinito con su esposa Liliana Pelligua allá en Los Esteros, la gente del barrio El Paraíso, escuchando la voz de Manta, punto de al 1570 de Plutón Murada, Capitán Pedro Alcolguín, su mamita Mercedes Alcolguín, la esposa abogada Mariela Vázquez, su brita Estefano Bolivia, la la familia Capitán Pedro Alcolguín, no aparece don José Calobar, se ha perdido don José Calobar, su esposa Diga en el Palmar, Pepito Reyes Peluche, la esquina del Pavo, Pablito Rodríguez, su esposa Melena Murillo, su hijo Maribel Daniel, Mario, Lucía Sanemari, nieto mío, siendo Pablito Rodríguez en Colorado, 5:17 minutos.

Ahora, amigos, 5 y 20 minutos, despierta Gallardo. Gallardo, el gallo de Tarque, su papá Gonzalo Bello, su perrito, el mascotita Beli Bello Gallardo. Para Palito López Bello, su esposa Marisa López Fin, Frankie Roca, su esposa Marta Isabel López, su bienvenida Roca, don Pancho López, Dorita Bello está en el cielo, capitán Yo López Bello. También para el viejo Miguel, para el maestro Changa y Chari, el callejón de Barrio Miñahui. También el saludo para el popular viejo Miguel. Esto en el sector del barrio Rumiñao, escuchando Radio La Voz. Toñito Bonilla, Carolina del Norte. Toñito Bonilla, Pepito Guevara, Boris Basuto, Tomás Mantono, Daniel Camar y John Marcia, amigos, están en el extranjero. También para Rich en España, que no aparece Rich en España. Almita Quijije, su esposo Hugo, Álvarez, Hugo López y sus hijos. Almita Quijije, saludos a sus hermanos Jimmy Quijije y Pepito Quijije allá en los esteros. Pepito en las cumbres y en los esteros para su amigo Ángel Parraje de la Pepa. Simón Mantono, Soñito con sus hijas. La señora Patricia, su esposo Perón Chundia, la señora Marcela, su esposo Mantón, la señora Alexandra Mantón, su esposo Daniel Flores Chivito, y para Gemma Monserrate Flores Mantuano y su prima, la señorita Sheila Anchundia Mantón. Simón, Lidia Moreira, su esposa Lupe Flores, a su hijo Eduardo Rosano, su nieta Rosanita Lidia Moreira. También para Jimmy Quijije, su esposa Marilyn Chimbo, Ángel Parra de la Pepa, su amigo Gonzalo Suárez y Pepito, que en las cumbres. Buenos días, amigos de los esteros. No aparece José Carlos Barcia, su esposa Diga en el Palmar. Se me ha perdido, don José. Despierta, José Carlos Barcia, allá en el Palmar.

9 e 24 minuti, che tal Capitan Pero Alcolguin, su Mamita Mercedolguin, la sposa Bogama della Banca, su Britan Stefano Bolivia, la famiglia Capitan Pero Alcolguin, e Barri Miramar, Tomás Mero el Peje, Peje, no te pierdas Peje, su esposa María Espinosa, su hijo Darwin, Joana Justin, su nieto, el Cristo Mayerli, su yerno Cristo Mantona, Barri Miramar, Marcelo Pillasagua, su esposa Miriam Espinosa, Don Pedro Espinosa Pillasagua, su esposa Anita Catagua, Alberto Espinosa Carabalí, su esposa Isena Cañarte, ¿qué tal? Para Pablito Rodríguez, su esposa Mireda Morillo, su hijo Carlos Maribel Daniel, Mario Lucía Salmarili, nieto también siendo Pablito Rodríguez en Colorado. Para Don Alejandro Mantuano, su hijo Jenny, René Fabián, su nieto X, Cristo Mayeli, su nieto Cristo Mantuano. Buen día, buen día. Para el señor Alejandro Mantuano, su esposa Anita López, está en el cielo. Para toda su familia, Don Alejandro. Ramón Espinales, su esposa Patricia Menos, su Yarisa Viviana Yeso, Jonathan Davis, su negra Vanessa Salmas Arancho y Yomeri, su yerno Edwin Massa, su cuñado Willy Menos, Calendo Tabial, Palma, la familia. Espinales, Mero, Don Rafa, no aparece Don Rafa, se me ha perdido Don Rafa, su esposa Maribel Delgado, allá en San Juan de Manta, Carlos Alberto Delgado, su esposa Alvita Delgado, su hijo Giancarlo con su esposa Elena Cedeño, licenciada Yulisa Libia Delgado, señora Juan Delgado, su esposo Marito está en el cielo, para toda la familia chévere de San Juan de Manta, escuchando Radio La Voz, Jorge Vélez Holguín, buen día, para Cinto Tomará, su esposa Cruz Delgado, soy Francisco Marita, Asunte que trabaja con el Panchito, Simoncito, Gonzalito, Estaré Charatán, maestro. Asunto tomará en la 20 de mayo, tío Checho La Guava, su mamita Bolivia, Bélgica, Melo Cedeño en Tarqui, Ramoncito en Tarqui, su mamita, la señora Isabel Miero en el Palmar, y Juanito Marquín, sus hijos, Juan Manuel, Juan Arturo, Maribel, Gladys, Deise Marquín, despierte, Gladys Marquín tiene que traer Gladysita. No, aparece también Gallardo, ¿sabes? Pero Gallardo, su papá Gonzalo Bello, su perrito, la mascotita Bailey Bello, es por el vicio que no va a Cañita Junior, porque lo espera Carlita, Mariela y también Valeria. Gallardo, buenos días.

0: bien, gracias por reportar sintonía de Tomás Mero el Peje, su esposa María Espinosa, su hijo Darwin, Joana Justin, su nieto Elke, Cristo Mayele, su nieto Cristóbal Montero Pérez Miramar. Tomás Mero el Peje, ya le expliqué a mis amigos que hace 10, 12 días ya que me robaron el teléfono, recién el lunes ya tuve otro teléfono, por eso no contestaba las llamadas. Bueno, las cosas materiales se pierden, lo importante es lo personal. Tomás Mero el Peje, gracias mi pana, aquí estoy, en este jueves, 5 y 30 minutos.
1: 5 y 30 minutos.
2: Hola, ¿qué tal? Buenos días, buenos días, buenos días. Muy buenos días, amigos que nos escuchan en esta mañana fantástica. 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

Tengo 36 minutos, ya tiene que venir corriendo las calles y avenidas de la ciudad el personal de noticias, principalmente nuestro director, el abogado Leonor Zavala, Johnny Lucas, viene también Michael Zavala y Kenen Zavala. Buen día, amigos. Tinita Lentina Mieles, pierde Tinita Lentina Mieles, su sobrino antes de su amiga Lupita Blanquita Silva, allá en la ciudad de la Navantina Mieles, para Capitán Jorge Mieles Osa, su esposa Trita Barcia Mieles y su Jorge Mieles Barcia. Se reportó mi pana Tomás Merpe, gracias mi pana, no tenía teléfono. Ok, el lunes le hicimos un teléfono. Tomás Mero el Peje, por eso no le contesté el domingo. Tomás Mero el Peje, su esposa María Espinosa, su hijo Darwin, Joana Justin, su nieto Elke Cristo Mayerli, su yerno Cristóbal Antonio Mario Miramar, Tomás Mero el Peje. Marcelo Pillazagua, su esposa María Espinosa, don Pedro Espinosa Pillazagua, su esposa Anita Catagua, Alberto Espinosa Carablí, su esposa Elena Cañarte, no aparece don José Carlos Barcia, su esposa Diga en el Palmar, Manolito Delgado, su esposa Pablo Chávez, su hijo Gabriela Yajere Senia, Emi Delgado Chávez, su nieto Mike, y la Carolina Luca. Fiorita Guni, Manuelito Delgado, San Juan de Manta, despierte. Manuelito Vincia está despierto, su esposa de los chiquitos, su rica bien petita, preparando material rico en cebollado. Está la esposa Manuelito Vincia y el personal del comedor Keila, caído se venía 34 horas Santa Marta. Señora Jenny Mendoza, don José Modesto de Mera, Juanita de Mera, Pistolita, María de Mera, amigo, el comedor Keila, 5:37 minutos.

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0: Hola, hola, hola, hola, hola, hola, ¿qué tal audiencia de La Voz 570? 5 de la mañana, 40 minutos, 5:40 minutos para iniciar este programa informativo. Ya tenemos, amigos oyentes, en los exteriores a don Kenneth Zavala. 4 hechos violentos se dieron el día de ayer, dejando 4 muertos de manera general en el distrito. En el distrito, el informe que tomaba a tener también ampliado don Kenneth Zavala. Kenneth, ¿qué tal? Buenos días, en honor al tiempo y a usted también madruga. Vamos hasta donde está usted con el informe. Buenos días, Kenneth.
1: ¿Qué tal, compañeros? Buenos días, buenos días, buenos días, buenos días, buenos días a toda la audiencia de La Voz 1570 a esta hora de la mañana, una mañana bastante fresca acá en el puerto Manavita, gracias a Dios Todopoderoso por permitirnos un día más estar con ustedes. El día de ayer estuvimos con un poco de afectación de la voz, la garganta, una situación viral que hay a nivel del cantón. Pero aquí estamos nuevamente hoy con la información. Así como usted lo dijo, 4 hechos violentos se registraron el día de ayer en lo que compete al distrito, pero en este caso vamos a englobarlo tan solo en Manta. Algo preocupante, como lo digo todos los días, que ya tal vez ya la gente ya dice, bueno, ya es trillado, pero es lo que se está sucediendo acá en el Cantón Manta, amigos oyentes de la radio. Vamos a iniciar con un resumen informativo, hechos que se registraron el día de ayer acá en el puerto Manavita. Ingresamos con en horas de la mañana se registró una persona que fue atropellada, esto es en la vía a Costa Azul, en lo que con dirección hacia Villa Marina. Justamente a pocos metros antes de llegar el Tuti, una persona de sexo femenino iba a cruzar la calle, por lo que no se percata de una motocicleta, la cual fue impactada y cayendo herida al asfalto. Allí justamente llegaron paramédicos de distintas instituciones para poder socorrerla y trasladarla a una casa de salud, amigos oyentes de la radio. De la misma manera, también minutos después, por el mismo sector, un adulto mayor también resultó herido producto de un accidente de tránsito. Recordemos que en esta vía hay bastantes baches y la mayoría de accidentes que se dan en este lugar son por esquivar o motocicletas que caen a lo mismo. Luego de eso pierden la estabilidad del vehículo y por ende ocurren los accidentes de tránsito. Iniciamos el día de ayer, mi estimado Johnny Lucas, con un hecho violento en la unidad educativa Manta. Un joven de cerca de los 17 años, 16 años para ser exactos, fue víctima de sicarios en esta unidad educativa. Hasta allá este joven fue trasladado al centro de salud Manta para su atención correspondiente. En el lugar solo se comprobó que falleció en esta casa de salud. Los médicos muy poco pudieron hacer por la gravedad de las heridas. Lo que nos llama la atención, lo que nos preocupa cada vez y cuando, fue de que ya en ese colegio ya van 2 hechos violentos, la cual han dejado personas heridas, porque recordemos que en la salida de cada colegio existe montonera, existe bastante joven. Entonces, ya es lo que ha ocurrido en estos últimos meses allí. Justamente en el hecho de ayer también otro joven quedó en calidad de herido. Este sí pudo ser estabilizado por los paramédicos y posteriormente aún no se conoce el estado de salud como se encuentre en la actualidad. Lo que yo siempre le venía comentando, compañeros, que en los exteriores de las unidades educativas hay poco control de tránsito. En este caso, vuelvo y repito, tránsito mantiene a cargo de la Policía Nacional y esto tal vez sea de
0: sí,
1: pronto...
0: Sí, sí hay, Kenneth, se van a tomar las fotos. Claro, no sé si usted los ha visto.
1: Hubo una publicación de la Unidad Educativa Manta meses atrás sobre un convenio o un acuerdo entre la policía de la seguridad que le iba a brindar en los exteriores de la unidad educativa. Acuérdense que fuera de estos colegios existen personas que van simplemente a hacer lo malo, a hacer expendio de estupefacientes y un sinnúmero de situaciones más. Entonces allí está el resultado. Un joven de 16 años, minutos después circuló un video en redes sociales indicando nombres de GDO, que si no, la palabra que ellos dicen, si no copias, ya sabes lo que te va a pasar. Circuló un video por redes sociales. ¿Qué quiere decir esto? De que estos grupos de delincuencia organizada estarían ya tomando unidades educativas para sus trabajos, para sus trabajos ilícitos, amigos oyentes de la emisora. El tiempo seguía transcurriendo el día de ayer, amigos oyentes de la radio, cuando se generó otro accidente de tránsito, oiga. Esta vez fue en la vía Circunvalación a la altura del ingreso a Cielito Lindo. Dos señoritas iban a bordo de una motocicleta, de una pasola, fueron impactadas por otro vehículo, las cuales quedaron gravemente heridas en el asfalto. Hasta ahí avanzaron unidades de bomberos Montecristi, unidades de ambulancias del IES, y ellas fueron trasladadas a una casa de salud. Se pudo evidenciar a una dama con bastantes heridas, laceraciones a nivel de sus extremidades, glúteos, piernas, y la otra de la misma manera. Esto ocurrió, repito, el día de ayer en el ingreso a la vía Circunvalación a la altura, perdón, vía Circunvalación a la altura de Cielito Lindo, amigos oyentes de la radio. Continuamos con información y seguimos. Minutos después o horas después se registró otro hecho de sangre. Otro hecho de sangre en la ciudad de Manta. Este se dio en el barrio 15 de abril. 15 de abril, justamente, en el sector Horacio Hidrobo, más de 20 disparos irrumpieron la tranquilidad de la ciudadanía en el lugar. Juan Fernando Solórzano de la Cruz, de 25 años aproximadamente, es el ciudadano que murió tras ser asesinado en el sector 15 de abril. Los moradores, las personas que se encontraban en el lugar, indicaron de que este iba caminando por el lugar cuando sicarios se acercaron y lo dispararon a quemarropa. Más de 20 balazos acabaron al instante con la vida de este ciudadano. Juan Fernando Solórzano de la Cruz, de 25 años de edad. Oiga, el día de ayer también, en horas de la noche, se registró, estaban jugando fútbol en los interiores de la Universidad Laike Eloy Alfaro de Manabí, y una persona quedó mal herida. Resulta de que llaman a la ambulancia. Oye, los guardias de la universidad no les permitían el ingreso. Imagínese usted. No les permitían el ingreso, hubieron varios minutos perdidos en los exteriores de la universidad. Ciudadano que por estar jugando fútbol tuvo una lesión en sus extremidades inferiores y luego fue trasladado al hospital Rafael Rodríguez Zambrano. Esto ocurrió, son cosas que retrasan la atención prioritaria a una emergencia. Hay emergencias que no se puede perder ni siquiera un minuto. Ese minuto puede estar la diferencia entre la vida y la muerte. Ojo con eso. Si en caso de que se llegase a ser así, ¿quién sería el responsable? Mi estimado Johnny Lucas, son las 5:49 minutos. Ya cerrando la noche, ya casi, como dicen en el barrio, ya casi que coronamos para el siguiente día. Se registró otro hecho de sangre, esto en la parroquia Colorado, sector 5 de mayo del cantón Montecristi. Oiga, sin miedo al éxito, estos sicarios agarraron, ingresaron al hogar, a la casa de este ciudadano. Ya no nos sorprende porque en distintos lugares ha ocurrido lo mismo. Este fue identificado como Jefferson Muentes Delgado. Esta fue la persona que perdió la vida en el sector 5 de mayo de la parroquia Colorado. Y los señores vecinos indicaron de que se encontraba descansando dentro de su casa cuando estos sicarios llegaron al lugar, ingresaron como Pedro en su fiesta y propinaron varios impactos de bala. 221 muertes violentas.
0: 222. Se le está quedando el que en horas de la mañana, como a las 7 de la mañana, en el sector de Sí Vivienda 2, sector de las canteras, una persona fue también baleada y muerte con él.
1: Sí, efectivamente. 222 muertes violentas en lo que va del año. Imagínese usted, Johnny, ya estamos ya casi que en la mitad del 2026 y ya llevamos toda esa cantidad de violencia. Estimado Johnny, también una noticia que circuló en redes sociales sobre unos panfletos dejados en una unidad de bomberos acá justamente del cantón Jaramillo. Ya el personal de la Policía Nacional mantiene lo que es cartas en el asunto, investigaciones en torno a esto. Ya sabemos que hoy en día lo que más se está originando para este tipo de acciones son las extorsiones. Entonces, vivimos en un mundo, en un país, en una ciudad, donde, oiga, ni a la policía se le puede confiar información. Ni a la policía. La misma información que se le pasa a la policía, fotos, videos, ellos mismos se encargan de difundirla a los medios de comunicación. Y por ende, los medios de comunicación hacen su trabajo, publican, y resulta de que, ¿qué dice los altos mandos de la policía cuando nosotros le vamos a preguntar? No podemos decir nada porque atrofiamos o interrumpimos las investigaciones. Dentro de las mismas filas policiales está la corrupción. Están estos malos elementos que lamentablemente hacen ver a las personas perjudicadas que ellos son los que prácticamente están del lado de estos grupos de delincuencia organizada, mi estimado Johnny Alberto Lucas García y abogado Leonardo Zavala, allá en Estudios Centrales. Ojo con esto, debe de haber algún llamado de atención o investigación dentro del personal de la Policía Nacional. Hoy en día, tanta tecnología que hay, se está trabajando con los Estados Unidos, personal militar de los Estados Unidos ha llegado acá a la base naval, a la FAE, a dar entrenamientos. Usemos lo bueno, tecnologías, algo para este tipo de situaciones, cuando ocurran, saber directamente quién es la persona que da la información o atrofia o daña la investigación que se va en curso, mi estimado compañeros en Estudios Centrales. Esto es lo que compete información. Sigan ustedes con más noticias a través de La Voz 1570.
2: Señor, sí señor, la emisora más popular en esta jornada, en esta nueva jornada informativa, en este nuevo día, señores, el calendario indica que ya estamos jueves 11 del mes de junio, hoy inicia el torneo de la Copa Mundial 2026.
3: ¿A qué hora? ¿Quién juega?
2: ¿Y para qué le interesa a usted?
3: Bueno,
2: que le interesa, vaya, coja sus chupadores por allá, que eso le interesa a usted. Eso como que le digan, hoy vamos a chupar, ¿y a qué hora y en dónde? Ahí debe preguntar, 5:52.
3: Bueno,
2: la hora en el Ecuador, 5:52. Mañana suben los combustibles de nuevo, a ti te digo. Mañana vuelven a subir los combustibles. 16 centavos el galón será el incremento. O sea, la tanqueada, si tú tanqueas con unos 15 galones, más o menos te costará unos $3, 2.80, 2.70, adicional a lo que venías poniendo. Mañana sube nuevamente el precio de la gasolina. Cinco de la mañana con 53, señores, la hora en el país, el tiempo nacional en esta jornada informativa, señores oyentes, en esta mañana a través de la 1570. Buenos días a la gente que camella tempranito en esta jornada informativa.

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1: Muy bien, usted hizo la apertura del noticiario. Hoy inicia el Mundial a las 14 horas 2 de la tarde. México versus Sudáfrica.
2: Brujo, ¿y quién le preguntó?
1: No, para los oyentes.
2: ¿Quién le preguntó?
1: Bueno, es bueno averiguar.
2: A mí no me interesa. Mientras no juegue la selección del Ecuador, a mí el resto me vale.
3: Hoy se la mañana.
2: 5:55, señores. 5:55. 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
3: Vamos, amigos oyentes, a un resumen de lo acontecido en la jornada del día de ayer con los cuatro hechos de violencia que dejaron cuatro fallecidos. El primer hecho, amigos oyentes, sucedió en la ciudad de la Civil Vivienda 2, en el sector que conduce a las canteras, de un hombre, amigos oyentes, fue sacado de su casa y baleado, amigos oyentes. Una persona de sexo masculino que fue abandonado sin vida tras ser sacado de su casa para ser asesinado por sujetos no identificados. Este hecho se reportó la mañana de este día miércoles 10 de junio en la ciudadela Civil Vivienda 2, en la vía que conduce a las canteras, según se dio a conocer. Personal de la Policía Nacional de Criminalística, Dinasegue, se hicieron presentes en el lugar y tomaron procedimientos correspondientes investigativos de amigos oyentes. Esto a su vez llamaron a los equipos de criminalística y Dinasegue, quienes levantaron información que permita aclarar o esclarecer qué sucedió en esta muerte violenta. La víctima, amigos oyentes, habría sido identificada como Jefferson Esteban Miraba Rezabala, o Rosado, quien posteriormente, amigos oyentes, fue trasladado hasta el Instituto de Ciencia Forense en la ciudad de Manta. Luego de este hecho, amigos oyentes, ya sobre las 13 horas en los exteriores de la unidad educativa Manta, nuevamente, recordemos que ahí sucedió el 1 de junio un hecho también similar. Un estudiante de la unidad educativa Manta murió en una casa de salud. Michael Joel Oyael Mero Pachay, de tan solo 15 añitos de edad, fue víctima de un ataque a balas en los exteriores de esta unidad educativa donde estudiaba, resultando gravemente herido primero y posteriormente murió en la casa salud. El hecho se registró, dice la información, sobre las 13 horas del día miércoles, fuera de esta unidad educativa ubicada en la calle 8 y avenida 26. Según se conoció, el adolescente estudiante de la sección vespertina había terminado su jornada de clase y esperaba en una esquina donde las semanas atrás otro joven murió víctima de un ataque a bala y de pronto aparecieron sujetos armados y le dispararon, dejándolo gravemente herido. Michael Mero fue trasladado de urgencia hasta el subcentro de salud en Santa Marta, donde lamentablemente no pudo salvar su vida, muriendo de contado. En la casa de salud se vivieron duros momentos de consternación, dolor, escena de fuerte por familiares del adolescente tras conocer tal desenlace que tuvo su vida. El adolescente habría recibido al menos 5 impactos de bala en su humanidad, que a la final fueron la causa de su muerte. Además, se reportó un estudiante herido quien estaría fuera de peligro, según se dio a conocer. Este nuevo hecho violento al estilo sicariato fuera de la unidad educativa se repite, dice la información, 9 días después de otra muerte violenta. Ese día, el día 1 de junio, César Gabriel Mero Alarcón murió en un ataque armado a balas mientras esperaba a su enamorada fuera del colegio. En este atentado se habla, amigos oyentes, y siguiendo con este resumen ampliado, también en el barrio Horacio Drobo, como dijo Kennedy, sicarios atacaron a un hombre cuando caminaba en la calle. Una persona de sexo masculino, quien fue identificado como Juan Fernando Solórzano de la Cruz, de alrededor de 26 años de edad, quedó sin vida en media calle tras ser o tras recibir un sorpresivo ataque a bala. El hecho se registró pasada las 19:30 del día de ayer en el barrio Horacio Drobo, en la parroquia Loy Alfaro. Según personas en el lugar, el hombre iba caminando por la calle tranqui-tranqui cuando fue interceptado repentinamente por sus agresores, de quienes le dispararon por reiteradas ocasiones, de perdiendo la vida al contado. Los sujetos de armados se movilizaban en una motocicleta y tras el hecho abandonaron el lugar con rumbo desconocido. Y la jornada terminaría, amigos oyentes, en la parroquia Colorado, donde se le metieron con todo a la casa y lo acribillaron. Sujetos armados con toda la osadía del mundo se metieron violentamente a la casa de un hombre identificado como Jefferson Muente, de unos 31 años de edad, disparándole, amigos oyentes, por varias ocasiones, de quien perdió la vida de contado. El hecho se registró sobre las 21 horas de este día miércoles, dice la información, en el sector 5 de mayo de la parroquia Colorado del Cantón Montecristi. Según se conoció, Jefferson se dedicaba al taxismo, estaba en el segundo piso de su vivienda y hasta allá ingresaron los sicarios y le dispararon, amigos oyentes. Moradores de la parroquia Colorado que se acercaron a la vivienda al ver lo sucedido señalaron que escucharon al menos 15 detonaciones de arma de fuego. Con este cuarto hecho violento, amigos oyentes, solo el día miércoles en lo que va del año en el distrito que comprende los cantones de Manta, Montecristi y Jaramillo, el número de muertes al estilo sicariato llegan a 222 víctimas. Jornada de violencia en Manta, amigos oyentes, y en el distrito. 4 personas fallecieron en un solo día, abogado.
0: Y ahora, señores, son las 6:00 a.m. con un minuto. El tiempo. El tiempo nacional que informamos a la audiencia de la emisora en esta jornada. Las 6:02 y llegó el informativo de la salud en esta mañana.

0: un nuevo espacio en donde usted lógicamente va a aprender de los temas de la medicina natural, de los productos, lo que cura, lo que sana, lo que alivia. Ya estamos con Sergio Ayala Mantilla, popularmente conocido como Viejo Loco. A veces le, Vieja Sara también le decían. ¿Qué más le decían? ¿Qué más le decían? ¿Qué más le decían? ¿Usted se acuerda qué más le decían?
1: El grandote.
0: El grandote. El moñudo.
1: El moñudo de eso.
0: Sergio Ayala Mantilla. Buen día, buen día, buen día, buen día.
2: Abogado Leonardo Zavala. Hola, hola. ¿Qué tal? ¿Qué tal? ¿Qué tal? ¿Qué tal? ¿Qué tal? ¿Qué tal? Buenos días, abogado. Y a los oyentes de La Voz en Manta. En esta linda mañana, amanecer extraordinario. 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Hoy jueves, jueves 11. Y usted que se levantó con esa sonrisa de oreja a oreja. 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
1: Listo, listo, listo. Sergio Ayala Mantilla, informativo de la salud en esta mañana.

Sí, señor, la hora, a las 6:07. 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Abajo hay un letrero bastante grande que dice Radio La Voz, junto a la municipalidad. Aquí estamos, les esperamos en este día. Freddy Kelly estará hasta el mediodía aquí en los estudios de la emisora. Repetimos, en esta nueva jornada, en este día jueves, donde empieza el torneo de la Copa del Mundo. Ya volvemos, señores oyentes. Ya regresamos. Ya volvemos en este jueves, 11 de junio.

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0: Mañana con 17, 6 de la mañana con 17 en este jueves, en este día, en esta mañana, activándose con alegría la gente del restaurante más popular ahí en Santa Marta, la gente del restaurante Keila. 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Porque Freddy Kelly está huesudo, está puro cuero, puro hueso y pellejo. Y hay que alimentarlo.
1: Claro, sí, señora Jenny Mendoza, don José Modesto de Mera. Gente chévere de ahí, comedor Keila. Calle 12, avenida 34. ¡Pila, Pistolita!
0: No es por el sapo pipón este, sino por Freddy Kelly, que está huesudo. Gracias. 6 de la mañana con 18, 6 de la mañana con 18. Hoy no juega la tri, por si acaso nos preguntan, ¿hoy juega la selección? No. La selección del Ecuador juega el día domingo. Hoy arranca el torneo, sí. Hoy empieza la jornada inaugural, sí. Hoy juega es México que juega, ¿no?
2: México, sí.
0: México inicia jugando el día de hoy. Ecuador juega el domingo a partir de las 6 de la tarde. Aquí en el Megaparque ya instalaron.
2: Ya está.
0: Ahí se van a ver todos los partidos del Mundial.
2: Toditos, toditos.
0: Hay harta cerveza, ¿sí sabes?
2: Ajá.
0: Hay algunos cositos de estos tanques así. Vi como unos 10 ayer lo que pasaba por ahí. Ahí va a ser como una, pongámosles, la cantina deportiva. O el chongo deportivo. Aquí en la Plaza Cívica del Megaparque.
1: No, está bonito la cantina deportiva.
2: Oiga, son marcas auspiciantes. Va a haber bebidas de moderación, llamarlas. Así.
0: ¿Qué cerveza? De moderación sales Plutito que te arrastras y va a ser de moderación.
2: Pero así le llaman, pues.
0: De moderación si te tomas un vaso.
2: Ya, por eso,
0: pero... Eso es de moderado.
2: Ya.
0: Pero sales arrastrándote.
2: Eso sí.
0: Usted no ha visto en fiesta que mujeres se tiran a sus maridos al hombro y los llevan.
2: Se han visto imágenes.
0: Por eso le digo.
2: Imágenes se han visto. No, yo le estoy diciendo.
0: Ha de ser de desmoderación.
2: Bueno, de desmoderación, de relajo.
1: Imágenes es una cosa. En vivo es diferente.
2: Es otra cosa. Bueno, va a haber allí tres pantallas.
0: Sangró por la herida.
2: Ajá.
0: Como este es en Pluto y la mujer le dicen, deja esa cosa. No quiero decir eso, pero deja esa pendeja.
2: Deja esa cosa. Y le preguntan.
0: ¿Él no lo llevan cargado?
2: Y le preguntan, ¿me llevo las compras?
0: Llévatela nomás.
1: Déjalo, que ya estoy mirando al otro.
0: A este no lo llevan, a este no lo llevan cargado. 6 de la mañana con 20. 6 con 20, señores, la hora.
2: La gente que desea ver la jornada inaugurar, también van a transmitirla desde las 10 y media, 10 de la mañana. Segunda van a conocer los representantes de la organización que está a cargo del señor Lapente. El señor Lapente.
0: ¿Qué me dice usted, 10 de la mañana? ¿Qué?
2: Van a comenzar una transmisión allí en la hora
0: si
2: de la
0: inauguración.
2: Inauguración
0: a las 2 de la tarde.
2: ¿Qué no, va a hacer a las 10 de la mañana? El primer partido es, abogado, revise, el primer partido es a las 2 de la tarde.
0: Por eso es, la inauguración es en la tarde.
2: Ya,
0: pues.
2: Pero el evento inaugural.
0: Es una hora antes del partido, pues.
2: Bueno, según dieron a conocer, yo estuve el día de ayer conversando por ahí con un representante y él.
0: Ayúdame, Freddy Kelly. Ayúdame.
2: Y yo tampoco quiere que no. Yo le crea. Bueno, no, retiro mis palabras.
1: Está bien, explique bien.
2: Oiga, le estoy diciendo que yo estuve ayer ahí en el Megaparque.
0: Usted ha estado en algunos lados, Johnny, pero la.
2: Con el señor, ahora si usted no quiere creerle a la persona que está a cargo.
0: Dígame en qué parte del mundo o en qué mundial han inaugurado a las 10 de la mañana y juegan a las 2 de la tarde.
2: Le estoy diciendo el evento que van a transmitir allí y que van a, supuestamente, el evento inaugural con los signos, con toda la coreografía, va a empezar a las 11 de la mañana, según dieron a conocer allí. Yo sé que puede ser inaugurado antes. Le estoy diciendo lo que digo. Si quieren le hago escuchar ya mismo, le busco esa partecita de un diálogo que el día de ayer dieron.
0: Yo le he dicho 50,000 veces.
2: Usted no quiere creer
0: en nada.
2: La gente
0: puede decir lo que sea, pero uno tiene que tener sentido común, pues. Uno tiene. Claro que hay un evento inaugural antes del primer partido que puede durar una hora, hora y media. Pero si el primer partido es a las 2, no me puede decir usted. Aquí dijo a las 10 y ahorita me dijo a las 11.
2: Desde las 10 van a estar la inauguración.
0: Ya mismo me dice a las 12.
2: Abogado, desde las 10 van a estar, según ellos, porque a las 11 habría empezado la transmisión. La transmisión, porque yo como también sé que el partido a las 2 estaba dudando de esa inauguración. Pero como no le voy a decir, oye, ¿por qué me miente? Tipo Leonardo Zavala, ¿por qué me miente? ¿Por qué me dice eso? ¿Cuánto van a hacer? Ellos a lo mejor tendrán su programa, su ambientación. Habrá concurso, dice ahí.
0: Eso es diferente.
2: Habrá.
0: Eso es diferente. Pues usted no me dice que a las 10 de la mañana es la inauguración. Déjese pendejada. Nah. Ni me la quiere acomodar tampoco.
2: Inauguración en el Megaparque y los eventos que van a estar ahí.
0: Mire, la ceremonia de inauguración del Mundial en el Estadio Ciudad de México comenzará a las 12:30. Hora de Ecuador. Es lo que le estoy diciendo, una hora, hora y media. No puede durar más. Y usted me sale que 10 de la mañana y que después a las 11. Que a esa hora empiece a vender cerveza por los borrachos es diferente. Pero vamos, encasémonos en la realidad.
1: Eso es todo.
0: Diferente. Por eso le digo, claro, don Jorge, yo estuve ahí. Sí, pero a veces se confunde a la hora de informar. Claro. O se confunde a la hora de entender.
1: La verdad
0: ahí está clarito. La ceremonia de inauguración del Mundial en el Estadio Ciudad de México comenzará a las 12:30 hora de Ecuador. Y el primer partido a las 2 de la tarde, México y Sudáfrica. Está clarito. Entonces, ¿qué hará la gente que quiera venir a ver la pantalla? A la final, si no tienen nada que hacer, llegan a las 12 y ven la inauguración.
1: Claro, o más temprano.
0: No sé.
1: Sí,
0: 6 de la mañana, 23.
1: Pueden llegar ahorita, pueden llegar si quieren estar
0: 23,
1: ahí.
0: 6 de la mañana con 23 la hora en el Ecuador. La gente tiene que hacer sus cositas, no creo que llegue tan temprano.
2: Claro,
0: tampoco.
2: Me imagino, solamente lo que le dicen usted, los ociosos, los que no tengan nada que hacer y les guste el guaro, van a tomarse alguna cerveza ahí.
0: Este va a querer ir con contrabando, si sabe. Este va a querer llevar contrabando. Las 6:24, señores. 6 de la mañana con 24. 6:24. Hay noticias que siguen en el Ecuador. Siguen, ¿cómo se podría decir? Como que retumbando.
2: Causando.
0: Estallando. Mire el caso de esta señora Mónica Silva. Los familiares viajan a Ecuador para retirar su cuerpo. Siguen las investigaciones por la muerte. Lo han hecho trozo al ministro del Interior. Y es que ahí es que yo digo que la gente a veces habla por hablar. Y lamentablemente el ministro es uno de aquellos. Habla por hablar. Anticipan criterio. Ahí es cuando yo choco. Y choco con Lucas. Porque él, no, como habló el ministro, es verdad. En una entrevista, a las pocas horas de que murió la señora esta Mónica Silva, en la zona de la península de Santa Elena, en Montañita exactamente, ya dijo que la muerte ya era natural, que se había quitado la vida, que se había suicidado, sin ni siquiera hacer una autopsia. Se ha prestado para que lo hagan trozo, para que le hagan meme, para que digan que él es legista, que él es antropólogo, que no sé cuantito y no sé cuantote. ¿Cuál es la primera información que se tiene? Que la señora antes de la muerte recibió un tremendo impacto en la cabeza. No se sabe si fue un botellazo, un piedrazo. Y que eso podría ser la causa de la muerte. Y tanto es así que, mira, hasta ahorita no se revela la autopsia todavía. Porque han entrado a la colada, ya entraron organismos internacionales. Ya entraron a criticar al ministro Reinberg, el secretario de la Organización Internacional de los Derechos Humanos. Ya han pedido asistencia internacional. Y por eso no ha trascendido con detalles exactos el protocolo de la autopsia de esta activista. Que la gente conoce que había sido amenazada, enjuiciada por funcionarios del gobierno. Y cosas así, atemorizada. 6 de la mañana con 26, 6 con 26. En Montañita crecen las muestras de solidaridad hacia Mónica Silva, la activista anticorrupción, hallada sin vida el día lunes, dentro de una habitación en el hotel donde ella vivía, mientras su cuerpo permanece en la morgue, a la espera de la llegada de su madre desde Polonia, prevista para el día de mañana viernes. Amigos, comuneros y defensores de derechos humanos han realizado vigilias y preparan caminatas y actividades en su memoria. Las investigaciones continúan bajo dirección de la Fiscalía de Manglar Alto. Guavisa conoció que la pareja sentimental de Mónica fue citada a rendir versión el día de hoy. Hoy jueves 11 del mes de junio, ya que fue una de las personas que encontró el cuerpo. Además, peritos realizan análisis en dos habitaciones del hostal. Una de ellas donde se hallaron manchas de sangre para determinar su origen y relevancia dentro de la investigación. Pedimos a las autoridades la custodia de su teléfono celular, que es muy importante, y de toda la documentación que Mónica tenía, la cual era muy delicada, porque las denuncias que ella hacía, dudo mucho que ante denuncias tan fuertes que ella había hecho, optara por quitarse la vida, señaló Alfonso Ortiz, activista, amigo y compañero de la víctima de Mónica Silva. Hasta el momento las autoridades no se han pronunciado, están calladitas, no se han pronunciado oficialmente, solamente el ministro del Interior, que salió ya dando a conocer como que él sabía exactamente qué había pasado. Mientras tanto, el padre de las dos hijas de Mónica, de 5 y 7 años, llegó desde Brasil y permanece en Montañita junto a las menores, a la espera de la llegada de la madre del activista para iniciar los trámites de retiro y posterior sepultura. Extraoficialmente se ha dado a conocer de que ella presentaría un golpe fuerte en la cabeza, lo cual haría que esta situación dé un giro bastante inesperado. 6 de la mañana con 29, el tiempo, el tiempo nacional en La Voz del Pueblo.
2: 6 de la mañana con 29 minutos, atención, panfleto con amenazas de muertes y fotografías de fueron lanzados en un cuerpo de bomberos de Manabí. El detalle señala que un sujeto lanzó panfleto con amenazas de muerte de fotografía al interior del cuerpo de bomberos en el cantón Jaramillo, provincia de Manabí. Lo que decía don Kennedy, estas denuncias se prácticamente trascendió luego de haber sido una denuncia reservada. El hecho ocurrió sobre las 22 horas 40 minutos del martes 9 de junio de 2026 y está siendo investigado por la Policía Nacional como amenaza contra una asistente prehospitalaria de la institución. Según el informe policial, un bombero que se encontraba de guardia relató que un hombre con una chompa negra, pantaloneta crema, zapatilla y casco negro llegó caminando al lugar y arrojó los panfletos dentro del cuartel. En el material se observa mensajes que amenazan de muertes a una mujer que presta servicio como asistente prehospitalaria, así como a un hombre que aparece junto a ella en varias fotografías. De personal policial acudió al sitio, tomó fotografías de la escena y recolectó indicios que serán analizados en las investigaciones. Hasta el momento se desconoce si la principal afectada presentará denuncia formal ante la fiscalía. La policía mantiene abierta una investigación para identificar y capturar al responsable de esta amenaza. Desde la comandancia del Cuerpo de Bomberos de Jaramillo no se ha emitido comunicados oficiales ni detalles adicionales sobre el incidente. El hecho ha generado preocupación interna en la institución, aunque no se reportan, amigos oyentes, otros hechos. Este tipo de amenazas contra servidores públicos, principalmente en la institución de primera respuesta como bomberos y policía, han sido registrados en varias ocasiones en la provincia de Manabí. Las autoridades continúan con las pericias dactiloscópicas de la inteligencia para establecer el origen y el móvil de los panfletos. La seguridad de las instituciones de bomberiles ha sido reforzada preventivamente mientras avanzan las investigaciones. Se espera que en las próximas horas se entreguen más detalles sobre el avance de esta investigación y amenaza. Panfletos con amenaza de muerte y fotografía fueron lanzados en cuerpo de bomberos de Manabí, dice 6:32 minutos.
0: Señores, 6 de la mañana con 32, atento a la hora nacional, que informamos a la gente que nos escucha en distintos sectores de la ciudad. Buenos días a la gente en la revancha popular. A propósito, el día de ayer en esta zona, allá por el Berrío, se incendió un generador, dejó sin energía. Anoche, cuando ya nos aprestamos a guardarnos a la camita para descansar junto a Michael Neuri Zavala, pudimos apreciar que la radio no estaba al aire. Para la gente que escucha, la radio no estaba al aire. Y era que por allá se había encendido un transformador y había dejado sin luz a todos estos sectores, la parte de atrás de Uribe Ríos, la revancha y toda esa situación. Tremendo incendio, pero oportunamente fue reparado y el día de hoy podemos estar con ustedes. 6:33, 6:33, la hora nacional que informa la voz del pueblo en esta jornada informativa.

0: Las 6:33, buenos días a la gente que el día de ayer vino sobre el tema de el caso de nulidad de una escritura de la venta de un lote de terreno. Ay, la gente, sí que hay gente, caramba. Venden un lote de terreno y después otro pide la nulidad de la venta. Vengan hoy a partir de las 9 de la mañana, les espero en la oficina, por favor, para analizar el tema y hacer la posterior contestación a la demanda de nulidad. Las 6:34. Imagínate, Freddy, tú cantándole esta canción al Currinche, mire. ¿Tú quieres cantarle esta canción? Con mucho no, cariño para el Currincho.
1: Y dile, no saber más de esa persona.
0: Saber de ti. ¿Sí o no? O a la hembra. ¿Quién es que le quiere cantar la canción? Díganme la plena. ¿A la hembra o al Currincho?
1: Al Currincho.
0: ¿Qué fue?
2: Si quiero saber de ti, Currincho, si quiero saber de ti.
0: Este está jodido, este tripa juma. 6:34, ya volvemos.

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0: 44, el tiempo. El tiempo en el país. 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
1: 6:45 y atención, amigos oyentes. Protección. Para la ministra Cintia Natalie.
0: Por eso que no hay policía, para que lo cuiden a usted, pues.
1: Gilbert
0: Mora. Para que cuiden a la ciudadanía. Todos los funcionarios del gobierno, póngale en 10 policías, póngale en 5, póngale uno vacante 24 horas, póngale un patrullero afuera de la casa.
1: Pero ellos ya tienen, cuando vienen a provincias, digamos así, por darle un nombre, tremenda seguridad. Ahora entiendo que va a ser reforzada.
0: Por eso le digo.
1: Según un informe de la Casa Militar Presidencial, dice, encargado de la seguridad, ha determinado que las autoridades de Estado, en este caso la ministra, tiene que tener o se le ha identificado un alto nivel de riesgo. Tiene la ministra un alto nivel de riesgo y por eso el señor Daniel Noboa decretó un decreto ejecutivo, amigos oyentes, para darle mayor seguridad a esta secretaria de Estado. Se trascendió el día de ayer y de mucha razón yo la traigo a acotación o la noticia la doy a conocer por este tema de que todos los funcionarios de Estado gozan de una seguridad para mí hasta extrema. Ayer estuvo también acá un ministro de Agricultura, tremenda seguridad ahí en la terminal de crucero. No fui para allá,
0: pero digo, cada día el ciudadano,
1: me mandaron fotos.
0: Aquí lo hemos venido diciendo hace mucho tiempo. Usted va a tránsito, encuentra uno viendo en la entrada cómo un palito se levanta y cómo un palito se cierra. El brazo este de la entrada a los parqueos. En el parqueo usted ve un par de policías poniéndole multa a los que se parquean mal allí.
1: Oiga, sancionaron a unos pescadores el día del incendio.
0: Yo lo dije que
1: fue un caos.
0: Yo lo dije, pusieron multas mal parqueo.
1: Cuando la gente iba por su vehículo.
0: Por eso que cada día, y yo me mantengo en lo mismo, y no voy a cambiar.
1: Yo sé
0: porque
1: que no va a cambiar.
0: Sé que tengo la razón.
1: Yo sé
0: y si no tengo la razón, que alguien me diga, tú no tienes la razón. Aquí hay más operativos de tránsito que operativos antidelincuenciales. Hoy en día los cogen los policías que no son de tránsito y le piden también la licencia. Aprovechan de vez en cuando para ver si de repente por ese lado se le puede encargar por algo. Y lo sabe la ciudadanía. Y si no es así, por favor, démelo a conocer. Porque si yo estoy equivocado, que ya estoy medio loco, ya debería irme a internar al manicomio. A Lorenzo Ponce, a Guayaquil, sí. Ahí cerquita de Lorenzo Ponce, la familia tiene una propiedad, una vivienda, una casa, ahí en la Tarazana. ¿Qué será? Un kilómetro y medio, 2 kilómetros, no más. Cerquita, inclusive puedo pedir jornada especial de que de noche me vengo a dormir a la casa y que de día paso con mi colega Los Locos. Pero es una realidad. Aquí hay más operativos de tránsito que te piden licencia y matrícula. Yo lo vengo diciendo hace rato, que paran al señor que va con la señora. Perdónenme la palabra, por las ganas de joder. Nada más. No es que están controlando, viendo si la señora es la mamalucha o la más peligrosa o la más buscada. Nada de eso. Nada de eso. Y hay policía para todo, menos para que le cuiden. Mire lo que pasó con el colegio. Me voy a profundizar en el tema del colegio.
1: Los colegios o unidades educativas están siendo...
0: Vamos particularmente al Manta. En menos de qué, de 10 días. En menos de 10 días, 2 muertos afuera del colegio Manta. Escúchese bien. En menos de 2 días, 2 personas acribilladas afuera del colegio Manta.
1: Jóvenes.
0: Y yo se lo dije aquí, que ya no hay resguardo ni en los colegios, ni agentes de tránsito, ve usted. Porque a los agentes de tránsito, que de paso no los quiere nadie en Manta, y así lo mostraron en redes sociales, nadie los respaldó por su actuación, por su forma de actuar también. Ellos se lo ganaron, y soy directo en esto. No me ando por las ramas como el que sabemos. Ni siquiera agentes de tránsito para hacer agilitar el tránsito que allí se acumula. Peor custodia policial para ver quiénes se acercan o a morbosear a las mujeres o con actitudes sospechosas o para ejercer un comercio ilícito. Y el colegio Manta, en menos de 10 días, dos personas pierden la vida. Pero si usted va y le pregunta al comandante, o hay una rueda de prensa, y le pregunta al comandante de los colegios, ¿sabe qué le dicen? Estamos trabajando y estamos haciendo operativos, hemos coordinado. Y dígame si no es así. Pero vaya, búsqueme usted el policía. Hoy día, le aseguro que ahorita en la mañana sí tienes un policía ahí o un patrullero afuera. Eso se lo aseguro. Y se lo doy firmado. Se lo doy firmado. Don Eddie, usted que va por el sector, si ve el patrullero ahí me manda una fotito, por favor. Que va a dejar a sus hijas al plantel educativo. Pero eso será hoy, mañana. Y el lunes ya no hay nadie. Y al final, el miércoles, vuelven a matar de nuevo ahí a otra persona. Un joven de 15 años. Se presume, que podría ser una represalia contra alguien de su familia. Pero así vivimos en Manta el día a día con la zozobra de saber dónde va a ser el próximo muerto. Y ahora, ¿en qué colegio? ¿En qué colegio? ¿En qué escuela? 6:51, señores, la hora en el país. 6:51.
1: Y hay un tema también que preocupa. Ninguna autoridad de educación, ni provincial, llamamos acá.
0: Demos una llamadita telefónica, por favor.
1: Ni Manaví,
0: algún amigo en la radio. Buenos días. Adelante, le escuchamos.
1: No sé.
2: Sí, abogado, muy buenos días.
0: ¿Cómo buenos le va? Días, dígame. Adelante.
2: Sí, estoy hablando para asuntos de lo que usted habla de los colegios. La verdad es que no hay ningún patrullero que nos vea a los estudiantes. Yo tengo familiares que estudian en el colegio técnico, en el colegio 4 de noviembre, y no hay en la hora de entrada ni en la hora de salida patrullajes que nos vigilen. Estamos mal. Entonces nosotros pedimos de favor pues que la señora gobernadora, si nos escucha también, pues por favor que den autorización pues, que vigilen todos los colegios también las patrullas, porque no hay, sea militar o sea policía, no hay en las puertas de salida abogados. Y en la noche en la universidad lo mismo, porque ahí estudian mis sobrinos de noche, y es la misma cosa, que eso está en peligro oscuro la parte de atrás de la puerta 3. Y no, nadie hay por allá, que hay policía, no hay nada, roban a los estudiantes y nadie dice nada. No se puede porque ellos andan armados, pues. Entonces, ¿cómo podemos ser abogados con estas cosas?
0: Correcto.
2: Mal, así como le digo.
0: Tiene toda la razón, mi querido amigo. Tiene toda la razón del mundo. Es una realidad.
1: Y esa es la preocupación actualmente de padres de familia. Ayer en el Colegio Manta solicitaba.
0: Pero no es una preocupación de ahorita, por si acaso.
1: No, por si acaso. Pero se hace evidente siempre cuando ocurren los hechos. La policía a lo mejor le mande 2 o 3 días. Y cuando se olvidan o cuando el tema empieza a como quien dice, la gente allá no pararle bola, desaparecen totalmente. Yo le estaba diciendo a abogado, se ha solicitado el pronunciamiento.
0: El teléfono está habilitado para la gente que quiera participar sobre ese tema. Por favor, 099-963-5011. La línea celular está habilitada para la gente. Díganos si hay policía fuera del colegio o de la escuela donde usted lleva a sus hijos. 099-963-5011, el teléfono de la emisora. Ahora sí,
1: solo permítame concluir, abogado, para que continúe usted. Se buscó la versión de las autoridades educativas, porque ellos son los llamados también a reunirse, a solicitar, a exigir, pero no se ha tenido el pronunciamiento.
0: ¿Sí sabe qué? Ni tendrán.
1: La mesa técnica de educación, cualquier cosa que nos engañen. Pero no, en este momento hay preocupación. Yo he visto en la parroquia Eloy Alfaro, en la Carlos Polio Ortiz, ahorita los padres de familia tienen miedo, no se reúnen totalmente como antes, como días atrás, para ir a retirar a sus niños. Hay bastante celeridad. Ya no se quedan a conversar algunas o algunos, van directamente, cogen al niño y ve, patita, ¿para qué te tengo? Lo mismo debe estar sucediendo en planteles educativos de la ciudad de Manta. Y como dijimos ayer, se vio patrullaje, pero llegan 5 o 3 minutos, se toman la fotografía correspondiente.
0: Es que tienen que ir a cuidar la casa de mi coronel.
1: O a la otra escuela, dice, bueno, yo puedo decir, no. Ahí en esta zona que decía el amigo que llamó a abogado, es una zona escolar de muchas unidades educativas, llegando por ahí todas el 4 de noviembre, Unidad Educativa de la República del Ecuador, 4 de noviembre, hacia arriba, ¿no? Toda esa zona es escolar. Toda esa zona es escolar o estudiantil.
0: Es lamentable, señor. Es una realidad que muchos de repente no la quieren decir. Algunos, por fanatismo político, todavía se quedan callados. Pero eso es una realidad que vivimos. Repito, aquí hay... Yo de cada 10 operativos de tránsito, de cada 15 operativos de tránsito, por ahí podré ver un policía que de repente ha parado un carro para ver si el carro es legal o identifíquese el conductor o para ponerlo en el sistema este y ver si no tiene boleta o algo por el estilo. Pero así no son los operativos. 6 de la mañana con 55, señores, 6 de la mañana 55, triste realidad. Y el amigo que nos llamó al teléfono que está habilitado para sus mensajes.
1: Participe,
0: Galopar. El 099-963-5011. Eso es una gran realidad. Que solamente no pasa en el Colegio Manta, que es donde en 10 días han matado a 2 personas. Pasa en todos los planteles educativos. Antes había un agente de tránsito. Que hasta cierto punto, de repente, como que la presencia, como que ayudaba, hay mucho visaje, tomar de carga en radio, puede comunicarse con la policía o algo por el estilo.
1: Persuasión había, persuadía en ese tema.
0: Podría ser así. Pero ahora ya, como a estos agentes le sacaron tarjeta roja.
1: A los civiles.
0: Los ponen en las esquinas nomás ahí, y entre ellos están conversando, chateando, bromeándose. Que ni el sueldo creo que les pagan. Yo creo que ya les deben, ya mismo va para un año que les deben. El señor interventor. Y ese lujo nos damos en Manta. Y las autoridades de la ciudad deben exigir, deben de pedir que se solucione ese problema. Repito, yo no estoy a favor de los agentes porque ellos se ganaron un corazoncito del disgusto de los mantenses por su forma de actuar. Y por eso se quedaron solos. Es una realidad. Es el efecto boomerang, muchos le dicen karma, pero deben estar haciendo un trabajo, deben estar vigilados, sí, y si actúan mal y tienen que botarlos, bótenlo. Pero debe haber una presencia institucional que en algo ayude. Y públicamente lo voy a decir, como no se trata del enemigo, de los de las cámaras, de todo, nadie dice nada. Pero si se tratara el tema del puerto, ahí hablan toditos.
1: Yo podría. Ahora,
0: porque ese es mi enemigo, hay que hacerlo pedazos.
1: Oiga, yo podría pecar que donde hay familiares de policías, esos sí deben estar patrullados o sí deben haber presencia policial. Yo sí, me atrevería a decir que...
0: Sí, se acuerda que yo aquí dije que hay un negocio de venta de hamburguesas en un sector donde todas las noches usted ve un patrullero. Ajá, sí, y que resulta que el dueño de la hamburguesería es un policía. Y los pobres pendejos, porque no hay otra palabra.
1: HP.
0: Discúlpenme la
1: grosería. Honorable.
0: Y los pobres pendejos, estamos solos. Métete a las 7 a tu casa. No saques ni la nariz. Quedémonos calladitos. No digamos nada. Mañana nos suben la gasolina, sigamos callados nomás, no digamos nada. Aguantemos, hagamos como Freddy Kelly, muerde la almohada nomás. Aguántatela como macho.
1: Ahorita, oiga, ¿con
0: qué? 658, con, 658.
1: ¿Con qué confianza o con qué grado de seguridad podemos enviar a nuestros hijos a las unidades educativas cuando puede haber algún tipo de ataque armado en los exteriores?
0: Esta semana...
1: 3 heridos ha habido, como quieran.
0: Esta semana, 2 muertos en 2 planteles educativos. Uno frente a la Carlos Poli y el otro frente al Colegio Manta. Esta semana.
1: Sí, esta semana.
0: Que no acaba todavía.
1: Y dejaron también 3 heridos, como quiera. A ver, 2 heridos. Uno en la Carlos Poli Ortiz, una señora vendedora, que también recibió un impacto o un roce de bala. Y también el día de ayer en la unidad educativa Manta, una chica también, como la vez pasada, fueron 2. Está 3. También herido, víctimas colaterales, y eso es el temor también de los padres de familia. ¿Qué puede dar sus hijos en medio de tanto bulto, tumulto de salida y entrada? Ese es el problema, pues, abogado.
0: 6:59 la hora en el país, 6 de la mañana, 59 minutos el tiempo nacional. 099-963-5011. Sí, señor. De las radios. Sí, señor, el teléfono del emisor habilitado en esta jornada.
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0: 7 de la mañana, la gente de Nueva York, en la Gran Manzana, en la tierra del mundial. Todo es en México hoy día, ¿no? Hoy día no hay nada en Nueva York todavía. Todo es en la Ciudad de México, pero la gente allá en la Gran Manzana, doña Gloria Delgado, ya tiene sus entradas también para el partido del día domingo de la Tricolor. Se van al estadio nuestros hermanos Maravita, nuestros hermanos mantenses van a estar ahí apoyando a la selección. Nosotros acá tranquilitos con los amigos, ¿saben por qué?
5: No hay plata, ¿quién entiende?
0: No entiende.
5: No hay plata, ¿quién entiende?
0: Y esa
5: no
0: es
5: hay
0: la realidad.
5: No hay plata.
0: Tenemos que verlo a través de la televisión, repetimos, en la Plaza Cívica hay pantallas gigantes, pantallas grandes, aquí en el Vega Parque, en donde la gente podrá ver el partido. A ti te digo.
1: ¡Sacuecacho!
0: A ti, precisamente a ti.
6: Me llamó.
0: Presente de que allí podrás ver el partido tranquilito.
7: A ver, manda la canción Z.
0: ¿Quiere la canción Z?
6: Toñito Bonilla.
0: ¿Quiere la canción Z de Freddie Kelly? Ahí va la cancioncita de Freddie Kelly en esta mañana.
6: Ya sé cuál es.
0: ¿Cuál?
6: La que cantaba Antonio Banderas.
0: No, esta no.
6: No, esa es bonita, la que.
0: Esta es suya.
6: Es como patear con los dos pies.
0: Esta es suya, su historia.
6: A ver, la historia.
0: Ahí viene el bolvito que lo van a hacer gastar.
6: A mi primo, para
0: la
6: mi primo.
0: La hembra le pela la casa y se le va más para allá. Ya volvemos, 7 y 2, 7 y 2, 7 y 2, ya.

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0: 7 de la mañana con 11 minutos en el tema también actualidad y lo que viene el proceso político, gasolina también. Pero el día de ayer se suspendió la reunión que tenía el Pleno del Consejo Nacional Electoral porque abandonaron los delegados, no dieron
1: coro. ¿Pero por qué abandonaron?
0: Abandonaron ahí por una mala organización o por una...
1: No, señora.
0: Pues yo,
1: ¿por
0: yo,
1: un boicot?
0: Yo le diría una mala organización porque los tiempos o los horarios previstos como que los cambiaron de última hora.
1: Ya, eso no es mala organización, eso es un boicot. No. Todo hecho a propósito, inclusive quienes denuncian, le dicen clarito a la señora...
0: Atamaí.
1: Diana Atamaí, que lo que ella pretende hacer es cambiar todo para que el consejero Merino esté presente.
0: Sí.
1: ¿Quién es Merino?
0: Un aliado de
1: ese
0: ella.
1: Ese ciudadano que dijo que fue el promotor de la destitución o del cese del permiso del partido político
0: de liberales,
1: no sé qué vaina, que dice que la ley dice hasta 100 días o hasta 120 días. Él dijo que eso no importaba, que no sabe, pero ni lo mínimo de derecho. Y yo no sé qué está haciendo ahí como consejero. ¿Por qué? Porque aparentemente se logra entender como que él es que se presta para todas estas cosas así medias feonas. Y ya vamos a ver en el noticiero digital, después de unos minutos, el tema, la discusión que se formó allí, porque aparentemente como que se podría formar una nueva mayoría y podrían pedir la salida de la señora consejera y presidenta del Consejo Nacional Electoral, Diana Atamaí. Pero vamos al tema de la gasolina. Vamos.
0: Gasolina otra vez, dice usted, otra vez.
1: Mañana, no digo yo, en el país está ya consagrado, no es invento mío. Sube nuevamente el precio de la gasolina, el diésel, todo lo que usamos en combustibles. 16 centavos por galón. La pregunta es, ¿el pueblo ecuatoriano resistirá el incremento? Los transportistas que vienen pidiendo una revisión del precio del pasaje del bus, ¿aguantarán el bache? Yo le doy mi veredicto, yo le doy mi apreciación en base a un análisis. A partir del día de mañana, usted va a ver un sinnúmero de problemas en el Ecuador relacionado a este tema de los combustibles. Mi abuela decía, y en un refrán muy popular, no hay trapo que aguante la laladera. Ya usted ya sabe a qué me refiero. Subirle 15, 16 centavos al galón de combustibles, mi carrito consume, o la capacidad del tanque son 12 galones. Quiere decir que yo tendré, cuando tanque, un promedio incremento de 2 y algo de dólares. Algunos dirán, los que no tienen carro, como yo, ni lo que pienso, no es nada. No, ni se siente, son 2 dólares nomás. No se siente. 2 dólares, hermano, perdóneme. Es una libra de pollo, una libra de arroz para hacer un almuerzo y comer 3 personas tranquilamente. Mire, ve, ¿sí ve?
0: 4 botellas de currincho.
1: Dese cuenta. Él sacó su cuenta también. 4 botellas de currincho, dice Freddy Kelly. Y la pregunta es, ¿el pueblo aguantará? Hay muchos que se olvidan, pero todos los 12 de cada mes se hace un ajuste en base al sistema de bandas en donde nosotros estamos. Y como dijo el presidente, cuando el petróleo sube, todo es carísimo, pues. Y todo se va para arriba. La pregunta es, ¿aguantaremos de nuevo? Se la dejo como tarea. Vaya viéndola, vaya preparándose. El incremento es el máximo, que es el 5% que dice la tabla o la ley esta de las bandas. Y los jodidos somos nosotros. Y los productos seguirán subiendo, ojo.
2: Sí, póngale una incógnita.
1: Los productos seguirán subiendo. Los productos se van a subir. Hoy en día...
0: El costo de vida es.
1: Hoy en día, el atún más barato ya vale $1.40. Promedio. Cuando aquí había atún hasta de $1. Yo compraba el atún maravilla a $1. Es un buen atún. Le hago propaganda. Alguna vez fue cliente de nosotros también. a un dólar. Y ya en los comisariatos, usted se pone allí y ya no los encuentra a esos precios. Y de eso nosotros no nos damos cuenta. Pero despacito, nomás le suben. Ellos no le avisan a nadie. A la mantequilla, si le tienen que subir 10 centavos, se la suben. Al arroz lo mismo, al azúcar lo mismo. En los comisariatos. La gente que se da cuenta es cuando usted va, deme una librita de arroz y le dicen, vale 60. Pero ¿cómo si costaba 50? Dice. O vale 50. No, pues si costaba 40. Y ahí se da cuenta. Pero cuando usted va a los comisariatos, no se da cuenta. Pero si usted revisa su factura, ese día que hizo compra pagó 2, 3 dólares más en todo lo que compró. 7:16 la hora en el país, 7:16 el tiempo nacional en La Voz del Pueblo. Eso con el tema de la gasolina. Don Lucas no siente porque él no tiene carrito.
0: Eso dice usted, claro, yo no tengo, pero sí me transporto. Sí, por lo menos compro, dice usted, algo en la tienda.
1: Pero el gusto ya no ha subido, no ha subido ni nada.
0: Y como dicen algunos por ahí, todo sube, y usted lo sabe, pero no suben los sueldos, no suben los ingresos que uno tiene.
1: No, los sueldos suben, pero eso es un riesgo, aunque usted no lo crea, es más riesgoso. A ver,
0: bueno, ¿quiénes
1: aparentemente tienen? Decimos, bueno, sube el sueldo de 10 dólares, ¿quién se lo va? Bacán, sube, por lo menos hay para.
0: Pero
1: sube el sueldo y sube todito.
0: Pero después de cuánto tiempo sube un sueldo.
1: Cada año,
0: por eso lo digo, bastante tiempo.
1: ¿Y quiere que cada mes le suba?
0: No, yo no estoy pidiendo que cada mes me suban o le suban a la gente.
1: Lo que pasa es que cuando suben el sueldo, ¿qué hacen las empresas? Yo siempre he dicho, el incremento de sueldo es lo mismo que nada. Es lo mismo que nada.
0: Para mí va en contra eso.
1: De porque, ¿qué hace la gente? A ver, supongamos que el sueldo ahorita creo que es 475, algo así creo que es. No tengo el valor exacto, bueno, pero por ahí va. Si ya anuncian un nuevo incremento, supongamos que dice, bueno, vamos a subir a 500. La empresa que tiene 500 trabajadores, ¿no se queda con el dedo adentro?
0: No,
1: pues yo tengo que recuperar. Pues si yo vendí el atún a un dólar, voy a venderlo a dólar 10. Y ganan más. Si ese egreso les corresponde a ellos, por ejemplo, en el mes, 20 mil dólares del incremento. Pongamos un ejemplo. No, pues yo le subo a los atunes y me gano 60 mil. Y como nadie controla nada aquí nadie controla nada. Aquí no hay un control de tarifas, de precios, ni de nada. Por eso le digo yo, a la larga, el incremento del precio es lo mismo que nada.
0: Es más perjudicial.
1: Es una situación solamente emocional. Decir, chuta, bueno, me subieron. Es emocional nada más. Es como el tema de la gasolina. Sube la gasolina, sube todo. Porque el que traía el plátano dice que no le va a alcanzar. Y si te daban 6 plátanos, te van a dar 5. O si no, le suben el valor al verde. El que transporta la manteca, el que transporta el aceite, el que transporta el atún, el que transporta el azúcar, todo le va a subir. Ellos no tienen compensación. Y acuérdense que ellos estuvieron ya en una paralización y pueden volver a ocurrir alguna situación de esta naturaleza, que no es muy como que recomendable. Pero bueno, lamentablemente estamos en esto y no hay con quién hablar. El presidente de la República no aparece.
0: Se va a ver el mundial.
1: A dar una cadena nacional de televisión. Ya vamos
0: señor.
1: A ese tema. A dar una cadena y decir, mire, esto así, esto, no aparece. Lo que aparece es para decir que firmó un decreto que se va con una delegación a Estados Unidos. Sí. No creo que vaya a hablar con el señor Donald Trump, porque nunca lo ha recibido Donald Trump. Nunca lo ha recibido. Mucha gente, ¿qué es lo que dice? Se va al partido de la selección ecuatoriana, que es el día domingo.
0: ¿Y usted cree que no va a ir?
1: Y eso es todo. 7:20, señores, la hora en el país, 7:20. 7:20, ¿usted no va a la delegación del presidente, por si acaso?
0: No me ha convocado.
1: Así si que lo convocan, usted se vuelve a poner el ave fénix
0: sí,
1: y se va.
0: Sí, me voy. ¿Por qué no puede aprovechar el...?
1: Ni cojudo que fuera.
0: Y claro, pues, si usted fuera a lo invitar, aunque no es adicto a él, ¿no se aprovecharía para ir a ver un partidito? No sé,
1: pobre. Yo en mi vida...
0: Por favor.
1: He ido con gente con quien me he llevado bien.
0: Por favor.
1: Yo en mi vida he ido con gente que me ha llevado bien. Que de paso solamente una vez en mi vida he ido así. Vea, como que gratichamente te llevo.
0: No, como usted dice, yo no amo al señor Daniel Noboa. Tampoco odio a Rafael Correa,
1: pero como si
0: usted
1: dice. Pero si es un tatuaje.
0: Pero si el señor Rafael Correa me dice, pues, vamos a una delegación, lo invito. Oiga, a la prensa como profesional de la comunicación. Voy a enterarme a lo mejor de primera mano ¿Cómo es? ¿Cómo se comporta? ¿Qué va a hacer?
1: Engaña a otro. Pero si se hizo un tatuaje y viene a decir que no ama. Es como que yo me haga un tatuaje de mi perro, por ejemplo.
0: ¿Dónde está el tatuaje?
1: Si yo me hago un tatuaje de mi perro, la gente que va a decir, oye, este man quiere a su perro, quiere a su firulai. Si yo me hago un tatuaje de un gato, va a decir, este man quiere a su gatito.
0: Yo no.
1: Si yo me hago un tatuaje de mis tres hijos, por ejemplo, la gente, oye, este man quiere a sus hijos.
0: Yo sé que usted es poco crédulo, usted no cree en nada, solamente cree en San Leonardo.
1: Pero dígame una
0: y
1: cosa.
0: Y alguna vez le dije en San Rafael, nadie más.
1: Pero dígame una cosa, el que se hace un tatuaje, ¿por qué se lo hace?
0: Se lo hace para tener una, a lo mejor una identificación, un gusto.
1: Si usted se hizo el tatuaje, mire, ¿por qué se identificó?
0: Pues si no, alguna vez yo dije en mi juventud, yo me haría un tatuaje de un águila. Me gusta ese símbolo, un águila.
1: ¿Ya?
0: Siempre.
1: ¿No le gusta el pájaro?
0: No, siempre.
1: Un águila.
0: He admirado a esta especie de ave.
1: ¿Ya?
0: Siempre la he admirado y la admiro. Y alguna vez tuviera una oportunidad.
1: Oye, va a salir con el cuento ahora. ¿Sabe cuál es el cuento que pretende instaurar este? Que el ave Fénix es el águila que él siempre deseó.
0: Yo no, quise el Fénix es otro. Revise usted que el ave Fénix es otra. Es una ave mitológica. El ave Fénix es mitológica. No es el mismo águila, por si acaso.
2: Dice la palabra, yo estaba caído y me levanté como el ave Fénix.
0: Sí, que es una ave que surge desde la ceniza. Es una ave que se habla en la mitología.
1: ¿Le gusta el pájaro o no le gusta el pájaro Fénix a usted?
0: No. Ya le estoy diciendo cuál es el ave. El ave. Dice usted el pájaro, pero no es pájaro. Por eso es una especie de ave. El águila. Alguna vez me dije yo, no sé, siempre admiré el volar de este, ni el cóndor, mire, de esta ave. Su forma de cazar, su forma de sagacidad, siempre decía yo, cuando estudiaba en la escuela y nos mostraban también las especies y me quedaba admirado del pelaje, de todo esto, ¿no? 7:23, 7:20.
2: Astuta, inteligente.
0: Sí, muy inteligente, vuela alto. O sea, mira más allá de su horizonte. Es lo que aprendí cuando leía de esta.
1: Pero
0: de
1: eso qué tiene que ver con que se lo haya tatuado. Porque se lo tatúa, mi pregunta.
0: Oiga, usted está hablando que yo.
1: ¿Por qué se lo tatuó?
0: Yo me coloqué una figurita que andaba repartiendo el señor Daniel Novoa.
1: ¿Pero cuál era la figurita?
0: Era un Fénix. Pero ahí fue un buen momento, pues. Y fue un momento. No es que estoy hablando todos los días como usted de Daniel Novoa. Todos los días usted le dedica media página de acá.
1: ¿Qué quiere que diga? Que no diga nada de lo que está pasando.
0: Nada, pero dedíquele también a los casos de Rafael Correa.
1: Pero es que Rafael Correa no está gobernando el país, pues.
0: Pero,
1: ahí ya votó el oro.
0: Pero no, pero hay información, pero abogado, hay información de los casos, cómo continúa.
1: ¿Qué cosa?
0: A veces algún ciudadano.
1: ¿De qué?
0: Quiere a lo mejor saber.
1: Mire, el Ecuador está calificado en varios aspectos a nivel internacional. Y lea, lo que pasa es que usted no lee. Está calificado como violentador de derechos humanos. El organismo internacional es la OEA. Los derechos humanos ahora último han hecho una observación. Pégale atención inmediata a lo que está pasando en el Ecuador. Y cuando hablo de esto, me refiero a todo. Hoy en la mañana escuchaba al señor Boscán hacer un análisis sobre todos los presos políticos. Y él hacía una comparación muy sencilla, pero a usted parece que eso le gusta, porque usted es simpatizante.
0: No me gusta.
1: Decía, no es lo mismo que tengas preso a un alcalde en la cárcel del encuentro y que a un violador sentenciado a 28 años por haber violado a una niña. Lo tengas en la cárcel número 4, que es la cárcel ejecutiva del Ecuador. Y al alcalde, por el odio, eso hacen los odiadores, lo mandaron a la cárcel de acá, cuando el dictamen del juez que les importó tres pepinos decía a la cárcel número 4.
0: Yo solamente en
1: pero
0: ese
1: usted
0: tema,
1: como
0: abogado,
1: comparte lo mismo.
0: Yo sí creo derechos humanos, debe participar en todo. Pero acá el economista Correa varias veces le dijo cuando derechos humanos intentaba intervenir, no, vayan a otro
1: ya
0: lado.
1: Le llegará,
0: vayan nomás bonito, no
1: ya
0: le paraba.
1: Le llegará la época.
0: Ahora sí llaman a derechos humanos, no, ahora sí convocan para que los ayude. Pero antes cuando decía el gobierno, el mismo Pantaldar, usted lo escuchó,
1: nadie,
0: vaya Sabatina, vaya.
1: Ver, nadie no llama a los derechos humanos. Ellos se han organizado en base a todo lo que ha venido ocurriendo aquí.
0: Abogado, antes el economista Correa nunca lo escuchó decir en la Sabatina cuando decía derechos humanos.
1: Usted cada día se identifica más.
0: No me
1: dice. Mire lo que dijo el ministro Reimer, que la señora esta de Mónica Silva Se eliminó, se suicidó, dice.
0: No, yo creo que debe de estar los derechos humanos investigando, en todos los casos.
1: Pero no, usted le está dando la razón es a ellos.
0: No, yo no estoy dando la
1: razón. En
0: estoy
1: su forma de ver, le está dando la razón a ellos.
0: Abogado, le estoy haciendo un recorderita.
1: Todas esas incorrecciones hacen que den vergüenza al Ecuador.
0: Yo simplemente le hago un recuerdo de que también se dijo que no, los derechos humanos no actúan aquí.
1: Usted lo que quiere es que en base a su odio, como bien, estamos hablando de quienes no gobiernan, también hablemos de quién gobernó.
0: Eso que se defiende usted. ¿Punto? ¿Cree que yo odio? Y si no lo conozco, si Rafael Correa no me ha hecho nada a mí, si
1: no,
0: se lo,
1: si le hizo.
0: Si le hizo algo, se lo hizo al país, se lo hizo a un grupo colectivo.
1: No, aquí ya sabemos. Yo tengo identificado donde
0: usted la siempre odio. Habla cuando el tema de comunicación. Usted siempre cree que por el tema
1: yo
0: cuando en una oportunidad Rafael Correa
1: de
0: se metió.
1: ¿De dónde nace su odio?
0: Se metió. Yo sé que usted más o menos piensa eso, pero no es así. Alguna vez los medios de comunicación fueron afectados, mire, periodistas que salieron de los medios de comunicación se vieron afectados.
1: La comunicación tiene una connotación. Es como que ahorita nos pongamos nosotros a hablar de los concejales que antes estuvieron en el municipio. En alguna vez podemos hablar de repente cuando la situación lo amerite. Pero ya, nuestra obligación es hablar de los que ahorita están, porque ellos son los que están gobernando.
0: Indudablemente.
1: Ellos son los que están gobernando. Pero usted quiere que le demos y dice, no, es que usted se dedica a hablar horas del presidente Novoa. ¿Y qué quiere que haga? Si quiénes son los que generan noticias ahorita. Correa genera noticias solamente cuando
0: critica, abre la boca.
1: Critica algo, esa es la palabra, cuando abre la boca critica algo de lo que está pasando. Ahí genera noticias. Ahí está generando noticias. Pero acá, ¿qué quiere? Que no hablemos entonces de que el presidente se va hasta el 15 de junio a los Estados Unidos y no se sabe qué va a hacer.
0: Yo se lo dije.
1: Y la gente dice, es que se va el partido de la selección.
0: Oiga, yo se lo dije, dice que no hablemos. Yo lo dije ahorita.
1: Y es que la gente dice, pero si aquí hay temas de mucha importancia que deberían estarlos atendiendo más. Pero él quiere pegarse una lucidita allá. Es lo que la gente indica.
0: Vea, el tema del fenómeno del niño amerita que el señor Daniel Novoa esté acá monitoreando lo que van a hacer los organismos, por ejemplo,
1: no solamente eso.
0: No, sí,
1: eso es una de tantas.
0: Por eso, un tema ya. Yo sé que es una de tantas, pero solamente un tema que viene y que se le puede tornar a él muy fuerte en caso de que las lluvias. Ese tema debería él estar presidiendo las mesas de seguridad.
1: Le voy a decir solamente porque hay gente que recuerda solo lo que le conviene, lo que le interesa. Nos dijeron que en 2 semanas estaban las medicinas aquí, ya van 3 y vamos a la 4.
0: Sí, por eso le digo eso.
1: Y no ha llegado una pastilla.
0: Esos temas deben.
1: No ha llegado una pinche pastilla.
0: Esos temas deben ser presididos por él, haciendo la pregunta: ¿dónde está esto?
1: Ayer veía unos videos en redes sociales de los afectados de los incendios aquí en Manta. ¿Y sabe qué dijeron eso? Lo que no le gusta a usted. Porque como usted le tiene coraje, no le gusta aceptar. Decían estos señores pescadores, yo por ahí veía esos videos. No quise traerlos al noticiero, después usted se me va a enfermar, a encolarizar.
0: Yo no me enfermo.
1: Decían ellos, dice, cuando pasaba algo, el señor Correa se ponía sus botas e iba a la tragedia. Lo dijeron ellos, no lo digo yo.
0: No, de pronto sí, si hubiese estado Rafael Correa,
1: y hasta ahorita,
0: se iba al mar.
1: Y hasta ahorita, eso es lo que esta gente, no yo, esta gente extraña. De que ocurrió una tragedia y que todavía no ven la luz al fondo del túnel que diga, yo te voy a ayudar, yo te voy a dar un crédito, no te voy a regalar la plata. Yo creo que no es correcto que regalen el dinero, que es de todo el Ecuador, pero sí pueden brindar las facilidades para que esta gente, mi abuela decía, se recomponche. Vuelvan nuevamente a levantarse. Yo lo he dicho clarito, si tenían una deuda, renegocien la deuda, condonen los intereses para que la gente no se vea agobiada en estos tiempos, extiendan un crédito para que la gente pueda comprar su lanchito, puedan reconstruir su barco si es que se pudiera o puedan construirlo. Pero todavía no lo ven. La única palabra que está flotando, ¿sabe cuál es? Que sí los van a ayudar. Es la única que está flotando.
0: El compromiso, un compromiso que está flotando, Díaz.
1: Es la única que está sonando, nada más. Y la pregunta es cómo los van a ayudar. Y los señores decían eso, que yo sé que si yo lo pongo, usted se va a disgustar.
0: Póngalo.
1: Y va a decir, ¿pero por qué? Pero si Rafael no está gobernando. Pero el pueblo se acuerda y hace una comparación. Eso es como que mañana el abogado Zavala ya no esté aquí y ustedes continúen y dejarán de tomar este rico café pasado, marca Café Bolívar. Por lo menos van a decir, chuta, el abogado compraba 4 libras de este café, dice que el café era rico, no es como el café de sobre. Por lo menos por eso me han de recordar, nada más. Freddy Kelly decía, chuta, se me robaron el teléfono. ¿Y ahora quién?
0: ¿Quién me
1: da otro teléfono? Nada más. 7:31 la hora en el país. Vamos a una pausa, volvemos en el noticiero digital. 7:31. Ya regresamos, señores oyentes, recordando que la selección juega es el día domingo. A ti te digo, el domingo. ¿Qué? ¿Ah? ¿Tú lo entendiste? Me parece que dice, no, no, no, no. Eso es lo que yo le entiendo. No sé, ¿tú le entendiste algo, Freddy Kelly?
2: Yo veo el rejunar de un burro.
1: Sí, pero no le entendiste nada. Yo le entendí como que decía, burro. No, no, no, no, no. Y nada más que no. Bueno, son las 7:31. 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No va a subir el precio. Ese ya lo dijo Sergio Ayala esta mañana. La gente que pueda haberlo escuchado, él dijo clarito que el precio se mantiene gracias a la petición que se hizo. El precio se mantiene. Ya volvemos, señores oyentes, en esta mañana.

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0: Señoras, ¿qué tal? Muy buenos días, jóvenes, caballeros, damas, personas mayores que nos escuchan, que nos ven a través de nuestra señal digital de radio en ondas abiertas o en señal abierta, y la gente que también nos escucha a través de la plataforma digital de Facebook y el canal de YouTube. Aquí estamos en esta mañana. El calendario indica 11 del mes de junio. Lamentables noticias. Lamentables noticias. El día de ayer hubieron algunos hechos violentos aquí en el puerto. Entre ellos, un estudiante del Colegio Técnico Nacional Manta también fue victimado. En cuestión de 10 días sería la segunda víctima en el mismo colegio, en el Manta. Y nadie dice nada. No hay autoridad que diga o que abra la boca y diga esto pasó o esto vamos a hacer o esta es la medida correctiva que vamos a tomar. Los padres de familia totalmente preocupados por esta situación ya también sienten nerviosismo en trasladarse al colegio a dejar a su hijo o a su hija porque no están seguros en ningún lado. Repito, como ejemplo tenemos el Colegio Manta, que en cuestión de 10 días presenta dos personas que fueron victimadas y algunas que quedaron también en calidad de heridos. Ayer fue un niño apenas de 15 años de edad, joven todavía, muy joven, en plena etapa de la adolescencia. Y no hemos escuchado declaraciones de miembros de la judicatura encargados de investigación, ni tampoco de los señores de la policía. Porque aquí hay que ser claro. La policía solo te llama para decir que cogimos esto y esto, pero el resto no te informa. Y si tú le preguntas, dice que todo está en investigación. Eternas investigaciones que casi nunca culminan. Porque hoy tenemos un problema gravísimo. Tú no ves operativos de los cuales tanto hablan de que se realizan. Pero sí ves operativos en donde te agarra un policía y te dice licencia y matrícula. Operativos de tránsito hay todos los días en cada esquina. Pero no ve los operativos antidelincuenciales y la gente se queja y se molesta por aquello. Porque rara vez tú puedes ver un patrullero fuera de una institución educativa y la gente viene reclamando que ni en la universidad, afuera roban, acosan, hacen de todo y no cuentan por lo menos con una ronda disuasiva de algún patrullero o de algún grupo de militares de estos encargados, entre comillas, de hacer un patrullaje para mitigar el efecto que pueda causar la delincuencia. Lamentable lo ocurrido el día de ayer más, una vez más, ayer, en un colegio, en el Colegio Técnico Nacional Manta. En las primeras horas del día, un niño de 15 años, en etapa de adolescencia, lamentablemente fue victimado. 7:45, don Lucas, ¿tiene el nombre del menor allí, por favor?
1: Michael Yael Mero Pachay, buenos días, abogado.
0: Michael Mero Pachay, la nueva víctima. ¿No hay imágenes recreativas del hecho? No.
1: No.
0: Bueno. Son las 7:45. Así sucedieron otros hechos en la ciudad también. No fue el único, por si acaso. ¿Cuatro vieron ayer?
1: Cuatro, sí.
0: Cuatro.
1: Cuatro. Uno.
0: ¿Cuántas víctimas?
1: Cuatro.
0: Cuatro.
1: Uno.
0: Cuatro hechos. Víctimas. Cuatro víctimas. ¿Dónde
1: uno,
0: fueron los otros hechos? En un recuento rápido.
1: El primer hecho se dio en el sector de Cielito, el sector de Cielito Lindo número 2. Por el sector de la cantera, ahí una persona perdió la vida, de nombre Jefferson Esteban Miraba Rosado. El segundo, como usted ya lo dijo, fue el chico en los exteriores de la unidad educativa Manta, Michael Yael Mero Pachay, de 15 años de edad. El tercero fue en el sector de la parroquia Eloy Alfaro, fue Fernando Solórzano de la Cruz, 26 años. Y el último en el sector de la parroquia Colorado, Jefferson Muentes, de 31 años de
0: edad. Lamentable el tema, y más sin embargo el Estado Central, el gobierno mantiene de que hemos mejorado un montón.
1: Todos los días se han dado desde el inicio del mes en este sector, en Manta.
0: Cada que el ministro del Interior viene al puerto se dedica a hablar de la alcaldesa Y hablar de que los agentes de tránsito y que la agencia era un ente de corrupción y todo lo demás. Cosa que la ciudadanía tendrá que saber si es real o no es real la gente que va a hacer sus trámites. Nosotros como abogados, por ejemplo, tenemos que quejarnos porque no dejan ni siquiera que los abogados le hagan el trámite al que te contrata. Porque al que te contrata, como no sabe de derecho, le quieren hacer lo que les da la regalada gana. Como obligarle a matricular un vehículo cuando está matriculado en el año, pero ya quieren que de una vez matricule en el año siguiente, cuando un vehículo es detenido, sea motocicleta o sea algún tipo de vehículo de cuatro ruedas. 747, esa es nuestra realidad. En eso no hemos cambiado nada. Punto número dos, mañana sube la gasolina. Mañana sube la gasolina nuevamente. ¿Sabe cuál es el precio que va a tener el incremento de combustible? Al tope el 5%. La banda tiene dos parámetros. De subida hasta el 5% y de bajada hasta el 10%. Pero como casi nunca baja, de subida al tope máximo, 5%. Se prevé que va a subir cerca de 16 centavos el galón. La pregunta es, ¿aguantará el pueblo? ¿Nos quedaremos contentos? ¿Nos quedaremos tranquilos? ¿Qué pasará con los transportistas que están exigiendo subida de pasaje? Y que todavía no se ha dado. ¿Qué pasará con aquello?
1: Desde ya ya hay inconformidad. Desde ya hay inconformidad. Solo el anuncio.
0: Hay reportajes sobre aquello, el incremento del precio de los combustibles. Ahí hay, creo que un par de reportajes, ponga cualquiera de ellos, sobre el tema del incremento del precio de la gasolina, del diésel, el día de mañana. No te olvides, ñaño lindo, hoy día ya está lleno el tanque para que te ahorres tus 2, 3 dólares. Veamos el reportaje.
2: Es consecutivo, el precio de las gasolinas de Extra y Eco País, como el diésel, llegaría al tope de la banda, que es del 5%, mecanismo utilizado para aplicar el 12 de cada mes, el nuevo precio de los combustibles. Para junio, Ivo Rosero, de la Cámara de Distribuidores de Derivados de Petróleo, avisora un incremento de 16 centavos de dólar.
3: En la extra está 3 dólares con 16, más 16 centavos pasaría a 3 dólares con 32, y en el diésel, que está a 3 dólares con 10, pasaría a 3 dólares con 26.
2: Al momento, el régimen continúa subsidiando las gasolinas en alrededor de 60 centavos y el diésel en 1,92 por galón.
3: Es decir, que el precio real del diésel, si tenemos hoy 3 dólares con 10 y le subamos 1 dólar con 92, pues estamos hablando de más de 5 dólares, ¿no? Ese es el costo real para el Ecuador del diésel.
2: Rosero exhorta a los usuarios mantener la calma a pesar de la elevación, ya que esto responde a un factor externo.
3: Y tomando en cuenta que la semana pasada se rompieron las negociaciones en el conflicto en el Golfo Pérsico, eso ha sido bastante intermitente. Subió el 5% el WTI la semana pasada, luego volvió a bajar un poco. Todo este panorama hace prever que necesariamente para el día 11 va a haber un incremento, pero indudablemente el momento que se solucione el conflicto, los precios van a caer alrededor de 30 centavos, bajaría cuando ya se arregle el conflicto cada mes.
2: Al momento, se tiene que importar el 73% de diésel y el 67% de gasolinas, y en algunos casos, llegando al 90% en todos los derivados del petróleo. El exministro de Energía y Minas, Fernando Santos Alvite, ya ha advertido la necesidad de contar con una refinería en buenas condiciones.
4: Las refinerías del Ecuador son ya piezas de museo. La de la Libertad la hizo la compañía Anglo en 1930. La de Esmeraldas tiene 50 años, le han hecho horrores a pretexto de mejorarla y se ha quemado 3 veces en el último año.
2: Es a donde proponen ponerle atención, con inversión extranjera privada.
0: He ahí un tremendo problema que al que sabemos no le va a gustar. Aquí existió la idea en algún momento de hacer una gran refinería que nos dé solucionando estos problemas. Si bien es cierto, hasta se podría decir no les convenía. Porque si yo llego y veo que aquí están edificando algo que yo sé que le va a servir a la comunidad, lo menos que se podía haber hecho era haber continuado. Y mire hoy en el problema que estamos. El 80% de los combustibles en el Ecuador se están comprando fuera del país. Perdimos la capacidad, tenemos refinerías que tienen más de 60 años que ya no sirven, que apenas refinamos el 20, 25% de lo que el Ecuador consume y el resto tenemos que estarla pagando con precios internacionales y por eso tenemos el problema que tenemos. Mientras en otros países productores, yo he tenido la oportunidad de estar, por ejemplo, en Venezuela, allá costaba un galón de gasolina 10 centavos de dólar. Veamos las diferencias abismales de entre un país que produce, procesa, petróleo, tiene para abastecer su mercado y vende derivados inclusive al extranjero, al país que no lo tiene y que lo necesita. Y nosotros que algún día tuvimos una idea de querer encaminarnos por ese lado, lo que la gente no sabe que de repente intereses oscuros dieron no e hicieron todo lo posible, invirtieron todo lo que tenía que invertir para bloquear el camino y decir no, porque se me acaba el negocio, pues. ¿Usted sabe la cantidad de barcos petroleros que hay aquí que se quedarían sin trabajo cuando esto pueda llegar a ocurrir? Mejor no les digo porque aquí vamos a salir confrontándonos. La flota, pero el problema está allí. El problema está allí. Tenemos una gasolina recontra que súper que cara porque somos un país petrolero, pero compramos combustible el 80% al extranjero. 7:53 minutos. Aunque le parezca mentira, aunque le parezca de repente o que es una bromita de mal gusto, es la realidad, señor Lucas.
1: No, es una realidad, yo no le voy a refutar nada, es una realidad. Somos un país petrolero, la parte de eso que fuimos parte de la Organización Mundial de esto de petróleo, de la OPEC, ¿no? Y por algo fuimos miembros de esta organización. Y hoy, lamentablemente, estamos sufriendo muchas cosas.
0: Hoy somos solo consumidores.
1: Somos consumidores.
0: Esto es como que Freddy haya tenido una destiladora y él producía. Y ahora solamente anda comprando de botellita en botellita.
1: Y caro.
0: 7:54. Tremendo relajo el día ayer en el Consejo Nacional Electoral. Se habla, se rumora de una posible mayoría que formen para sacarte sus funciones a una presidenta que tiene 8 años.
1: Que ya hace rato, en honor a la verdad, ya debió haber dejado.
0: Jamás en la historia del Ecuador se ha visto esto. Pero ahora todo es válido. Porque dicen que el de allá robó, que el de acá se dejó, que el de allá hizo trampa. Tienen a una funcionaria 8 años. Ayer se dijeron de todo. Hay una especie de boicot. La sesión estaba convocada para las 9 y sin conocimiento del resto se la suspendió para horas de la tarde. Veamos parte del relajillo que ocurrió el día de ayer en el Consejo Nacional Electoral.
5: Ángela, si me permite. Deje de estar a un puesto ahí atornillada. El pueblo, la ciudadanía exige que usted se vaya y ojalá que también se vaya llevando al consejero Merino.
6: Está instalando la sesión sin dar lectura a los pedidos de la señora consejera de asistir hoy a la sesión.
7: Deje de mentirle
6: al Ecuador,
7: pero
6: yo
7: no puedo tolerar una vez más.
6: Señora presidenta, tengo una cuestión. Mil disculpas, yo procedo a retirarme si es que no se va a leer los pedidos de la señora consejera Estela Acero, quien ha enviado el día de ayer.
7: Sí se va a dar lectura, señor Tóxico. Sí se va a dar lectura, pero instalemos primero la sesión.
6: Está instalando la sesión sin dar lectura a los pedidos de la señora consejera de asistir hoy a la sesión.
7: Sí,
6: el
7: sí
6: día
7: se
6: de ayer y el día de hoy no se permitió.
7: Sí, sí se lo vamos a dar lectura, señor consejero.
6: Pero si ya está instalando la sesión.
8: Doctora Elena Nájera.
9: Aló. Sí, buenas tardes, presente.
8: Gracias. Ver,
9: señora presidenta, disculpe, voy a intervenir. Buenas tardes. También, señora presidenta, sí me causa mucho asombro que usted otra vez ha incurrido en este juego que no le hace bien a la institución ni a la democracia. A mí ayer me llegó un documento también de la consejera Estela Acero, en la que ustedes de forma ya previsto, sabiendo que usted cuenta con un voto que no dirime ni dice nada, que es del consejero Merino, usted pone la sesión a las 9 de la mañana del día de hoy, cuando esa sesión la consejera Acero había solicitado intervenir, pero le llega el cambio de horario de la consejera Acero y usted maliciosamente vuelve a poner a las 4 de la tarde, suspende de las 9 de la mañana para poner a las 4 de la tarde y contar con el consejero José Merino. No sé a qué está jugando o qué es lo que usted trata de hacer con este Consejo Nacional Electoral y con la poca credibilidad que a usted le queda, señora presidenta, en el sentido de no permitir que esté la consejera Cero en esta sesión y más vale esté el consejero Merino. Frente a este juego, que ya usted lo sabe demasiado porque lo hizo con Unidad Popular y también con Construye, cuando usted tiene aquí un aliado que lo manda a Colombia, luego lo manda de observador a las elecciones de Perú, y esto es...
10: Señora consejera, yo les pido, por favor, usted deje de mentir. Deje de mentirle al Ecuador, pero yo no puedo tolerar una vez más su mentira. A mí nadie me manda.
7: Señores consejeros, por favor, señores consejeros.
10: Esas personas aquí, que tienen hecho un despacho, gente de
9: dudosa presencia, sin embargo, dice que es mi
7: consejero Merino, consejero Merino, la consejera Elena Nájera, está consejera Elena Nájera. Nos vamos a... No, nos vamos a tranquilizar, por favor. Está en uso de la palabra la consejera y le vamos a escuchar a ella y continuamos.
9: Guarde el respeto y que respeto con esta consejera que estoy hablando. Yo me procedo a retirar
7: la palabra consejera.
9: No puedo permitir que su aliado, a quien le da viajes, a cambio de que vote con usted, sin aportar nada, señora presidenta, nunca hace una observación, nunca hace nada. Entonces yo procedo a retirarme, señora presidenta, porque es inconcebible que usted le esté haciendo ahora a la consejera Cero, desconozco las razones, voy a proceder a
0: bueno, investigar. Ahí está parte de lo que se discutía el día de ayer. El consejero Merino se parece a un pana. Salió diciendo la vez pasada que eran 120 días, que eso no importa, que no sé cuantito. ¿Cómo no va a importar lo que dice la ley? Por Dios, yo no sé en qué escuela habrá estudiado, o en qué colegio se graduó, o qué instrucción tenga. Pero es un irrespeto para los consejeros que si la sesión está a las 9, la pasa a las 4 sin previo aviso, pues. Tiene que avisarse, tiene que notificarse, porque la gente tiene cosas que hacer. Es el procedimiento.
1: Y no creo que de un día para otro tenga que hacerse eso. Yo no creo, o sea, si me la suspende o me cambia.
0: No fue de un día para otro, fue el mismo día.
1: No, pero yo refiriéndome al tema, yo sé que para el mismo día. Debió haber sido, a ver, el día de hoy no lo hacemos, lo dejamos para el día de mañana a la misma hora o... después.
0: Es que usted no escuchó clarito lo que le denuncian, que como en la mañana no iba a estar el señor Merino, que es el que la apoya y la respalda a la señora Tamayín, el señor que aparece gritando allí, interrumpiendo que el otro consejero está en el uso de la palabra, consejera. Por eso no le hago a las 9, le hago mejor a las 4, que ahí no, estaba él.
1: No hubo
0: y ahí apareció.
1: No hubo quórum.
0: Y ahí apareció. No, dejaron sin quórum. Los consejeros estaban allí.
1: Bueno, al final...
0: Pero le exigían que primero lea las comunicaciones y de ahí instale la sesión.
1: Una de las comunicaciones era de una de las consejeras que por maternidad no podía asistir. Y entiendo que eso fue lo que dice usted. Cuando me refiero que no hubo quórum, es que se retiraron al final y tuvieron que suspender la sesión.
0: O sea, dejaron sin quórum.
1: Bueno, ya.
0: A ver, no hubo quórum, es que va la sesión y no llegaron. Y no hubo quórum.
1: Utilicemos el término que usted está señalando.
0: Dejaron sin quórum porque ellos dijeron, me retiro, voy a proceder a retirar. O sea, dejan sin quórum y lógicamente sin capacidad de poder instalar la sesión.
1: No me voy a enfrascar en ese tema. Simplemente lo único que quiero finalizar es simplemente que esto retrasa el tema organizativo de las elecciones y la elección de los consejeros de participación y control social ciudadano para los próximos días que estaba previsto, de acuerdo al calendario que ellos tienen.
0: Es que no conviene, papito lindo, entienda el trasfondo de todo. No conviene, no tienen todavía. Mi abuela decía, no tienen el burro de la
1: amarrado.
0: De la oreja amarrado, no lo tienen agarrado a la oreja ni amarrado. Y por eso las cosas no se están dando. Pero bueno, lamentable desde todo punto de vista. 8 de la mañana con un minuto, 8 con uno. Antes de despedirnos, ayer me enteré unas cosas, oiga.
1: Bárbaras.
0: Chuta. Elecciones a prefectos en Manabí. Dice que ya habría un ganador del proceso, imagínese.
1: No creo.
0: Ya habría un ganador del proceso, pero, sí.
1: Abogado, disculpe, eso no es especular antes de... Yo sé que puede decir ya... ¿Sabe qué? Es como el otro día en un campeonato, dice, de medio de comunicación, yo de broma decía, por los antecedentes, mejor porque no le dan la copa a ese man.
0: ¿Usted entiende?
1: Me dice, oye, Luca, déjate vaina, mi señor.
0: Usted estuvo en el colegio, Estuvo en la universidad. Sí. ¿Entiende lo que quiere decir? ¿Habría?
1: Sí, para ya, hipotéticamente. Ah, es hipotético.
0: Usted mismo lo está diciendo, hipotéticamente.
1: Hipotéticamente.
0: Es lo que se rumora, es lo que se dice. Se dice, se rumora que a la candidata Luisa González en los próximos días le va a salir un problema más. Se dice, se rumora que los señores Estrada están también complicados y que también tendrán problemas en el camino en los próximos días. Así se rumora en las calles. Eso. Así lo dice la gente, así lo comenta y explican algunas cosas que chuta, uno dice, oye, la plena que puede llegarse a dar. Puede llegarse a dar.
1: Vea, yo...
0: Se dice, se rumora que el candidato prefecto de Caminantes, el señor Casanova, también en los próximos días entra a bailar merengue. Por el caso de la reconstrucción, esta situación de...
1: Claro, él fue parte del comité de reconstrucción.
0: Claro. Entonces, ¿dónde está lo que no podría llegarse a dar? Cuando le explican todas esas cosas, uno dice, la plena que podría ser, si sabe. No lo dudemos. No lo dudemos.
1: Por todos los antecedentes que usted puede señalar, ojalá no se dé.
0: Ojalá
1: se puede dar.
0: Ojalá no sea así.
1: No quiero especular de rumores o no estar cayendo los rumores para poder emitir una información.
0: Le estoy diciendo, son rumores.
1: Por eso digo.
0: Pero mi abuela decía que cuando el río suena es porque piedras trae. Así de fácil y así de sencillo. Son las 8 de la mañana con 3 minutos, señores.
1: Mire, le voy a decir algo a la parte final, simplemente antes de irnos. Para mí, el gobierno no le va a alcanzar, pese a todo lo que puede hacer, porque todos dicen que detrás de todo esto está en las manos del gobierno. También es ese rumor, que todo lo que sucede alrededor de los candidatos o los alcaldes presentes o los posibles candidatos fuertes sea mano del gobierno. Tampoco diría yo, o diría, no le va a alcanzar, porque la gente... Está mirando.
0: El presidente ha dicho que no. Él en algunas entrevistas ha dicho no. Inclusive le invitó y dice, participen.
1: Puede decir
0: participen.
1: Misa te puede decir.
0: 8-4.
1: Hasta Leonardo Zavala puede ganar. Ahí, pues.
0: No, yo no voy a ganar.
1: El
0: no
1: candidato del... De,
0: y no me va a dar coraje, porque no me da coraje, al final participo. Pero no voy a participar. Por ahora no. 8:04, nos vamos. Gracias por haber estado con nosotros en esta jornada. Hoy inicia el Mundial.
1: Pantalla gigante.
0: A partir de las 12:30, señores, es la inauguración del Mundial. ¿Cómo empieza el Mundial? Coreografías, bailes, danza. Shakira creo que va a cantar también. Ya la vi practicando, sí, por ahí a Shakira.
1: Shakira.
0: A la colorada infiel, Shakira. Y todo esto inicia a las 12:30, que a la final no inicia a las 12:30, sino a las 12:45, por ejemplo. Uh-huh. Y... durará hasta la 1:30, 1:40. De ahí a las 2 de la tarde viene el primer partido. México versus Sudáfrica. La inauguración será en México.
11: ¿A qué le va?

0: Exactamente, el día jueves 25 del mes de junio,
1: ese día,
0: a las 3 de la tarde.
1: Ese día,
0: oiga, qué memoria, ¿no?
1: En ese horario, no, o suspenden sería, están analizando si le dan libre a los chicos para que apoyen.
0: Hay que tratar de caerle bien a todo mundo.
1: Sí, pues que le caiga para caerle bien.
0: Hay que tratar de caerle bien a todo mundo. Son las 8 de la mañana con 6, nos vamos, mil gracias a todos, excelente día.

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8: Hola, ¿qué tal? Buenos días, buenos días, buenos días, muy buenos días, amigos que nos escuchan en esta mañana fantástica. Oiga usted, caballero, quiero hablar con usted, caballero, que me

ya no tiene más que levantarse por la noche tantas veces al baño, incomodando a su esposa, incomodando a su familia al prender el bombillo y bueno, buscar el baño, orinando tantas veces. No, señor, ya no es necesario porque llegó Voltaje, señoras y señores, llegó Voltaje. 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

0: Hola, hola, ¿qué tal? ¿Cómo les va? Buen día a los oyentes de Radio La Voz 1570M. Muy bien, Freddy ha estado hoy día con las canciones que representan al Mundial. La oficial por parte de la FIFA, la de Shakira. Y también ahí tenemos la de México, con la que iniciamos, la de Julieta Venegas. Que es una canción muy cuestionada y criticada, pero que tenemos que ubicarla. ¿Por qué cuestionada y por qué criticada? Porque más bien es una canción con letra feminista, donde mencionan de que por sentido común no debió haber sido en un mundial de varones, más bien al contrario, hay mundial femenino, y por eso ha sido cuestionada esa letra de la canción de Julieta Venegas, que se titula La Niña Futbolista, algo así, ya. Entonces, el saludo para todos. Hoy he vuelto desde el día jueves la semana pasada porque he estado un poco delicado de salud. Creo que la gente lo sabe y en la mayoría están así, con un virus tremendo sobre gripa, un poco bastante tos fuerte, decaimiento, y todo esto genera de que la gente rápidamente decaiga y se enferme y consuma medicamentos y seguir consumiendo medicamentos. Y las farmacias, cada vez las vemos que en una cuadra hay 10 farmacias, como en la J10, pues, de Hokkaido. Ahí hay, en esa calle principal, hay más farmacias que puestos de legumbres y todas están llenas. Entonces, es el negocio. Ya estamos acá, si Dios lo permite, justamente con la iniciación del Mundial, ¿no? Hoy día inicia el Mundial, a las 2 de la tarde es el partido inaugural entre México versus Sudáfrica. 2:30 empieza el evento con todas las pocas intervenciones y por supuesto los artistas que van a cantar. Vamos a estar muy pendientes de la inauguración. Van a haber 3 inauguraciones porque son 3 países diferentes. En México, Estados Unidos y Canadá. Cada uno tendrá su inauguración, la están preparando, la están organizando. Han tenido 8 años para organizar esto. ¿Por qué? Porque desde el Mundial de Rusia 2018 se sabía que la sede del 2026 era México, Estados Unidos y Canadá. No hay tiempo como para decir, no tuve el suficiente tiempo de organizar, por eso el cuestionamiento mucho con lo que ha sucedido en México. Japón creo que fue el que se terminó retirando de una sede por el hecho de que no contó con todas las facilidades ni la tecnología con la que ellos están acostumbrados, y más que todo un tipo en un mundial donde debe estar todo perfecto. Las canciones ahí están, hoy día vamos a estar atentos a la inauguración, al partido de México-Sudáfrica. Para hoy teníamos previsto hacer un programa también especial con algunos invitados, invitadas, colegas, pero dada la circunstancia, ¿no?, lo que les decía, se tuvo que aplazar para la próxima semana, y a lo mejor ya con el resultado del partido de Ecuador que juega el domingo, estaremos ya en un conversatorio con los colegas y con algunos que otros también invitados para analizar la situación de Ecuador post partido, ya sabiendo y conociendo el resultado y el accionar de Ecuador. Pero ahora vamos a concentrarnos a lo que es la inauguración de este mundial esperado por mucho tiempo, donde México, uno de los anfitriones, juega de local. No le tengo confianza a México, para mí no tiene fútbol como para poder llegar lejos, pero el local, pero tampoco se le garantiza que vaya a triunfar. Desde mi punto de vista, es más, este partido para mí no pasa del empate. Cuidado, va a ser un 0-0. Entonces Sudáfrica es un equipo bastante fuerte, muy defensivo. Hoy está como invitado Diego Zambrano, quien es director de deportes de Manabí TV Radio, la plataforma digital. Y Héctor Soso Moreira Vinces está delicado, un poco de salud, tenía que hacerse unos chequeos y unos pendientes que tiene. La situación cada día se complica por el hecho de que no todos tenemos la misma defensa. Esto es como en el Mundial. Algunos la tienen como Guatemala, malísima, y si se enferman por la nada. Yo la tengo como Guatemala. Algunos la tienen como la de Ecuador, bien alta, no se enferman porque a lo mejor están bien. Así es que Freddy Keller la tiene como de Ecuador. Freddy Keller no se enferma para nada. Esa es la mejor defensa que tiene Freddy Keller. Entonces, pasa aquí de madrugada, noche, todo está muy bien, Freddy.
1: Bien alimentado y purgado con...
0: Ni el COVID pudo con Freddy. Imagínense, basta, que esa es la máxima prueba. Vamos con Diego, Diego Eduardo Zambrano, quien hoy nos acompaña para analizar todo lo referente a la inauguración y a los dos primeros partidos del Mundial 2026. Diego, ¿qué tal? ¿Cómo le va?
2: Buen día. Hola, ¿qué tal, Julio? A todos los oyentes, también a Freddy, a los oyentes de Radio La Voz 1570M. Pues bien, como tú lo acabas de mencionar, llegó el gran día, llegó la hora de la verdad. Hoy arranca oficialmente la Copa del Mundo 2026, el Mundial de las Innovaciones. ¿Por qué digo el Mundial de las Innovaciones? Porque el día de hoy el protocolo al momento de cantar los himnos cambia absolutamente. Ya no es la forma como siempre anteriormente era, de que los jugadores salían al campo de juego y se formaban en la cerca de una forma horizontal. Ahora ya es un poco diferente, Julio. Ahora todos los jugadores van a estar en el círculo central de la cancha. Y no solamente los jugadores titulares que van a estar ahí, también tendrán la oportunidad los jugadores que están en el banco de suplente. Anteriormente el banco de suplente estaban en sus propios respectivos, los jugadores suplentes iban al banco y ahí cantaban el himno. Ahora no, ahora van a estar ahí también con los jugadores titulares para lo que será este cambio de protocolo al momento de cantar los himnos nacionales. Habrá dos banderas gigantes de los países que van a jugar y los jugadores reunidos ahí en la mitad de la cancha, en una forma de un círculo. Ahí van a estar los jugadores titulares y jugadores suplentes. Esa es la nueva modalidad que ha implementado la FIFA para este Mundial 2026. Un Mundial 2026 que se estrena por primera vez con 48 países. El formato que siempre fue el de 32. Es decir, hay más grupos.
0: 104 partidos.
2: Se abrió una llave más, lo que son 16 avos de final. Luego vendrán octavos, cuartos, semis, la final. Y algo con respecto a la final. Estuve viendo un dato aquí. La final va a ser en Estados Unidos, en el estadio MetLife. Y la gente se pregunta, ¿por qué no en el Azteca? Si el Azteca es el estadio mítico, el Azteca será también el partido de la inauguración el día de hoy, el que da puntapié inicial a la Copa del Mundo, el Azteca, que tiene mucha historia. Además habrá homenajes para Pelé y Maradona, dos leyendas del fútbol mundial.
0: Ya están muertos.
2: Sí, están muertos, pero obviamente...
0: El homenaje será para la familia de ellos, porque
2: claro, pero sí, muertos. Sí, un pequeño, no sé qué le van a hacer ahí, pero le van a hacer un homenaje a dos leyendas del fútbol que supieron levantar la copa en el Azteca. Pelé con la mejor Brasil, según dicen los expertos, la mejor Brasil de todos los tiempos fue la Brasil del 70, con Pelé a la cabeza, campeón del mundo en la final ante Italia. Y luego en el 86, Maradona con el conjunto de Argentina, la famosa mano de Dios, la final ante la Alemania. Entonces va a haber yo pienso que los homenajes hacen en bien, como dice Julio, los homenajes serán para los familiares, por ahí una placa de reconocimiento. Pero me sorprende mucho, la verdad, Julio, que la final del Mundial no se juegue en el Azteca.
0: Es por lo comercial.
2: Pero, bueno, se va a jugar en un estadio que, con todo respeto, es de fútbol americano.
0: Sí, pero recordemos que en Estados Unidos la situación de los estadios...
2: Ahorita pesa más el negocio que la historia.
0: A ver, es el Mundial más caro. Freddy iba a decir algo.
1: Sí, me gustó bastante la selección de Argentina 78 en el Mundial, con Kempes a la cabeza.
2: Mario Alberto Kempes. Ya, pero pues ese fue el primer campeón del Mundial de Argentina en el 78.
1: Exactamente.
2: En el 78 con Kempes.
0: A ver, en Estados Unidos se va a jugar inclusive la mayor cantidad de partidos. ¿Por qué? Porque lo comercial está por encima.
2: Oiga, si tú te pones a ver la sede del Mundial, Toronto tiene dos sedes, Vancouver y el otro Canadá es Toronto. Y la mayoría de sedes están en Estados Unidos.
0: ¿Sabes que hay cuestionamiento en México? Hay problemas legales y van a haber problemas legales después del Mundial por la cuestión de los costos que tienen.
2: Oiga, en México nomás hay tres estadios sedes, en Monterrey, el Akron y el Azteca.
0: No, el del Azteca va a haber problema, ya está eso, inclusive a través de la justicia ordinaria, porque los dueños de SWIC, los dueños, ¿sabe que dice que el 85% de los espacios de ese estadio están vendidos? y han reclamado a los dueños. ¿Cómo? Si yo pagué, ¿por qué tengo que volver a pagar? Ahora hay un mal, ahí el negocio o el acuerdo es entre FIFA y quien es propietario del estadio.
2: Julio, mira, y también es un mundial que se ha metido mucho la política aquí en esta Copa del Mundo. Mira ese árbitro de Somalia, que no lo dejaron pasar. No sé qué
0: problema. Y dicen que es un mundial, creo que un periodista europeo.
2: La selección de Irán también, que tiene problemas,
0: claro, conflictos. No va a poder dormir
2: ahí. Estados Unidos. No puede hacer base en Estados Unidos. Tendrá, claro, que, o sea, va a jugar sus partidos ahí, pero no va a hacer base ahí. Tiene que irse a otro lado a hacer base.
0: Y mira que ahí antier, me parece que fue, al presidente de la FIFA, le hace un cuestionamiento, una pregunta, y le cuestiona, ¿no? Justamente un periodista europeo. Porque el presidente de la FIFA dice de que es el mundial más inclusivo. Y viene este periodista, yo entiendo el inglés a perfección, ¿eh? Le dice en ciertas palabras de que cómo puede ser inclusivo, y le hace hincapié a estos casos que Diego menciona, sobre el árbitro, sobre el país.
2: Claro, el país, fue recibido como un héroe allá en ese país de África.
0: Sí, y no puede ser posible que sucedan esas cosas. Pero ahorita, ahora es más comercial. ¿Sabe que lamentablemente algunos colegas que viajaron, lamentablemente que viajaron, no van a poder hacer un trabajo como lo tenían pensado y lo habían hecho en otros mundiales? Tanto así que uno de ellos, un par, me iba a facilitar el trabajo, me iba a ayudar para la página Mar Deportes, iba a hacer algún tipo de reportaje allá. Habíamos llegado a un acuerdo. Pero la FIFA ha prohibido todo tipo de trabajo de enfoque audiovisual para este mundial. Es decir, usted como hincha puede hacer una filmación, no puede grabar.
2: No puede grabar.
0: No, ni dentro del estadio ni fuera.
2: Pero eso solo en Estados Unidos.
0: No.
2: En los tres países.
0: En los tres países que donde se juegue los partidos, más los exteriores donde estén las marcas de
2: que auspician el mundial. Eso no me parece adecuado.
0: Es que, y dice, la cosa es, ¿cómo van a sancionar? A ver,
2: dice que van a estar. ¿Y la gente que va a hacer cobertura ya, qué va a hacer?
0: Ese es el problema. Yo ayer conversaba, yo escuché a Carlos Víctor Morales, por ejemplo, güey, que se ha sorprendido con eso. Y él posteó un video, dijo que las reglas ahora cambiaron, ahora tendrán que buscar la forma. Pero, por ejemplo, usted puede hacer un ¿cómo es? A lo mejor un video en algún sector donde no tenga nada que ver con el mundial. Vamos a suponer un barrio X donde no haya una marca, algo que identifique el mundial. Pero como es un país, va a estar todo identificado. Es un problema esto. Entonces, todo lo que concierne al mundial 2026, comercial en su máxima expresión. ¿Sabe cuál es el boleto para el partido Ecuador-Sudáfrica? Que en la reventa está, ¿cuánto cuesta?
2: Barato.
0: El más caro.
2: 3.000, ¿cuánto?
0: $12,000.
2: ¿$12,000?
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2: Voy y vengo.
0: ¿En Gulbirrío me compro un terreno con 12.000?
2: No, yo voy y vengo. Con 12.000 voy y vengo. Tengo para ir dos veces y rezar dos veces. Pero bueno, eso, Julio, con respecto al mundial. Y sí, habrá muchos artistas el día de hoy en el Estadio Azteca. La inauguración empieza a 2:30, parece que empieza la inauguración.
0: 2:30.
2: 2:30.
0: Cantará Julieta Venegas con la canción que le escuchamos.
2: Claro que sí. Cantará, por supuesto, también la reina de los mundiales, Shakira, como es reconocida. También, vamos a ver, me dice Julio que habrá tres inauguraciones.
0: Mañana, sí, tres inauguraciones.
2: Juega Estados Unidos, el sábado juega Canadá, tengo entendido, con el equipo de Bosnia. Entonces vamos a ver cuáles son los artistas. Me imagino que son otros artistas que se van a...
0: Hay algunos artistas, entre ellas Julieta Venegas en México.
2: A presentar, pues, y también va a estar la reconocida banda musical de Maná. También va a estar cantando Maná el día de hoy en el Azteca, el famoso Estadio Azteca, que ahora es Ciudad de México por temas comerciales de la FIFA, pero para la gente del fútbol, para la gente que recuerda, siempre va a ser el Estadio Azteca. Está remodelado 100%. Entonces, México-Sudáfrica, 2 de la tarde. Este México y Sudáfrica ya tiene antecedentes. Jugaron el inaugural en Sudáfrica 2010, cuando el visitante fue el anfitrión. En aquella oportunidad igualaron 1-1. Vamos a ver si el día de hoy se puede México dar, aunque como dice Julio, México está siendo muy criticado, no viene muy bien, no viene mostrando ese nivel futbolístico la selección mexicana, que todos sus partidos los va a jugar en el Estadio Azteca. Ahí hará su portín el conjunto mexicano. Y también el día de hoy habrá otro partido. Esto será en
1: Canales.
2: ¿Canales de qué? ¿La transmisión?
1: Exactamente.
2: Claro, el Mundial, creo que lo va a transmitir una cadena nacional, mi estimado Julio.
0: Tele Amazonas.
2: Y a nivel internacional, Disney.
0: Disney, sí. No, ojo, Disney no solamente transmite películas infantiles.
2: No, también tiene canales sí. ESPN.
0: El Amazonas, tengo entendido que va a transmitir el Mundial. No, de repente,
2: no todos los partidos.
0: Cuatro partidos, pero sí están garantizados los tres partidos de la selección.
2: Sí.
0: En vivo.
2: No en diferido, como siempre lo hacían en Qatar. Y el otro partido es a las 9 de la noche, Corea del Sur ante República Checa, una República Checa que regresa a los mundiales después de largo tiempo. Creo que la última vez que jugaron los checos un mundial fue en Francia en 98, por ahí más o menos. Entonces regresa, o ¿fue Francia o fue Alemania 2006 que jugaron los checos la última mundial?
0: República Checa.
2: Sí, parece que fue Alemania 2006.
0: Alemania. Porque
2: Alemania.
0: En Francia 98...
2: Todavía era la Checoslovaquia.
0: Checoslovaquia, Unión Yugoslavia, Unión Soviética 90.
2: ¿Esa era cuál?
0: Hasta el 90 participó, creo que la Unión Soviética, que era quien los agrupaba todos. Luego se dividieron, ahí apareció la Yugoslavia, apareció algunos otros países.
2: Bueno, se integró. Corea del Sur ante el conjunto de República Checa, serán los dos partidos a las 9 de la noche. También habrá partidos que se van a realizar a las 10 de la noche, es decir, va a haber partidos también de noche. Y con respecto a nuestra selección ecuatoriana de fútbol, Ecuador ya está trabajando, preparándose para lo que será su debut ante Costa de Marfil este domingo 14 en Filadelfia a las 6 de la tarde. Ecuador-Costa de Marfil, un partido clave para la selección, clave para ambos. Por aquí se va a definir mucho en este grupo, grupo bastante excepto Alemania, pero ahí está todo parejo. Pues bueno, vamos a ver qué te puede presentar Curazao. Curazao no lo he visto, no lo conozco. Entonces, esas selecciones siempre son las más complicadas a vencer. Y ese es el segundo partido contra Curazao y luego ya ante Alemania en Nueva York. Pero el objetivo de la selección, Julio, es que al partido con Alemania ya tenemos que llegar clasificados. Es decir, tenemos que ya estar en los 16avos de final. Ojo, 16avos de final. Y veía un poco los posibles cruces de Ecuador. Supongamos que Ecuador queda segundo en el grupo. Podría enfrentar en 16avos a un Noruega. Y en octava final a un Brasil.
0: Complicado.
2: Es decir, el camino de Ecuador no es tan fácil. O si queda primero, o puede enfrentar a Francia en octavos. Entonces, es bastante complicado el fixture de Ecuador en caso de que siga avanzando de ronda. Pero vamos, eso se verá con el tiempo. Creo que tenemos una selección bastante fuerte, competitiva, que puede ante la adversidad, se puede suponer ante la adversidad. Pues entonces, vamos viendo. Hay mucha convicción en lo que respecta al combinado tricolor, Julio.
0: Muy bien. El saludo especial para todos quienes nos escuchan a través de Radio La Voz 1570M. Saludo para Juan Pablo, el amigo no vidente, para Pepe Alonso, también en el sector de La Dolorosa, José Luis Alonso, John Milton Palma, Chale Ramírez. Así que atentos. Ecuador rompió esa hegemonía que existía de los anfitriones de ganar en los partidos inaugural. Claro que a Ecuador le tocó con Qatar. Creo que durante nueve décadas el partido inaugural siempre lo terminó ganando quien era el anfitrión. Ahora creo, para mí el partido México-Sudáfrica puede haber sorpresa, para algunos, sorpresa es que gane Sudáfrica. Pero yo lo veo muy, muy complicado que México pueda sacar un resultado favorable por el tipo de jugadores que tiene y por no jugaron eliminatorias, jugaron partidos amistosos, no les fue muy bien. Ochoa todavía sigue convocado.
2: Ochoa va a cumplir su sexto mundial.
0: No puede ser posible.
2: Aunque no va a ser titular, pero está en el banco de suplente. Mira, aquí hay unas posibles alineaciones tanto de Sudáfrica como de México, a ver si las vamos a conocer. México estaría alineando con Raúl Rangel en el arco. Línea de cuatro, parejas centrales con César Montes y Johan Vázquez, Jesús Gallardo por el sector izquierdo y Jorge Sánchez por el sector derecho. Medio campo pone a cinco volantes, a Alvarado, a Gutiérrez, a Exxon Álvarez, que es la referencia, a Fidalgo y a Julián Quiñones. Julián Quiñones, que este es un colombiano naturalizado mexicano cuando jugaba en el América de México. Y en punta iría con Raúl Jiménez, el histórico Raúl Jiménez, en su momento compañero del Chucho Benítez, que en paz descanse, en el América, en ese América del Piojo Herrera, campeón de la apertura en el 2011 ante el Cruz Azul de México en esa final. Y por acá también ese sería el 11 que estaría saltando México el día de hoy, mi estimado Julio.
0: México, que no tiene los jugadores importantes que otros años de otros mundiales, pero como son muy futboleros, muy nacionalistas en México, 180 millones de habitantes, se dice que no se siente el mundial como en otra época por el costo alto que realmente han ubicado en este mundial sobre todo lo que concierne. Lo único barato que encuentras algo relacionado al mundial en el mundo es en el Tuti. Ahí hay unos productos que han sacado. Ayer estuve por ahí. Oye, como sea, buscan la forma de crear, de innovar, ¿verdad? El mundial, que tiene muchas prohibiciones, dentro de eso hacer un trabajo audiovisual que no te va a permitir a los colegas que van, algunos ni siquiera van a ingresar al estadio, sino que en los exteriores, como anteriormente se lo hacía. No se va a poder hacer, dice, ni en los exteriores de los estadios, ni en las partes donde están las marcas de que auspician el mundial. Vamos a ver, pues, si es que realmente hay el control excesivo o de repente se les pasa o dan facilidades, pero va a estar muy restringido esto. Muchos periodistas, mucha prensa a nivel del mundo.
2: Y lo que transmiten.
0: Los que transmiten tienen los derechos, no hay problema, porque ellos pagan un derecho de transmisión y por ahí no tienen problema. El problema es como, por ejemplo, yo tengo colegas que han viajado, pero han viajado a hacer una cobertura exterior, ni siquiera van a ingresar al estadio, no están ni siquiera acreditados.
2: Acreditados.
0: Ahora se le complica, dice que no saben, van a estar inteligenciándose bien cómo es el asunto en cuanto a reglamentación. Hace poco veía, Mercho, escuchaba a Carlos Víctor Morales también, colega de Guayaquil, que estaba sorprendido con todo esto. Habría que esperar a ver qué pasa.
2: Son, bueno, las... Con respecto también lo que tú acabas de mencionar, el día de mañana también habrá dos partidos, también harán... se verán las dos inauguraciones, Canadá que jugará ante Bosnia y Estados Unidos que lo hará ante el conjunto de Paraguay, que Paraguay es la primera selección sudamericana que salta a la cancha en este mundial. También, por supuesto, el día sábado lo hará Brasil ante Marruecos, 5 de la tarde, un gran partido. Brasil, que se espera mucho este Brasil con el profesor Ancelotti. Hay que ver cómo está Neymar. Neymar, que yo siempre lo voy a decir, Neymar más lo convocaron es por el marketing, por lo que representa Neymar, porque en Brasil se quedaron afuera jugadores como João Pedro, que hizo una gran temporada en el Chelsea. Hay que ver, ni porque se lesionó el lateral Wesley, lo llevaron a João Pedro, llevaron a otro lateral de oficio, imagínense. Entonces, Brasil ante Marruecos también, entonces, con respecto a las selecciones sudamericanas. El día domingo, por supuesto, el debut de nuestra selección ante Costa de Marfil a las 6 de la tarde. Y también el día lunes continúa la fecha. El día lunes debuta Uruguay, el Uruguay de Bielsa, ante Arabia Saudita a las 5 de la tarde. Y el día martes, el campeón del mundo, el albiceleste Argentina, también hará su debut ante Argelia. Partido también para las 8 de la noche, esto con respecto a las selecciones sudamericanas. Y tenemos más, Colombia debuta recién el miércoles 17 ante Uzbekistán. Yo creo que Colombia tiene el rival más accesible de un poco de todas las selecciones de la Conmebol. Igualmente también Paraguay por ahí, bueno, que Estados Unidos un rival un poquito más complicado. Entonces ese es el calendario de las selecciones sudamericanas en esta primera fecha que arranca el día de hoy y culmina el día miércoles. Igualmente los partidos seguirán el día jueves, oiga, día viernes.
0: Hasta ayer hubo partidos amistosos.
2: Correcto, hubo
0: partidos. Hasta ayer hubo partidos
2: amistosos. Es porque ahí
0: Inglaterra con, con.
2: Pero es que Inglaterra debuta, por ejemplo, Inglaterra, ¿cuándo debuta Inglaterra?
0: Sí, pero jugó con Costa Rica, ¿verdad?
2: Inglaterra debuta el miércoles.
0: Ya, pero yo digo, a este mundial le han sacado el jugo a los equipos, a los seleccionados, o lo han tratado de vender bien lo que más se pueda. Que yo no sé, en otras épocas no había visto esto, que a un día del mundial hayan partidos amistosos. Que por más que debuten después de 7 u 8 días, oye, antes era, ¿sabes qué? Antes ya unos 20 días, 30 días antes, ¿no? Los jugadores.
2: Es por
0: no
2: lo que, movían. Bueno, son temas comerciales también, pues.
0: Sí, todo lo comercial.
2: Bueno, es que pues te digo, estas selecciones como Inglaterra, como Portugal, que jugaron el día ayer, debutan en el Mundial recién el día miércoles. Portugal ante el Congo e Inglaterra ante Croacia.
0: Ahora, para usted, México hoy día, Sudáfrica.
2: Bueno, yo, pronóstico.
0: Sí, señor.
2: Yo me voy por la selección local, me voy por México. México para mí es el gran favorito el día de hoy para llevarse el partido, aunque siempre los equipos africanos de Sudáfrica es de segundo lote.
0: Son muy fuertes.
2: No es de los fuertes en el continente africano. Pero yo creo que México sí tiene con qué, tiene también el respaldo de la gente, porque va a ser un estadio lleno, va a estar completamente hinchas mexicanos. Entonces, para mí México, por la localía, por la historia, yo creo que México para mí se va a imponer el día de hoy ante Sudáfrica en el Mundial 2026.
0: Para mí el partido es bastante fuerte. Yo no le encuentro a México, lo he visto en los partidos amistosos. Hay un nacionalismo fuerte, sí, pero eso a la final no termina jugando dentro de la cancha. Y creo que los sudafricanos con menos ruido, no creo que vaya a influir la cantidad de gente que lógicamente está empujando a México. Este México que ha tenido malos partidos, los amistosos, no tiene jugadores estrellas como en otras épocas.
2: Pero el Mundial es otra cosa.
0: El Mundial es otra cosa,
2: acuérdate lo de Ecuador en el 2006, antes del Mundial del 2006, que venía siendo partidos amistosos paupérrimos. Inclusive contra Polonia había perdido 3-0.
0: Pero Ecuador en el 2006 tenía jugadores que vinieron, que eran jugadores de Irak, que no estaban en el exterior, que era Cavie, del Team Delgado, Carlos Tenorio, Antonio Valencia recién salía por ahí, pero eran jugadores ya probados. México, hay un problema en México, inclusive que se lo vienen cuestionando, es el no descenso en México,
2: no hay descenso,
0: la cantidad de equipos de extranjeros que hay, dice que la realidad de México ha decaído mucho por eso. Ahora, futbolísticamente también. Sí. La ventaja de México es la localía.
2: Sí, la localía.
0: Pero de ahí, futbolísticamente, para mí ese equipo sudafricano, donde el equipo sudafricano se le para durante los primeros 30 minutos, lo mantiene un 0-0, se le va a complicar.
2: Bueno, en Sudáfrica 2010 antecedentes, se enfrentaron estos dos mismos equipos en el partido inaugural, empataron 1-1, empezó ganando Sudáfrica.
0: 2010. Pero se va a dar cuenta los jugadores de México.
2: ¿Ah?
0: La diferencia de jugadores de México que había en esa época.
2: Claro, por supuesto, tenía el Rafa Márquez, tenía Dos Santos.
0: Pero imagínense, ahora no hay.
2: Chicharito Hernández.
0: Claro, hoy cambian las cosas. Hoy para mí hay sorpresa.
2: Cuauhtémoc Blanco.
0: Hoy hay sorpresa a nivel del mundo en el partido México-Sudáfrica. Para mí no es sorpresa que Sudáfrica gane o empate.
2: Vea que Sudáfrica es su segundo mundial. El que organizó en el 2010 y este.
0: Sí, porque no es de los equipos fuertes.
2: De los de África, no pero digo, es el segundo
0: Camerún,
2: lote.
0: Camerún, Nigeria. No es la. Son los denominados flojos.
2: Claro.
0: Pero físicamente son muy fuertes.
2: Sí.
0: Entonces, eso.
2: Físicamente son fuertes, sí.
0: Hay que estar pendiente. Bueno, vamos a ir, Freddy, a una pausa porque vamos a volver con más información sobre lo que concierne a este mundial que hoy rueda el balón, que hoy inicia en lo que concierne a este 2026, que vamos a hablar también de dónde lo puedes observar, dónde lo puedes ver el mundial gratuitamente. Además de las señales abiertas, también lo vas a ver en algunos lugares o en un lugar especial en Manta. Después del corte te voy a indicar eso. 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
0: 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Vamos a la pausa, no sin antes mencionarle que si usted quiere estar informado de este mundial, de todo lo que acontece, siga la página Mar Deportes. 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No te puedes olvidar. Mire cómo la gente me manda mensajes. Déjeme ver. Saludo para Carmencita. Dice también para quién más. Para Freddy Kelly le envía un beso. A María, a ver, déjeme ver. Paola de la Rúa también. Correcto, muy bien. Déjeme ver por acá también, no, a ver, estoy, me preguntan dónde estoy, por acá, allá. Déjeme, espérese un ratito porque lo vamos a la pausa. Vamos a la pausa, pero también el saludo para los Alonso, dice Pepe Alonso, Juan Alonso, José Luis Alonso en el sector de La Dolorosa. Vamos a la pausa, ya volvemos.

0: 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Alerta para el informativo de la salud a nivel internacional. 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

0: 14 minutos, 9 de la mañana, 14 minutos. Yo les decía antes del corte que hoy día, hoy y los 39 días que son del Mundial, 104 partidos, usted podrá verlos también aquí en el Megaparque, denominado o llamado Agustín Intriago, en Manta, todos los partidos gratis, todos los partidos de una forma con pantalla gigante. Tuve la oportunidad de conversar con Eduardo, Delgado, quien es el director de deporte del municipio, donde me pudo dar todos los detalles sobre aquel evento donde se está eligiendo a Manta para que sea justamente el lugar donde puedan observar los partidos. Atento porque le voy a lectura algo gracias a la información por acá que me proporciona Mar Deportes, la página donde tú puedes estar informado de todo lo concerniente a deportes. Dice, a ver, Manta se prepara para vivir la fiebre de la Copa Mundial de la FIFA 2026 mediante la apertura del Fanzone Manta 2026. La fiesta mundialista está totalmente garantizada en el Megaparque Agustín Intriago de Manta, puntualizó Eduardo Delgado, director del Deportes del GAC Manta. El Fanzone Manta 2026 se inaugurará de forma gratuita hoy día, en el Megaparque Agustín Intriago. Hoy estamos 11 de junio, coincidiendo lógicamente exactamente con el arranque de la Copa del Mundo de la FIFA. El proyecto es organizado por la franquicia internacional Fanzone, representada en Ecuador por el ex tenista Nicolás Lapente, que llegó a ser tercero o cuarto en el del mundo, pero coordinado en alianza estratégica con la Municipalidad de Manta, manifestó el director de deportes Eduardo Delgado. A ver, ¿qué ofrece la Fanzone? Transmisión en vivo. Se proyectará todos los compromisos con 104 del torneo en pantalla LED gigantes. Entretenimiento, habrá conciertos de músicas en vivo, concursos temáticos y múltiples sorpresas para los asistentes. Impacto local, ¿qué representa esto? Se instalará una feria gastronómica y comercial con la participación de varias marcas de emprendedores y proveedores nacionales y locales. La economía local se dinamiza. Se dinamizará al potencializar la producción y el comercio dentro de la propia comunidad. Es importante aquello sobre el asunto de ver estos partidos ahí acá, porque anteriormente lo hacía también con pantalla gigante el municipio, ¿verdad? Por ahí en la Plaza Cívica. Tuve la oportunidad yo de estar en un partido y alguien me escribió, me respondió, le cuento en la página Mar Deportes. Un saludo especial para el maestro Efraín Zavala. Me decía que los fanfakes también, dice que están desde el 2022. Pero de Qatar. No, están mucho antes. Yo humildemente le digo, yo estuve en una ocasión, un par de ocasiones, en el Mundial para el Mundial de 2018. Quedamos afuera ahí, ¿verdad? No estuvimos. Sí. Y para el 2014 también, 2018 estuve auspiciado por la Pilsener en esa época en la playa del Murciélago. Tuve la oportunidad de comentar unos partidos y bien, entonces estos tienen mucho tiempo, solo que se modernizan. Ahora hay muchas marcas que influyen y las marcas te dan ciertas sorpresas. Entonces está bien que la gente tenga un lugar exacto donde poder ver los partidos.
1: Claro, porque siempre era en la Plaza Cívica que ponían pantalla.
0: Ahora, la seguridad debe de ser bien, bien completa. La
1: y en todos los partidos.
0: Sí, a ver, dice que va a haber seguridad privada y seguridad pública. A ver, la acogida o el peligro o digamos que la cantidad de gente va a estar más en los partidos de Ecuador.
1: Claro, yo también tengo entendido.
0: Este domingo, por ejemplo, yo me parece que desde muy temprano la gente va a estar.
1: Sí, va a estar
0: cogiendo. Es asiento. En el parque, es grande, va a ser en la Plaza Cívica del Megaparque.
1: Claro, sí, ahí cerca de la altura de Proinepaca.
0: Ahora, y donde llueve, porque estamos en un clima cambiante, se nos complica porque tendrán que improvisar carpas algún.
1: Y hablando de lluvia, en el Mundial también se esperan tormentas.
0: Tormentas eléctricas.
1: Acuérdese lo que pasó en el Mundial de Clubes, que se jugó también en los Estados Unidos, se esperan tormentas eléctricas. No se descartan las tormentas eléctricas durante el Mundial y los partidos tendrán que paralizarse por un tiempo de 30 minutos, tengo entendido, 30 minutos. Y si no, pues, se juegan el otro día. Entonces, vamos a ver, esperemos que no sean todos los partidos las tormentas, pero sí hay posibilidades de tormentas eléctricas en los partidos del Mundial. Ahora, hablando de nuestra selección, está confirmado el árbitro que va a dirigir ese partido entre Costa de Marfil y Ecuador, será el inglés Michael Oliver, que ya ha dirigido a la selección ecuatoriana de fútbol, pero en la sub-20, y dirigió un partido de la sub-20 en el Mundial de Polonia, en ese Mundial cuando fuimos terceros del mundo, y que algunos jugadores de esa camada están acá ahora en la selección mayor. Así que Michael Oliver será el árbitro central del partido Costa de Marfil-Ecuador en Filadelfia.
0: ¿Qué le parece si tocamos, ya que tocas el tema del arbitraje o el árbitro central que va a ser?
1: El de hoy día es Sampaio, el brasileño, va el que va a inaugurar el Mundial es Sampaio.
0: Ya, ya que habló sobre el árbitro o está hablando sobre el árbitro, los cambios que van a incluirse, bueno, no cambios, más bien agregarse algunos aspectos en la reglamentación del arbitraje en este Mundial. Vamos a ver hoy día, por ejemplo, una tecnología que si funciona como se dice, ¿verdad? Donde el VAR va a ser de última tecnología, donde no van a tardar muchos segundos para saber. ¿Sabe que los 1,000 y pico de jugadores han sido escaneados para ya tecnológicamente saber si estuvo offside o no está offside? No hay que esperar mucho tiempo, dice.
1: Claro.
0: Esperemos que no falle la tecnología. Van a haber unos agregados, por ejemplo, en los saques en los tiros de esquinas, ya el VAR va a entrar también en esa decisión. Va a entrar en las segundas tarjetas amarillas también, ¿no? Posibles rojas también. En cuanto a las variantes, el jugador no puede tardarse mucho tiempo. En el jugador que está lesionado o se ha seleccionado, salga de la cancha y tendrá que ingresar después. Entonces hay algunos agregados.
1: Y también el protocolo de los himnos. Por eso te digo, el Mundial en las innovaciones. Muchas innovaciones.
0: Esperemos que funcione. Yo tengo dudas en México.
1: No, y sabe lo que me preocupa a mí. Acuérdese lo que pasó en el Mundial de Clubes 2025. Vimos algunos estadios vacíos. Unos estadios, lamentablemente, a media llave, medio lleno.
0: Y que no estaban tan caras las entradas como está ahora.
1: Entonces, ojalá que veamos en todos los partidos de la Copa del Mundo estadios llenos.
0: ¿Sí sabes cuál es el valor más caro?
1: 3,000.
0: No, que hay, ya le dije 12,000 para el partido del fin. Imagínese, partido Ecuador, Ecuador, Sudáfrica.
1: Sí.
0: Para la final. Dice que ya, oye, hay un asunto de los revendedores. Dice que el precio de los revendedores, que es la misma FIFA eso, ¿no? Es una extensión que tiene, y luego de eso el 15%.
1: Ahí hay entradas para la final.
0: El costo ya están promocionadas. Llega a $200,000.
1: Vea eso.
0: Es un insulto.
1: Bueno, eso, la verdad, esperemos.
0: Es un insulto a la pobreza del mundo.
1: Esperemos, Julio, que
0: ¿sabe cuál va a ser la final?
1: Vamos a ver estadios llenos.
0: ¿Cuál? Póngalo Ecuador ahí.
1: Bueno, aunque la prensa internacional de Ecuador.
0: Vea, si Ecuador llega a la final, tendrán que los hospitales, el Ministerio de Salud aquí en Ecuador, el IES, tendrá que contratar más médicos, oxígeno, cardiólogos, porque más de un infartado va a haber. Le voy a contar una anécdota. Se me fue Freddy. La gente sabe que yo tengo problemas de ansiedad, un cuadro de ansiedad fuerte, que tuve mucho tiempo con este tipo post-COVID, me dijeron los cardiólogos, pero yo le dije que era post-vacuna, me puse la segunda dosis y empecé a sentir problemas cardíacos, taquicardia, falta de oxígeno, un sinnúmero de cosas, aspectos como síntomas, como cuando te vas a infartar. Tengo por eso alrededor de 12 electrocardiogramas y tengo un cardio. Medicación, tanto así que hasta fui hasta un psiquiatra me enviaron.
1: Ya.
0: Entonces, a mí la primera vez que me dio esto fue una vez por la mañana al venir a la radio. Fui a parar casi infartado al IES y luego estuve, así fue, y luego me agarró jugando pelota. Pero el último no se me va a olvidar, por lo menos el último que me lo acuerdo. ¿Sabe cuál fue el último? El último episodio que tuve yo fuerte de taquicardia, falta de oxígeno, que se hormigueaba todo el cuerpo, fue en la final de Qatar 2022. Es decir, va a cumplir casi 4 años. El partido Argentina-Francia, en los penales. Me dijeron a mí los cardiólogos que controlen mis emociones, no las pude controlar. Me dio gusto que Argentina quedara campeón por el hecho de ser sudamericano, más que todo por lo que había hablado Mbappé en esa época, minimizando al sudamericano, hablando cualquier cosa, casi se me sale la mala palabra, y eso generó de que me influyera. Imagínense con Ecuador, yo y eso que fue Argentina. Eso que fue Argentina. Entonces, sí quiero recordarlo como anécdota eso, porque realmente fueron momentos muy complicados, muy complicados. Quiero enviarle el saludo especial para todos quienes nos escuchan. Gracias también por aquellos seguidores de la página Mar Deportes que están muy atentos. Estoy muy orgulloso de lo que estamos construyendo de a poco, paso a paso, por cómo se va proyectando en pocos días, que apenas tenemos ni 15 días, y tenemos una comunidad grande de seguidores ya, reales, nada de comprados, reales. Qué muy buena la interacción, y también estamos de a poco construyendo algo que van a sorprender más de uno en los próximos días o meses, pero en este año. Así es que gracias a todos. Por acá me escriben también, saludo especial para Leonardo López, dice Julio, lo estoy escuchando desde el barrio Miraflores, dice. Hoy gana México, dice, este me salió mexicano. Muy bien, saludo para, déjeme ver, Freddy también, para Freddy Soledispa, dice, Freddy, le estoy escuchando desde la 20 de mayo, ay Dios mío, ese barrio, la 20 de mayo, dice, salúdeme a mi hija, a Yoconda, que está de cumpleaños mañana, 6 añitos. Yoconda, feliz cumpleaños, que disfrute su día, realmente acompañada a su familia, pórtese bien. Para Pepe Alonso también por acá, hincha del Delfín y hincha de Barcelona, también apoyando a la selección, dice, estará el domingo ahí en el Megaparque, correcto. Para Fabián Pico, salud especial, dice Julio, esperamos que la selección de Ecuador este año sí llegue lejos. Por acá también está el economista Antonio Pazmiño. También el economista Antonio Pazmiño, el saludo para usted, el economista Antonio Pazmiño. ¿Sabe cómo se lo conoce el economista Antonio Pazmiño, Diego?
1: ¿Cómo se lo conoce?
0: El dirigente de las causas justas, ahora correcto, apoyando a la selección de Ecuador, más fuerte que nunca. Así es que, economista, saludo especial para usted, presidente de la Mancomunidad de Jubilados de Manta, Montecristi y Jaramijó, apoyando también al deporte. El deporte es salud, así es que hay que incentivar a la gente a hacer deporte. Hay que incentivarla y hay que apoyarla también para que se involucre en el fútbol. Si no puedes practicarlo, como dirigente también, para que impulse al futbolista. Así que el saludo especial para el economista Antonio Pazmiño, que ya se compró, dice que él se compró la azul, la camisa azul de Ecuador. Él, la amarilla, no, ¿sabe que el economista no se pone nada amarillo?
1: Nada.
0: No, dice que ni taxi coge, ¿ah?, porque es amarillo. Prefiere irse en un colectivo cuando tiene la necesidad, porque él tiene su propio carro, tiene como 4 carros, entonces, pero dice, yo taxi nunca cojo porque el color no me lo permite. Así que saludo para el economista Antonio Pazmiño.
1: Bueno, hablando de este mundial, hablando de los artistas que van a estar el día de hoy, están en orden la cronología, lo que se van a presentar, Shakira y Burna Boy, Day Day canción, van a cantar la canción Day Day, Shakira con este artista nigeriano, Burna Boy, esa es la canción oficial del Mundial 2026. Luego se presentará Alejandro Fernández con el himno nacional de mexicano.
0: ¿Alejandro Fernández? Himno. Yo creo que sí. ¿Ya recuerda usted a Sharon cuando una vez cantó el himno nacional aquí en Ecuador?
1: Claro. Y luego estará también Belinda, Danny Ocean.
0: ¡Qué belleza!
1: J Balvin.
0: A mí me gusta Belinda.
1: Lila Downs, Los Ángeles Azules. Vea, Los Ángeles Azules.
0: Y a Julieta Venegas me jaló afuera entonces.
1: Maná y Tila.
0: Ah, yo esos sabía.
1: Esos son los artistas que van a estar el día de hoy.
0: Pobre Julieta Venegas. Oiga, que con esa canción. Solamente yo la pongo, pues entonces. Ni en México, pues. Oye, yo.
1: La inauguración más grande de la historia es el día de hoy.
0: Dios santo.
1: México.
0: Y los millones que costaron es que costó esa canción. Julieta Venegas.
1: Y ahora, si va a haber 3 inauguraciones, para el otro mundial hay 6 inauguraciones. Porque va a jugarse en 6 países. Pero. Pero el Mundial, a ver, son 6 países para el 2030.
0: Eso es lo que sí.
1: Argentina, Paraguay y Uruguay van a jugar porque el Mundial es el centenario del Mundial. El Mundial cumple 100 años desde el 1930 al 2030, 100 años de historia de la Copa del Mundo. Es por esta razón que se lo va a hacer en Argentina, Paraguay y Uruguay. Y luego los partidos continuarán en Portugal, Marruecos y España. Allá se va a desarrollar el resto. Acá no van a jugar las selecciones que la...
0: Habría que ver, ¿no? Hay mucho tiempo porque está solicitando a Conmebol que
1: y va a ser una eliminatoria que van a ir menos equipos. Porque no va a estar Argentina para participar en eliminatorias, no va a participar Paraguay, tampoco Uruguay. Solo el único fuerte es Brasil, que va a estar ahí. Y el resto tiene todas posibilidades. Solo van a ir tres equipos nomás. Tres equipos. Porque son seis ya. Los tres primeros y uno el repechaje de ayer. Ahí está.
0: Ya, pero yo creo que hay tiempo y están solicitando y creo que van a haber más partidos.
1: Oye, y eso que FIFA no se le ocurre todavía ampliar más los cupos. A 64 quiere ampliarlo, ya mejor vayan toditos.
0: No, lo van a ampliar a 64 y van a ver, Dios santo, van a
1: entonces
0: ver,
1: ahí ya no hay emoción.
0: Mire, en realidad, ¿no?
1: Cuando, ¿y ya para qué juega eliminatoria?
0: Cuando hay cantidad, la emoción se pierde. Miren, no es lo mismo que usted tenga una sola mujer a disposición o que tengas que luchar por ganar ese espacio con ella a que 10 mujeres se te ofrezcan. ¿Qué emoción hay ahí? Si lo difícil, el gusto está en lo difícil, en lo complicado, en lo que cuesta, en lo que tienes que luchar para poder conseguir algo. Pero si se te vienen...
1: Correcto.
0: Sí, ahí está el ejemplo. Hay gente que a uno le gusta, a otro no. Los ejemplos que yo ubico... porque a veces los ubico...
1: Es que mira, si tú te pones a ver en este mundial, los grupos hasta el grupo... Tengo entendido que hasta el grupo J, ya mismo llegamos, completamos el abecedario.
0: ¿Te gusta?
1: Excelente.
0: Ya. Se va a llamar... Oiga... Mar Agenda.
1: Yo creo que la FIFA quiere completar el abecedario, hasta la Z, grupo Z. Algún día se va a dar. Y la verdad para mí, 64 selecciones, sí, porque eso fue una noticia que salió hace tiempo atrás... Que entonces ya para qué vamos a jugar eliminatoria. Ya mejor que vayan todito.
0: Hay que cambiar algunas. Déjeme ver. Ah, ya. Correcto. Bueno, le decía el saludo también por acá. Déjeme ver quién me escribe.
1: A ver, ¿tú lo pones a jugar en la final?
0: No, era una forma de optimismo.
1: Una forma de optimismo. Claro, ya, es que hay que ir con ese
0: vamos,
1: pensamiento.
0: Mire, nosotros vamos a ir a una segunda pausa. Cuando volvamos vamos a hablar de Ecuador.
1: Ya.
0: Vamos a hablar de Ecuador y vamos a ser realistas. Porque también veo que la gente está... súper inflada de optimismo por lo que tenemos. ¿Y sabes quién ha sido los culpables?
1: ¿Quién?
0: La prensa internacional, que nos han puesto a nosotros
1: y la prensa,
0: por encima como sorpresa.
1: A la muy bien, a la
0: y
1: sorpresa.
0: Hay que ver, hay que estar tranquilo. Usted se fue porque recibió una llamada, pero la anécdota final que yo la conté era ya. Que yo casi me infarto. Me dio la última en el Mundial pasado, en la final, cuando Argentina...
1: ¿Y tú le ibas a Argentina?
0: Tapó el penal. No, cuando tapó el penal como sudamericano.
1: Claro.
0: Porque me dio mucho coraje lo que habló Mbappé, la minimización que hizo con los sudamericanos. Y yo como sudamericano quería que... Oiga, y fui a parar a la Clínica del Sol. Esa fue la última. Ya va a cumplir 4 años mi última... Yo le decía, donde Ecuador llega, yo tendré que sedarme. Y no solamente yo, mucha gente se puede infartar.
1: Pero eso también un poco como psicológico también.
0: No, ¿qué es psicológico? Las emotivas.
1: No, oiga, no creo, Ecuador, no creo.
0: Mire, solo que cuando el Delfín nomás ganó la primera en el 2017, Sosó, tuvimos que agarrarlo, se le bajó la presión y todo lloró. Solo el Delfín. Cuando quedó campeón el Delfín, hubo más de uno que tuvieron que llevarlo al médico.
1: Eso debe ser feriado nacional.
0: Cuando Ecuador clasificó por primera vez, ha sido la mejor... fiesta en el 2002. El resto ya la gente como que lo normalizó. Pero
1: como que no le importa.
0: En el 2000, es que ya es normal. En el 2002, porque no podíamos llegar al Mundial 98 con Maturana, nos quedamos por la mala puntería del Tanque Hurtado, porque estuvimos ahí. Hubo,
1: claro.
0: Hubo en otras épocas también, pero más yo recuerdo la del 98. En el 2002, cuando Ecuador llega al Mundial, que íbamos perdiendo, sufriendo. Oiga, fue una fiesta a nivel nacional. Ahí hubo infartados. Hubo gente que se infartó. Yo me recuerdo que estaba viendo el partido a los lados, en una primo, habíamos más de 40 personas. Antes se reunía, ¿no?
1: Ahora no, pero ahora ya totalmente. Oiga, ya cambió la
0: 40 gente, personas, sin alcohol, sin nada. La gente disfrutando, comiendo agua. Mi tía, que todavía está viva, tiene como 90 y pico de años y ahí sigue apoyándome. En esa época todavía, yo me recuerdo que ahí criaban un chancho. Entonces, No, miento. No criaban un chancho ahí. Venían un señor, en esa época te compraban la labaza o la regalaban. Entonces, sí, habían en carro que venían a ver la labaza. Yo sí, no sé si a este señor no le gustaba el fútbol, el señor que andaba recogiendo la labaza. Ya. Justo llega, oiga, a ver la labaza cuando Ecuador iba. Entonces, mi primo se para a ver rapidito. Mientras mi primo va y regresa con la labaza, ya para pasar, hace el gol Ecuador.
1: Claro.
0: ¿Usted sabe qué pasó con esa labaza?
1: ¿Qué pasó con la labaza?
0: Oiga, esa labaza se convirtió en espuma de carnaval. Para todo. La gente no le importó nada. Esa se la quitaron a mi primo la labaza y fueron a ver el carro afuera más labaza.
1: Se la echaron, sí, encima a la gente. Todo.
0: Era una fiesta. Bueno. La gente no le importó. Los enemigos se abrazaban.
1: Ahora es normal.
0: ¿Cuántos ex que peleaban, tenían juicio, no se reconciliaron por ese triunfo de Ecuador? Gol de Cavier. Vamos a la pausa. 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El saludo especial para todos. No te olvides que Mar Deportes es la página favorita, es la página que está de moda. Es la página que está de moda. Mar Deportes, para mantenerte informado todo lo que acontece durante los acontecimientos, valga la redundancia, en este Mundial de Fútbol, porque estamos moda mundial. Acá ya nadie se acuerda de Pechón León, que está entrenando al Delfín, que Bolaño se fue a Guayaquil City. No. Ahora estamos modo
1: un mes
0: mundial.
1: Por un mes.
0: Después del Mundial volvemos a nuestra realidad, a nuestro, claro, fútbol. La Serie B, ni la familia lo ve. Nadie sabe que ayer Nacional empató 0-0. Liga de Puerto Viejo. Nadie sabe que Liga de Puerto Viejo perdió 4-2.
1: Vea eso.
0: Pero yo sí me le saco el sombrero a algunos colegas de Puerto Viejo. Sabe que vi, ellos están allá, algunos colegas están
1: en el Mundial.
0: En el Mundial. ¿Y sabe de qué hablaban allá?
1: ¿Qué hablaba?
0: De Liga de Puerto Viejo. Y no hablaron del Mundial. Vea así eso. Es, pero está bien, son ellos. Son Vamos ellos. A la pausa, Freddy Kelly, que está emocionado con juguete nuevo. Ya sé que tiene juguete nuevo. Vamos a la pausa, ya volvemos para hablar de la selección de Ecuador.

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0: 9 de la mañana 46 minutos. El saludo especial para todos quienes nos escuchan a través de Radio La Voz 1570 AM. Lista la gente para observar el primer partido de hoy día a las 2 de la tarde, horario ecuatoriano, México con Sudáfrica. Yo les había dicho por hablar sobre Ecuador en este tercer bloque, pero vamos a darlo para mañana. Mañana es viernes, mañana le vamos a dedicar justamente todo a Ecuador, con posibles alineaciones, aunque ya de memoria solamente hay una duda, pero mañana vamos a tener todos los datos de Ecuador. Hoy estamos con la inauguración de este Mundial 2026, donde se va a jugar el partido a las 2 de la tarde, horario ecuatoriano, entre México y Sudáfrica. Creo que clasifican los dos primeros de cada grupo y los 8 mejores terceros de los 12 grupos que hay.
1: Esa es otra novedad.
0: Es decir, 4 se quedan afuera. No es que todos los terceros clasifican.
1: No todos,
0: los mejores 8.
1: ¿Los mejores 8?
0: Sí, los mejores 8.
1: Hay una ventaja por ahí, pero tampoco que nuestra selección no va a aspirar a eso. Clasificado mejor tercero, porque de ley que le va a tocar un duro en los 16avos. Y también la otra novedad es que la ronda de 16avos, los dos primeros la van a jugar hasta los mejores terceros. No es que los primeros van directamente, los dos primeros van octavos y los terceros van a jugar.
0: ¿Sabes que debió haber sido así para mí?
1: Los dos primeros octavos directamente.
0: Los dos primeros directo
1: octavos. Y los terceros
0: como un repechaje para luego ir a octavo, porque no tiene sentido. Es muy, a ver, lo alargaron y lo volvieron más comercial, con más partidos va a haber partidos malos. Para mí los terceros no pueden tener el mismo derecho que el segundo y el primero. Debieron haber hecho, a ver, los dos primeros listo, esperan solamente rival, y los terceros se juegan entre sí.
1: Y mira, y no es por menospreciar, pero hay equipos que la verdad es que nunca aparecían en Copas del Mundo. Estamos hablando de Jordania,
0: porque el formato
1: de Uzbekistán. Charlie siempre me dice, por ejemplo, Curazao. Me dice, no, que Curazao es un equipo que se ganó los méritos en cancha. Yo sé que se ganó los méritos en cancha, pero también mírate el formato de CONCACAF. CONCACAF no estuvo en las principales, que siempre son candidatas Canadá, México, Estados Unidos. Es por esta razón que los Haití, que los Curazao, que estos equipos otorgaron, tienen un cupo porque se amplió el formato del Mundial. Y es por esta razón que vemos una selección en el Mundial, porque si no, no van este julio. Si no se amplía el formato, no va Curazao. No va Haití.
0: Por poco va Bolivia.
1: Y por poco va Bolivia. Y Bolivia, que perdió 4-0 amistoso el día de
0: hoy. Andan por ahí un colega, amigo, está sufriendo todavía. ¿Sabes qué me escribió? Me dice, Ecuador no llega a nada. Y se viva Venezuela. Ya se han de imaginar quién es. Y es ecuatoriano. Venezuela ganó. A Irak le ganó 2-0 un partido amistoso.
1: Entonces, mire, Jordania. Nunca Jordania está participando. Es decir, como tú dices, y cuidado, vemos partidos aburridos. Por ejemplo, mire este partido mire este grupo que le voy a mencionar en el Mundial. Este grupo, ¿qué tal le parece? Este es el grupo B. ¿Quién está en el grupo B? Aquí está Bosnia, Canadá, Qatar y Suiza. Este grupo está parejito, como grupo está como turrón, como quien dice.
0: El de Canadá. Debería clasificar primero, pero ¿quién está? ¿Canadá?
1: Bosnia, que aquí tuviera Italia.
0: Bosnia.
1: Bosnia, Qatar y Suiza.
0: Suiza gana. Suiza por
1: gana,
0: ahí.
1: Lo gana caminando.
0: Por ahí, sí.
1: Oye, a ver, vamos analizando.
0: Por grupo. Vamos del primer grupo.
1: Vamos el día de hoy. Vamos los posibles. A ver, damos una predicción aquí. Vamos. En el grupo A está México el anfitrión, Corea del Sur, República Checa y Sudáfrica.
0: Corea del Sur.
1: Pasa Corea del Sur.
0: Para mí, y entre Corea del Sur pelea ganar el grupo.
1: Ganar el grupo.
0: Cuidado, México, quedas tercero.
1: Correcto. Vámonos al grupo B. Grupo B, como te digo, está Canadá, Bosnia, Qatar y Suiza. Este grupo creo que Suiza lo tiene para ganarlo caminando.
0: Suiza.
1: Y el segundo, están parejitos.
0: Canadá porque es local.
1: Canadá lo ves ya.
0: No, Suiza y Canadá segundo, como porque es local.
1: Correcto. Vámonos aquí, bueno, aquí vamos a buscar el grupo, bueno, del grupo B. Vamos al grupo C.
0: ¿Grupo C?
1: Grupo C está Brasil, Escocia, Haití y Marruecos.
0: Entre Marruecos y Brasil, yo creo que Marruecos lo pongo ahí ganando ese grupo.
1: ¿Y mejor tercero entre Escocia y Haití?
0: Los haitianos con todo el respeto, no creo que puedan llegar.
1: Está para mí, Ricardo Adé.
0: Los escoceses que usan faldas, a propósito, los escoceses.
1: La tierra del whisky.
0: Del buen whisky, de las buenas faldas.
1: De las buenas, correcto. Lo ve Escocia como mejor tercero. Vámonos por acá, teníamos el grupo C, grupo D, el grupo de Paraguay, que está el anfitrión Estados Unidos, Australia y la selección turca que regresa después de la última participación de Turquía fue en el 2002. Bueno, aquí en la
0: mira, México, ese como. Grupo para mí es súper complicado porque tanto Estados Unidos que es local, Australia que tuvieron que sacarlo de Oceanía y jugar en Asia porque no tenía competencia.
1: Ni Nueva Zelanda
0: se ganó. Y de Nueva Zelanda, perdón, sí. ¿Cuál es el otro? Paraguay.
1: Paraguay.
0: Complicadísimo. Complicadísimo. Para mí, ahí va a haber hasta un triple empate.
1: ¿Y para ti quién pasa?
0: Ahí están los tres. Y
1: ¿el anfitrión Estados Unidos?
0: Para mí, entre Paraguay y Estados Unidos se pelean el primer lugar.
1: ¿Y Turquía va al tercero?
0: Turquía, Australia, el tercero. Es que es complicado. Para mí es parejo ese grupo.
1: Sí. Aquí ya viene el grupo de...
0: Los turcos son buenos haciendo novelas.
1: El grupo de Ecuador, yo creo que aquí está muy marcada la película, cómo va a ser. Alemania, Costa de Marfil y Curazao.
0: A ver, Curazao, cuarto. El grupo se lo pelea entre Ecuador y Alemania.
1: Costa de Marfil, tercero.
0: Costa de Marfil, tercero.
1: Bueno, también aquí va a sumar mucho el gol diferencia.
0: ¿Sabe? No, ahí le voy a aclarar eso. El gol diferencia, ojo que no va a ser tomado en cuenta.
1: Ya.
0: La forma para designar al tercero, ojo con esto porque hay mucha gente confundida, es que va a ser modalidad como la Copa Sudamericana, ¿verdad? Con Conmebol.
1: El
0: es decir, los choques entre ellos.
1: Claro.
0: Qué importante es que... No perder con este equipo de Costa de
1: Marfil.
0: De Marfil. Porque usted puede meterle 10 a Curazao, pero si perdiste con Costa de Marfil.
1: Y estás igual de
0: puntos. Está igual de puntos, así metas 10, 15, 20, no, el gol diferencia no va a ser tomado bien en cuenta.
1: Grupo F. El grupo F está Japón, Países Bajos. Ojo con Países Bajos, una selección que trabaja en silencio y tiene unos jugadores bastante interesantes. Así que puede ser sorpresa Países Bajos en este mundial. Suecia y Túnez, la selección Túnez.
0: A ver, los suecos, Túnez, Países Bajos, que es Holanda.
1: Sí.
0: Me parece que... Y el otro es...
1: Japón.
0: Japón. Entre Países Bajos y Holanda se van a...
1: ¿Cómo? ¿Una sola es Países Bajos
0: y Holanda? Perdón, entre Países Bajos y Japón pelean el primer lugar. Japón es muy fuerte.
1: Correcto.
0: A ver, déjeme responderle acá. La gente está por Messi, ¿verdad? Qué bien, qué belleza. Erika, un saludo especial para usted. No digo el apellido, me dice, no me diga el apellido. Bueno, tranquilo, creo que es casada. Hay muchas Erika en el mundo, así que el saludo especial para usted. Sosó está un poco delicado de salud. Me preguntan por acá qué pasa con Sosó Moreira. Sosó, hoy le tocaba inyectarse un suero. Sosó ahorita se inyecta el suero para que sea más rápido el efecto. Entonces ya creo que mañana o el lunes por ahí lo vamos a tener.
1: Mira, mira este grupo que voy a mencionar. Este grupo para mí hay un claro candidato que es la selección de Bélgica. El resto está, todo puede pasar. Grupo G, Bélgica, Egipto, Irán y Nueva Zelanda. Este grupo está clarito marcado. ¿Quién va a ser el puntero?
0: A ver, ¿cómo?
1: Bélgica.
0: Me escriben por acá, oiga, me envían, mire, yo le envío de esto para que y me envían el número telefónico de ellas. Yo no necesito el número telefónico de ellas.
1: Vea, grupo G.
0: Ya, a ver.
1: El grupo G está Bélgica.
0: Bélgica.
1: Está Egipto.
0: Egipto.
1: Está Irán.
0: Irán.
1: Y Nueva Zelanda.
0: A ver, Irán que se dedique a los conflictos bélicos. El otro es Bélgica, bien.
1: Para mí primero el grupo.
0: Puede ganar el grupo. El otro es
1: Egipto, de Mo Salah.
0: En Egipto hay muy buenas películas, pero más son
1: las pirámides.
0: Películas culturales, claro, a través de las pirámides y también muy cristianas.
1: Y aquí, yo para mí, Bélgica, y ahí el resto puede pelear.
0: El resto todos pelean.
1: Todos pelean, ahí está. Un grupo, bastante. Bueno, vámonos al grupo H, al grupo de Uruguay, está Arabia Saudita. El debutante Cabo Verde y España. Grupo complicado.
0: ¿Quién? ¿España?
1: España, Arabia y Cabo Verde y Uruguay.
0: A ver, para mí es Uruguay y España. Ahí están los dos clasificados. Cabo Verde es africano, ¿verdad?
1: Sí, primera vez debuta.
0: Y el otro, Irán.
1: Sí.
0: También dedíquese a la cuestión bélica. De ahí el resto no. ¿Quién más?
1: Correcto. Continuamos el día martes con el grupo, grupo I. El grupo I, vea, grupo I. Mira, en el mundial nomás del grupo H eran 32 países. Ahora está, vamos al grupo I. Por eso digo que vamos a llegar al momento que vamos a completar el abecedario. Este es el grupo Z. Entonces, eso ya también ya la FIFA es cuestión. Grupo I, Francia.
0: Favorita.
1: Irak. Este es Irak con Q, no es
0: Irak. También el problema. Se dedica a lo bélico.
1: Noruega, la Noruega de Erling Haaland.
0: Este es el que está considerado con Ecuador como sorpresa. Los dos equipos, que uno de los dos va a ser el considerado sorpresa el que pase.
1: Y Senegal, ¿a quién le va a tener?
0: Senegal, africano.
1: Sí.
0: No, ahí está, creo que
1: Noruega. Francia primero.
0: Francia, Noruega.
1: Y el segundo lugar lo pelean Senegal y Noruega.
0: Sí.
1: Sí.
0: Para mí, más Noruega. Irak que se dedique a pasear.
1: Y aquí tuviera Bolivia, si sabe.
0: Ahí estuviera Bolivia, que también
1: para
0: iba
1: su casa.
0: A ser turismo.
1: Turismo,
0: sí.
1: Bueno, ahí está. Vamos al grupo J, vea, grupo J aparecen por acá. Este creo que es el último grupo. Argelia, está Argelia.
0: Argelia, ya.
1: Está el campeón del mundo, Argentina. Está Austria y está la debutante, Jordania.
0: Argentina gana el grupo.
1: Caminando.
0: Sí, ese grupo es uno de los más fácil que les ha tocado. Argentina. Aunque Argentina en el Mundial pasado empezó perdiendo. Y el resto, sí, todos ahí a ver qué
1: cuenta. A ver pelea. Argentina para mí, Argentina y Argelia. Vamos, que seguimos por acá. Mire, seguimos por acá para el grupo K. Grupo K. Mira,
0: ya en el próximo Mundial, hasta la Z.
1: Hasta la Z, sí. Correcto. Hasta la Z va a ser el próximo Mundial. A ver, en grupo K está Colombia.
0: Colombia.
1: Está Portugal.
0: Portugal.
1: Está el Congo.
0: Congo.
1: Y está Uzbekistán, otra debutante.
0: Otro más que se dedique a la cuestión bélica. Ahí está, para
1: Portugal
0: mí, España.
1: Portugal y Colombia.
0: Portugal. No, Portugal para mí gana el grupo.
1: Colombia.
0: Colombia segundo.
1: Y tercero el Congo.
0: Congo.
1: Congo. Bueno, aunque Congo ya jugó un mundial, bueno, fue hace 50 años. Sigamos por acá. Vamos al grupo L, vea, ¿usted se imaginó L en el Mundial? Un grupo L.
0: Y falta todavía, el próximo Mundial, digamos,
1: hasta la Z. Bueno, vamos al grupo, este es el último grupo ya, grupo L, Croacia, Ghana, Inglaterra y Panamá.
0: Entre Croacia e Inglaterra el primer lugar. Panamá, chao, a participar, y el otro tercero.
1: Bueno, que de Inglaterra, este Mundial se espera mucho y la verdad es lo sorprendente es que Inglaterra,
0: los croatas también,
1: los ingleses siendo los fundadores del fútbol, los que inventaron el fútbol, no solo tienen una Copa del Mundo en su palmarés.
0: Claro, los croatas a partir de que se desintegró la Unión Soviética, la Yugoslavia, salió Croacia en esa zona es donde están los mejores futbolistas y se quedaron con los mejores y por eso es que siempre tratan de pelear y están ahí peleando hasta el último.
1: Hasta el grupo L ahí en el Mundial. Ya el día, por ejemplo, día jueves 18, pues ya se juega en la segunda fecha.
0: Así que, muy bien, se quema algo, no sé, que me llega un olor a humo, o es todavía lo del humo de los barcos. Que bueno, 10 de la mañana, ha sido un programa bastante, bastante llamativo. Pues hemos hablado Mundial, mañana vamos a hablar sobre lo concerniente a la selección, porque Ecuador juega el domingo, mañana viernes tendremos para hablar todo de Ecuador. Diego, gracias por estar aquí, por acompañarnos a través de Radio La Voz 1570M. Esperamos poder contar contigo los próximos días también, cuando se merite el caso, siempre y cuando tu tiempo te lo permita, y nos acompañe para esto, analizar sobre la situación del fútbol mundial, de esta Copa del Mundo 2026. La próxima semana vamos a tener más, o vamos a tener también un grupo de colegas invitados para tocar estos temas, que es importante, sin egoísmo alguno, compartir opiniones, respetable, por supuesto, con toda la altura que así se merece la afición, justamente, el que nos escucha, Diego.
1: Sí, correcto. Gracias, Julio. Gracias también a Freddy aquí por la oportunidad una vez más de aquí de compartir micrófonos aquí en Radio La Voz, la 1570M. Pues ha sido esto todo por hoy. Hemos analizado un poco lo que respecta la Copa del Mundo, el arranque. El día de hoy dos partidos. A las 2 de la tarde, México-Sudáfrica, que abre el telón. Y a las 9 de la noche, Corea del Sur ante la República Checa. Pues bien, nos estamos despidiendo, Julio, pues gracias una vez más a todos los oyentes, pues de mi parte será hasta una próxima oportunidad.
0: Nos vamos, pasen bien, cuídense, si Dios lo permite el día de mañana vamos a estar con más información sobre lo que acontece en este Mundial 2026 que hoy rueda el balón 2 de la tarde, horario ecuatoriano, México, Sudáfrica. Chao, chao.

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Amigos, ¿qué tal? Buenos días, ¿cómo les va? Aquí estoy, Freddy Alberto Kelly Chávez, gracias a Dios un día más con vida para estar con ustedes y trabajar en este medio tan importante que es Radio La Voz de Manta, punto dial 1570 de amplitud modulada. Estamos hoy jueves 11 de junio año 2026, teléfono de Radio La Voz 099-963-5011, repito, número de Radio La Voz 099-963-5011. Mi número celular 099-33-33-067 para sus llamadas normales, mensajes normales a través de WhatsApp y Facebook está totalmente habilitado. Mi número de celular, repito, 099-33-33-067. Buen día, amigos. ¿Qué tal? Capitán Pedro Alcón Holguín, su mamita Mercedes Holguín, la esposa abogada Mariela Vázquez, su tío Brita Estefano Olivia Leonú, la familia del capitán Pedro Alarcón Holguín, la sintonía atenta de la gente Comeo Keila, en la calle 12 Avenida 34, Barrio Santa Marta. Señora Jenny Mendoza, don José Modesto de Mera, Juanita de Mera, Mayra de Mera, Epistolita, amigo Comeo Keila, escuchando Radio La Voz, y la gente chévere de Taller de Pintura Automotriz Rey en Tarqui. Ahí está Richard Gabriel, su papito Jorge Rey, Jorge Llena, está en el cielo. 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Contiguo al Colegio San José está el Taller de Pintura de Automotriz Reyes en la parroquia urbana de Tarqui. 10:25, bienvenidos amigos.

Amigos, son las 10 de la mañana y 29 minutos, 10 y 29 minutos en Radio La Voz de Manta, punto 10, 1570 en amplitud modulada. Buen día para Jacinto Tomalá, su esposa Cruz Delgado, soy Francisco Marita, a su gente que trabaja con el Panchito, Simoncito, Gonzalito, Estrella Sartán, maestro, Jacinto Tomalá, en la 20 de mayo, escuchando Radio La Voz, punto 10, 1570 en amplitud modulada. El personal de Voz Trenilla, a su capitán amado Pablo Mero, su esposa Ramona Raquel Anchuña, entonces hijo de David Ricardo Juan Pablo, Valentina Estefanía Mar y su nieta Ingrid Yossi, el capitán amador Pablo Mero, Luis Mero con su querida esposa Juanita, su Yadira, Gabriela Eliana y Maribella Mero Mantuano, Pepe López, su esposa Alda Mero, su hijo Juni Freya, Jair Yumeri, en la ciudad de Costa Azul, capitán Eduardo, Eduardo Mero en Sivienda, Julio Mero, David Mero, Ricardo Mero, la gente de Voz Trenilla con su capitán amador Pablo Mero, escuchando Radio La Voz. A esta hora de la mañana, ya son las 10 horas y 30 minutos.

Ahora, amigos, 10:33 en Radio La Voz de Manta. Buenos días para Manuelito Delgado, su esposa Paola Chávez, señor Gabriela Yajera, Senia, Miguel Chávez, su nieto Máquila Calina Luca y Fiorelita Lin, Manuelito Delgado, San Juan de Manta, el maestro conductor Luis Menoscal, con su hijo Henry Menoscal y su esposa Gina Pillazaba y su hijo Luis Fabián Menoscal, la familia de maestro conductor Luis Menoscal en la parroquia Tarqui, Marco Pesquero y Elizaba, Eduardo Franco el Tabludo, Ramón Anchuni la Culebra, para Machalilla, Carpite y Mario Enchuni, el amor, amigo del barco pesquero Yeli Saba. Buen día, en el barrio Miramar de la parroquia Los Esteros, Tomás Mero el Peje. ¿Qué tal, Peje, Tomás Mero el Peje? Su esposa María Espinosa, sus hijos Dagun, Joana Justin, su nieto Elkin, Cristo Mayerli, su lleno Cristóbal Mantelo, Barrio Miramar, Tomás Mero el Peje, Marcelo Pillazago, su esposa Miriam Espinosa, Pedro Espinosa Pillazago, su esposa Anita Catagua, Alberto Espinosa Carabelí, su esposa Esenia Cañarte, la familia Miramar, la familia Pillazagua en el barrio Miramar. Buen día, Tomás Mero, el Peje. Peje, ¿cómo te va, Peje? Escuchando Radio La Voz a esta hora, 10:34.

38 minutos, 38 minutos en Radio La Voz de Manta. Buen día, buen día. Don Ramón Espinales estuvo por acá. Don Ramón Espinales, su querida esposa Patricia Meros, y Yarisa, Viviana, Jesse, Jonathan, David, su nera Vanessa, Zambrano, Sarán, Chino y Jumeri, su yerno Aydro Mazo, su cuñado Willy Mero, en la Gelenata Vía del Palmar, la familia de don Ramón Espinales con su esposa, la señora Patricia Mero. Buen día también para don Vicente Bailón, técnico y propietario del taller de refrigeración Bailón, que le repara refrigeradoras, congeladores, aires acondicionados, fabrica caucho para refrigeradoras, vitrinas, congeladores, cámaras frigoríficas en diferentes medidas y marcas. Está su técnico propietario Vicente Bailón en la parroquia Los Esteros, calle 116, avenida 103. Ahí está don Vicente Bailón con su esposa Sandra Barretos y don Miriam Fabián e Iván Bailón Barreto. 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Don Vicente Bailón, Angelito Anchuri Chilán, su esposa Maribel Santana, sus hijos Ángel, Jonathan, Jenny, los nietos Ángel, Fernanda, Anthony y su mamita María Chilán. 10 y 39 minutos, Ángel Merocalle, Ángel Delgado Chesado, su esposa Martita Santana, para sus queridos hijos Agustín y para Irving. Ahí está Lide Moreira, su esposa Lupe Flores, a su hijo Daro Sano, su hijita Rosanita, Lide Moreira. Carlos Anchuña, Santa Anchuña, buen zapatero de Los Esteros, su esposa Laura Mantuano y su hermano Anchuña, la toma de agua. Jimmy Quijije con su esposa Marilín Chimbo, don Ser Espinosa, su esposa Marila Basulto, su hijo Ronda Luis Vino, don Ser Espinosa, el miquito Enrique Pillivo en Los Esteros, Ángel Parrales, la Pepa, su amigo Gonzalo Suárez y Pepito Quijije en las cumbres, Ángel Parrales, la Pepa, la sintonía cordial también de Cali, Cirilito Parafano, Cirilito, saludos a su amigo Jorge Vélez, Holguín de San Juan de Manta, Dayanara y Aro Flor, saludan a Ore Flores Coqui. ¿Cómo le va? A Lisandro Ceño con su familia de Barro Lazareto, Papalucho en su cevichería de Villa Marina, para la cangreja, Capitán Bolaño, el Chamo Lonida, Armando López, Juanito Paquito, Lide Moreira, Pedro Pastor Rivera, su querida esposa y sus queridos hijos. También saludo para José Carlos Barcia, José Carlos Barcia y su esposa Edith Gallo en El Palmar. Teodoro Mantuano, el chino Diomedes Espinosa, Bolívar Flores, Capitán Mario López Picapira, Capitán Alberto López Monge, la sintonía cordial también de Mariela Delgado, Henry Ángel, Carmen Daniel Delgado en el barrio Lazareto. Ahí está la gente chévere del barrio La Victoria, está Mariela, qué tal, cómo le va también el saludo para otros buenos amigos, para el amigo Martín Delgado, su esposa Sever Rivera y su querido hijo también para la baby. Simón Mantoro Soñito con sus hijas, la señora Patricia, su esposo Peranchunia, la señora Marcela, su esposo Mantón, la señora Alexandra Mantuano, su esposa Néflo Chivito, señorita Gema, ¿qué tal Gema? Monserrate Flores Mantuano y para la señorita Sheila Anchunia Mantuano. Simón Mantuano, ¿cómo te va Simón? ¿Con qué estará Simón? El bohemio y galán de Los Esteros. Simón, buen día.

10:44 minutos, buenos días para Ramoncito. Ramoncito Pelliwa, su esposa Zambita Barrerán, hijos Kevin, Liliana, Jennifer, Carolina, Ronnie, Emily, Andy, Ramoncito. Ramoncito Pelliwa, también su nuera, ella es Karina González, con su esposa Kevin Pelliwa. El Chinantón con su esposa Liliana Pelliwa. Buenos días para Pablito Rodríguez, su esposa Melida Morillos, hijo Carlos Maribel, Daniel, Mario Lucés Armardi, nieto a mi vecino Pablito, Pablito Rodríguez en Colorado, Pablito, la sintonía atenta también de tío Checho La Guava, José Olmedo García Guava, su mamita Bolivia Bélgica Mero en Tarqui, y para Ramoncito en Tarqui, su mamita Isabel Mero en El Palmar. ¿Cómo le va? A Juanito Marquín Tarqui, Juanito Marquín, su hijo Juan Manuel, Juan Arturo, Maribel Glaides y Marquín, Juanito Marquín, su amigo José Mendoza, Barro Santana, en los Monteguitos, Juanito Marquín, buenos días, José Alvia Chaché, el rey de los cachos de Barro Santa Elena y su lancha, el palomo blanco Chaché, José Alvia, en San Juan de Manta, para Carlos Alberto Delgado, su esposa Alvita Delgado, su hija Carlos con su esposa Elena Cedeño, licenciada Yulisa Liz Delgado. Juanita Delgado, su esposo Maurito está en el cielo. Yandri Delgado con su esposa Marbeles. Daniela Delgado con su esposo Johnny Delgado. Los niños Yael, Eide, Jefferson, Yesael y Yairé. También para Don Rafa. Don Rafa, su esposa Maribel Delgado, para Colombia L, Pablito Delgado, Maestro Hugo Lucas. La gente de San Juan de Mante está Carlito Alberto Delgado escuchando Ray La Voz. A esta hora, 10:45 minutos.

10 horas de la mañana y 49 minutos. Buen día para Pepito Reyes, el peluche en la esquina del pueblo. Pepito Reyes, señora Mercedes Ávila, en la Avenida de la Cultura. Para Pablito López Vega, su esposa Marisa López Pin, Pablito López Vega, su Arenita, su Jeremy. Frankie Roca, su esposa Marta Isabel López y su hija Denita Roca, don Pancho López, ahorita bien está en el cielo, capitán John López Bello, a su esposa e hijos. Buen día para Gallardo, la mochila azul, el gallo Bello Tarqui, su papá Gonzalo Bello y su perrito la mascotita Belly Bello. Maestro Changa, para Char en el callejón de Barro Miñagua y también el saludo para el viejo Miguel. Joleva, al capitán de barco El Pieri, capitán Guido Palma, su esposa María Flores y sus hijos en la cumbre, capitán Guido Palma. Robocó, Sosoto, Basito, a Chemile Pachay, para Máquina Goofy, también para el Capitán Alberto Delgado, Capitán Sombrero, escuchando Radio La Voz de Manta, punto día 1570, ya no está timbrando Tinita, buenos días Tinita, Argentina Mieles ya no está timbrando, buenos días Argentina Mieles, ya se comunicó, se reportó Tinita, Argentina Mieles con su sobrino Anthony, su amiga Lupita y Blanquita Silva, también el capitán Jorge Mieles Josa, su esposa Trita Barcia Mieles y señor Mieles Barcia, el gatito González Ugaz, su esposa Marilu Cayanza Juan de Manda, gracias por reportar de sintonía de Argentina Mieles, Tinita y su sobrino Anthony en la Ciudadela Naval, la sintonía cordial de la gente del Cañita Junior, también en Tarqui por la iglesia Rosario Tarqui, Vicente Mero el Papo, su mamita María Franco, su esposa Rosenero Salmero, doctora Ana, señora Marisa, licenciada María José, Ángel Leonardito, capitán Luis Mero, capitán Pascual Mero, capitán Pablo Mero, Paquita Mero Ceballito y Samarita, la nieta querida Vicente Mero el Papo, capitán Guido Palma, su amigo Gabriel el Popular Cochoso. ¿Qué tal, capitán Pelé? William Delgado Gallina, Giovanni Delgado Guavito, La Juana y su amigo Pedrito Vera, también para Murillito, Clovis Bravo, amiguito el Rey, la gente de Barco El Pierre, capitán Guido Palma, buen día capitán Loquito Segundo, también para el capitán Topo, para el capitán Abel Delgado Cachete, ahí está el Cañita Junior, capitán Milton López, a su esposa e hijos, para Emilio López Chácar y también para Ramón López Simpson, ¿cómo le va? A Mechita, Mariquita, doctor Aníbal Diego Cañita Junior, Monchito, no se recupera todavía Monchito, esperamos que ya se mejore rápido Monchito, te extrañamos Cañita Junior, buen maestro carmitero, Ramón Diego Moncho, su esposa Anita también para Nive, ¿qué tal? Para Marcito Catagua, su esposa Teresa Castillo, en la Teresa Calorno para Corbicha, la torta de harina de maíz sabrosa, la excelente arepa para el abogado Frankie Bailón y también el delicioso almuerzo y ceviche, ahí está Marcito Catagua, su esposa Teresa Castillo, el Cañita Junior. ¿Qué tal Rubén el Rey, el pastelillero y el jugador de póker? También para Eduardo Martínez, el popular chamán. Para San Juan de Manta, buen día. Para Luis Delgado, pintor igual de Diablito. Y sus grandes amores, Carlita, y también para la gatita. Buenos días para Polito. Polito. ¿Qué tal Polito? La sintonía cordial también de Carlito Morales. También para otro pintor, es el panadero Ramón, el popular panadero, pintor en el Cañita Junior. Y para Manuel Salvatierra Tomás con Altamar, de parte de su querida esposa María de Catagua, también para su hija Vanessa Salvatierra y para Dayana Salvatierra.

Muy bien, por ahí nos timbró Simón Manturo Soñito, se perdió la llamada. Simón Manturo Soñito con su hija, la señora Patricia Soposo Perón Junior, la señora Marcela Soposo Mantón, la señora Alexandra Manturo Soposo, Daniel Flores Chivito, y para Gema, ¿qué tal Gema? Monserrate Flores Mantuano, y también su prima Sheila, Sheila Anchuna Mantuano, la familia de nuestro amigo Simón Antonio, estará Lide Moreira por allí. Lide Moreira, su esposa Lupe Flores, a su hijo Darosano, su hijita Rosanita Lide Moreira, Jimmy Quijí, su esposa Marilín Chimbo, para saludar a Parar la Pepa, su amigo Gonzalo Suárez, Pepito Quijí en la cumbre con su moto, Pepito Quijí en la cumbre. Buen día también para Lisandro Ceño, ¿cómo le va a el amigo José Carlos Barce, su esposa Di Gallo en el Palmar? Simón Mantuano Soñito, ¿qué tal Soñito? En el barrio María del Mar de los Esteros, para don César Mantuano, sí, apellido de ellos, está en el cielo. Ahorita, Rosario, Samira, Clarita, Mercedes, Miriam, Medardo, Juan Mantuano, París, Palpollito, para Briana, Briana García, para José, Fernando García, su esposa Jessica Mantuano, Mauricio Mantuano, su esposa María, su Kevin, para Dana, don Gregorio Melo, su esposa Mercedes Mantuano, señor Lorena, Araceli, Sonia, también para Cayún Mantuano, Cayún Mantuano, ¿qué tal Luciano Mantuano? Su esposa Blanquita Reyes, está en el cielo. Buen día, para saludar también a César Mantuano Catigre, señora María Mantuano, Johnny Mero, su esposa Miriam Mantuano, señora Licea, licenciada Licea Mero Mantuano, y para Yanela Mero Mantuano, Esperancita Peloso, su esposo Gales Ácido, le saludo a su comadre Aurita Mantuano, don Pedro Rivas con su esposa la abogada Leida Mantuano, también para Fabricio Rivas, y para Alison Rivas, ¿qué será de la vida de Alison Rivas? Se perdió Alison Rivas, ¿qué tal? Pepito Reyes, el peluche de la esquina del pavo, Pepito Reyes, el peluche de la esquina del pavo, buenos días. Para Tinita, Antena Miel, su sobrino Andrés, su amiga Lupita Blanquita Silva, Capitán Jorimeles Josa, su esposa Trita Barcia Miel y su hijo Jorimeles Barcia, el gatito González Ducado, su esposa Mariluca, en San Juan de Manta. Una canción para Tinita, Tinita Argentina Mieles, Leo Dan y su canción en que le gusta Argentina Mieles. Dulce Cristina, Tinita, buen día.

0: Oye, ahí está el tema de Leo Dan, Dulce Cristina para Argentina Mieles. Allí está junto con su sobrino Antonio escuchando la voz en la Ciudadela Naval. Carlito Alberto Delgado, su esposa Alba Delgado, y Giancarlo con su esposa Elena Cedeño. Licenciada Yulisa Lidia Delgado, señora Juana Delgado, su esposo Marito está en el cielo. El saludo para allá, Andrés Delgado, su esposa Mar Vélez, Daniel Delgado, su esposo Jenny Delgado. Don Rafa, no se inspira, don Rafa. Su esposa Maribel Delgado, Colón Vélez, Pablito Delgado, maestro Carlos Lucas, la gente de San Juan de Manta, Enrique Lucas. Y buen día también para saludar a otros buenos amigos. Ahí está. Para Manuelito Delgado, su esposa Paula Chávez, su hija Gabriela Yajaira Esenia, Emi Delgado Chávez, su nieto Maki, la Calina Luca y Ferolito Alguín. Manuelito Delgado de San Juan de Manta, Manuelito. Capitán Pedro Alcoguín, su mamita Mercedes Alguín, la esposa abogada Mariela Vázquez, su brita Estefano Oliverio, una de las familias del capitán Pedro Alarcón Alguín. ¿Qué tal, amigos? 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Ahí está Richard Gabriel, su papito Jorge, Reyes Jorge está en el cielo. 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Allí está Richard y Gabriel, en el comedor Keila, calle 12, Avenida 34, Nueva Santa Marta, para la señora Jenny Mendoza, don José Modesto de Mera, Juanita de Mera, Pistolita, Mayra de Mera, la gente del comedor Keila. Almita Quijije, en Nueva York. Almita Quijije, su esposo Hugo López y su hija Soledad Camanta, para Jimmy Quijije y también para saludar a Pepito Quijije en las cumbres y para su amigo en los esteros, el señor Ángel Parala Pepa, de parte de Almita Quijije desde Estados Unidos, Nueva York. Ahí está don Gustavo Rodríguez. ¿Qué tal, Toñito Bonilla? En Carolina del Norte, Toñito Bonilla, Pepito Guevara, Boris Basurto, Tomás Mantuano, Dani López Camale, Johnny Barcia, amigos que están en el extranjero, Luis Alberto Delgado, su esposa Jenny Bailón, y para Margarita Reyes en Barcelona, España, Marinita Chinga, su esposa Ponce Pilay, en Perú y Italia, a señora María Santana en los esteros por la cancha de los esteros, por la cancha de los halcones, ahí está señora María Santana, Barrio Miramar, para Tomás Mero Peje, ¿qué tal Peje? Peje, su esposa María Espinosa, su hijo Dagun, Joana Justin, su nieto Elke, Cristo Mayer, su hijo Cristóbal Mantuano, en el barrio Miramar, Tomás Mero Peje, la familia Pillazagua, en el barrio Miramar, Marcelo Pillazagua, su esposa María Espinosa, don Pedro Espinosa Pillazagua, su esposa Anita Catagua, Alberto Espinosa Carabelí, su esposa Yesenia Cañarte, está Tomás Mero Peje con su esposa María Espinosa, en los esteros barrio Miramar, escuchando Radio La Voz de Manta, 11 y 2 minutos.
1: Su atención, por favor. Pasajeros con destino a Estados Unidos y Europa, abordar la nave.

Don Ramón Espinal, su esposa Patricia Mero, señor Yarguiza, Viviana Yes, señora Dick David, señora Vanessa Zambrano, Sarán, Chuny Yumeri, su yerno Edrio Massa, su cuñado William Mero, la calinata vía del Palma, la familia Espinales Mero. ¿Qué tal? La salutación grata también para tío Chacho La Guavita, su mamita Bolivia Vesca, Mero Seño, en la parroquia hermana de Tarqui. También para Ramoncito Tarqui, saludar a su mamita Isabel Mero en el Palmar. Don Genaro Delgado, su esposa Lucía Macías, su hijo Paola, José Maricruz, Barón Chundia, Miguel Macías, su yerno William Mera, su nene C, su nene de Calimán, que yo la familia de don Genaro Delgado con su esposa Lucía Macías. Don Jorge Castillo con sus tres amores, su esposa Marianita Barrerán, su hija Dayana y Lina Castillo en los Teros. Don Jorge, se me ha perdido don Jorge Castillo. ¿Qué tal don Jorge Castillo? Para Gemma Castillo, también se perdió Gemma Castillo. Su vida de leyes que ha leído en el Castillo de su papá, Juan Castillo. La sintonía cordial también del personal de Botrinilla a su capitán hermano Pablito Mero, su esposa Ramón Alcalá Anchuni, entonces su hijo David Ricardo Juan Pablo, Valentina Estefanía y Marcio, Neta Angrida Yosef, el capitán hermano Pablo Mero, Luis Mero con su querida esposa Juanita, su hija Yadira, Gabriela, Liliana y Maribella Mantuano, Pepe López, su esposa de Mero, su hijo Juni Freya, Jairi Jumeri en la Ciudadela Costa Azul, también para el capitán Eduardo Mero en su vivienda, Julio Mero, David Mero, Ricardo Mero, la gente de Botrinilla con su capitán y hermano Pablo Mero, escuchando Radio La Voz a esta hora, 10, 11 horas y 8 minutos.

Amigos gratos de la 20 de mayo, ahí está el amigo Jacinto Tomalá, su esposa Cruz Delgado, señor Francisco Marita, su gente que trabaja con el Pachito, Simoncito, Gonzalito, está el Chartán, maestro Jacinto Tomalá en la 20 de mayo. Gracias, reportaje de sintonía, tenista Antina Mieles, Antina Mieles, con su sobrino Andrés, su amiga Lupita y Blanquita Silva. Argentina Mieles, capitán Jorge Mieles Josa, su esposa Trita Barce Mieles y su hijo Jorge Mieles Barce, escuchando Radio La Voz, punto día 1570. Angelito Anchuna Chilán, su esposa Mariel Santana, sus queridos hijos Ángel Jonathan Jenny, los nietos Ángel Fernando Anthony, su mamita Mary Chilán, para Ángel Parra de la Pepa, su amigo Gonzalo Suárez Pepito, que en la cumbre, Jimmy Quijé y su esposa Marilín Chimbo, para Lidia Morera, su esposa Lupe Flores, a su hijo Rosana, señorita Rosanita, Líder Moreira, ¿cómo está Líder Moreira? Lisandro, señor, con su familia Barra Zareto, don José Carlos Barça, su esposa de Gaño del Palmar, Marila Delgado, Henry Ángel, Carmen Andín Delgado, en el barrio La Victoria, también para la Baby, para Capitán Mario López Picapiedra, Capitán Alberto López Monge, Bolívar Flores, el chino Díaz Espinosa, para el tío Lomantono, Simón Mantono, su nieto con sus hijas, la señora Patricia, su esposa Perón Chini, la señora Marcela, su esposo Mantón, la señora Alexandra Mantón, su esposa Néflo Chivito, y para Gema Monserrate, ¿qué tal Gema Monserrate? Flores Mantuano, también para la señorita Sheila Anchuña Mantuano, y para don Ser Espinosa, su esposa Mariela Basuto y Ronald Livino, don Ser Espinosa, el miquito Enrique Pelligua, en Los Esteros. ¿Qué tal, amigo? Para Cali, Cerilito, para Juan, Cerilito, saludos, amigos Jorge Belo, Holguín de San Juan de Manta, y Arroz Flor, Dayanara, saludos especialmente para Jorge Flores, Coqui, Coqui, ¿cómo se llama con Dayanara? Coqui, Coqui, buen día, ya no está timbrando, Carlito Flores, muy bien, Carlito Flores, ya no está timbrando, ahí está Carlito, ¿qué tal, Coqui? ¿Cómo te va, Coqui? Buenos días, buenos días.

Mi amigo, 11, 15 minutos, ¿qué tal, tío? Checho la guau, Salmo García Guau, su mamita Bolivia, Beca Mero, Sabien Tarqui, para Ramoncito en Tarqui, saludos a mamita Isabel Mero, allá, en el Palmar, se ha perdido José Calobarcio, su esposa de Gallo, buen día, Juanito Marquín Tarqui, su amigo José Mendoza, Barro Santana, Nuevo Montecristi, Juanito Marquín, su hijo Juan Manuel, Juan Arturo Maribel, Gladys, Marquín, Juanito Marquín Tarqui, un día también para Manolito Vinces, su esposa Cerela Chiquito, Cerela Caritén y Petita, nos escucha Barro Centenario, mientras Manolito Vinces está en la posa vendiendo excelente cebolla, Manolito Vinces, que será la vieta en Ipana. Manuelito Delgado, su esposa Paola Chávez, señor Gabriela Yajer Esenia, Emi de Gacha, su nieto más que dirá Calino Lucas Fiorita Alguín, Manuelito Delgado de San Juan de Manta, Ramoncito Pillihua, su esposa Zambita Barberán, sus hijos Kevin Liliana, Jennifer Carolina, Ronnie y Emiliandi, su señora Karina González con su esposa Kevin Pillihua, el chino Antón con su esposa Liliana Pillihua, José Alvecheche, el rey de los cachos para Santa Elena y su lancha, el Palomo Blanco. Para el maestro conductor Luis Menoscal, su hijo Henry Menoscal, con su esposa Gina Pillazaba y su hijo Luis Fabián Menoscal, maestro conductor Luis Menoscal, en Taller de Pintura Tumbo 3 Reyes en Tarqui. Ahí está Richard Gabriel, su papito Jorge Reyes Orellana, está en cielo. 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Ahí está Richard y Gabriel, Barco y Orizaba. Para Eduardo Franco el Tablú, Ramón Chun de la Culebra, para Machalilla, Carpite, para Mario Enchundia, el amor, el personal Botrenilla, su capitán armador Palomero, su esposa Ramona Raquel Enchundia, entonces su hijo David Ricardo Juan Pablo, Valentina Estefanía Imar y su nieta Ingrid Jose, el capitán armador Palomero, Luis Mero con su querida esposa Juanita, su hija Yadira, Gabriela Liliana y Maribella Mero Mantuano, Pepe López, su esposa Damero, su hijo Juni Freddy, Yajaira Chumeri, en la ciudad de Costa Azul, capitán Eduardo Mero en Sivienda, Julio Mero, David Mero y Ricardo Mero en Los Esteros. Buen día también para Palito López Villa, su hija nieta, su hijo Jeremy y su esposa Marisa López Pin, Frankie Roca, su esposa Marta Isabel López, su hija Anita Roca, don Pancho López, ahorita Villa está en el cielo, capitán John López Villa, su esposo, queridos hijos. También saludamos a el viejo Miguel y para Char el Cayón de Barro Miñahui, Maestro Changa, para Gallardo la Mochila Azul y su papá Gonzalo B, su perrito la mascotita Billy Bello, Gallardo, te extraña el Cañita Junior, sus amores, especialmente Carlita y Valeria. ¿Qué tal Pepito Reyes, el peluche en la esquina del pavo? ¿Cómo le va? Tinita, se comunicó Tinita. Argentina Mieles, su sobrino Anthony, su amiga Lupita Blanquita Silva, capitán Jorge Mieles Josa, su esposa Trita Marcia de Mieles y su hijo Jorge Mieles Barcha. Argentina Mieles, buenos días, Argentina Mieles.

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estudiante complaciendo Argentina Mieles, Chinita Argentina Mieles, su sobrino Andrés, su amiga Lupita Blanquita Silva, capitán Jorge Mieles Osa, su esposa Estrella Barcia Mieles y su hijo Jorge Mieles Barcia, Barra Victoria, Mariela Delgado, Henry Ángel, Carmen Daniel Delgado, Barra Victoria, Camilo Lucas, la muñeca Lucas, a sus hijos e hijas, también para Mayra Lucas, Julio Lucas, Enrique Lucas, Pietro Vandalgo, la familia Parrales, don Alfredo Parrales, Carlos Parrales y también para Juliana Parrales, cómo no, en el barrio San José, para Gonzalo Mero, la Yuri, y su hijo Gonzalo, el popular venado. Los esteros, don Jorge Castillo y sus tres amores, su esposa Marita Barberán, Ciudad Allana, y Linea Castillo, los esteros, don Jorge, se me ha perdido. ¿Qué tal Gema Castillo? Se ha perdido también Gema Castillo, su hija Dalía Caledo de Castillo, su papá Juan Castillo, amigo comedor Keila, calle 12, avenida 34, barrio Santa Marta, señora Jenny Mendoza, don José Modesto de Mera, Juanita de Mera, Pistolita, Mayra de Mera, en comedor, Keila, los amigos Talir, Pintor, Tumo, Tres Reyes, ahí está Richard Gabriel, su papito Jorge Reyes, Orellana está en el cielo, Richard Gabriel, Cachetada, abogado Frank Bailón, el gato William Macías, capitán Gregorio Morel Luca, capitán Guineo, la gente de Taller, Pintor, Tumo, Tres Reyes, en la parroquia Tarqui, calle 108, avenida 108, está Richard Gabriel, Manuelito Delgado, su esposa Paula Chávez, señor Gabriel Yajaira Esenia, Emi Delgado Chávez, su nieto Máquila Calina Luca y Fiorolita Holguín. Manuelito Delgado, buenos días, escuchando Radio La Voz, trabajando en su carro, Manuelito Delgado.

Mara Miramar, Tomás Merol Pérez, su esposa María Espinosa, su hijo Damon Joana Justin, su nieto Elke Cristo Mayerli, su lleno de Cristóbal Mantova, Mara Miramar, Tomás Merol Pérez, Marcelo Pillazao, su esposa Miriam Espinosa, Pérez Espinosa Pillazao, su esposa Anita Catagua, Simón Mantova, su nieto con sus hijas, la señora Patricia, su esposo Pedro Chini, la señora Marcela, su esposo Mantón, la señora Alexandra Mantova, su esposa Nia Flores Chivito, y para Gema Monserrate, Flores Mantono Gema, y por supuesto para la señorita Sheila Anchina Mantuano, Lide Morera, su esposa Lupe Flores, a su hijo Eduardo Sano, su hija Rosanita Lide Moreira, Jimmy Quijí, su esposa Marilyn Chimbo, la sintonía atenta del Miquito Enrique Pelliga en los esteros, para Ángel Pará de la Pepa, su amigo Gonzalo Suárez, y Pepito Quijije en las cumbres, Almita Quijije en Nueva York, su esposo Hugo López, saluda a su hermano Jimmy y Pepito Quijije en las cumbres, también para su amigo Ángel Pará de la Pepa, Toñito, Toñito Bonilla en Carolina del Norte, no se me espera Toñito Bonilla como se me ha perdido, Rich en España, Rich en España, Rich en España, su esposa Moncita, el maestro conductor Luis Menocal con su hijo Henry Menocal y su esposa Gina Pillazao y su hijo Luis Fabián Menocal, la familia del maestro conductor Luis Menocal en la parroquia urbana de Tarque, escuchando Ray la voz de Manta, punto dial 1570 en amplitud modulada. ¿Qué tal? ¿Qué tal? El saludo para Tinita Argentina Mieles, que se reportó Argentina Mieles, su sobrino Antonio, su amiga Lupita Blanquita Silva, capitán Jorge Mieles Osa, su esposa Trita Barcia Mieles y su hijo Jorge Mieles Barcia, el gatito Gonzalo Olguera, escuchando Ray la voz con su esposa Mayeluca allá en San Juan de Manta. Buen día también para Pepito Reyes, el peluche en la esquina del pavo, y Carlito Flores, que se reportó Carlito Flores, saludó a sus amigos Aníbal Cañita Junior, para Tito María Guale, para Gallardo y su perrito la mascotita Bailey Bello, también para tío Chacho La Guava, su amigo García Guava y su mamita Bolivia Bel Camero, que está para Ramoncito, el saludo de Carlito Flores para Cherokee y también para el popular Corichero y como no, para el maestro naval, carpintero naval Pedrito Duarte, que se ha perdido, también para el amigo maestro Changa y para el viejo Miguel. Carlito Flores, por hoy me despido. Dios arriba, nosotros acabados tenemos que cuidarnos. Sigan con Radio La Voz y que si Dios quiere estar con ustedes el día de mañana. Esta es La Voz de Manta, 11:46 minutos.

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Son las 12 del mediodía y 49 minutos.

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0: 7:37.
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0: 3 y 57 minutos.
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0: 23 minutos.
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0: Ok, señoras y señores, ¿qué tal? Buenas tardes, ¿cómo les va? Aquí estamos en Música Noticias a través de La Voz. Frecuencia 1570 en este fantástico día jueves antes del fin de semana. Fue espectacular, hoy estamos ya 11 de junio del año 2020, iniciando el Mundial el día de hoy. Comienzo con el Vince, buenas tardes, ¿cómo le va?
1: ¿Qué tal, don Heriberto Salto? ¿Cómo están? Bienvenidos y bienvenidas a Música y Noticias aquí en La Voz, la 1570.
0: Por supuesto, aquí estamos, México ganó. Estoy 5 o 10 minutos en el país, 5 o 10 minutos.
1: ¿Cómo quedó, señor?
0: ¿Ande?
1: ¿Cómo quedó?
0: 2-0.
1: 2-0.
0: Según me comentaron, sí. 5 o 10 minutos.
1: ¿Cómo que según le comentaron?
0: Según me dijeron cuando iba saliendo en casa, ¿no?
1: Tiene que verificar.
0: No alcancé a ver, ¿no? Es que yo no estaba ahí. Bueno, 5, sí estaba, pero no alcancé a ver el partido. 5 o 10 minutos. Tiempo en el país, tiempo en La Voz, frecuencia 1570. Salud para quienes nos amplifican a nivel local, provincial, nacional e internacional. A la gente que está de cumpleaños en el día de hoy. Aquí andan comprando también los productos naturales que tiene Radio La Voz aquí en los estudios. Pueden venir a comprar, por supuesto. 5 o 10 minutos. Tiempo en La Voz. Saludos para quienes están de cumpleaños también a nivel local, provincial, nacional e internacional.
1: Claro, ganó 2-0. 2-0. El día de hoy juega a las 9. Corea del Sur, Sequia.
0: Ecuador creo que juega el domingo, según me dijeron.
1: Sí, el domingo.
0: ¿El domingo? ¿A qué hora juega el domingo?
1: A las 6, 7 de la noche por ahí.
0: Ya listo. 5, 10, 11 minutos. Música, noticias. Regresamos enseguida.

Ok, tiempo, 5 de la tarde, 14 minutos, 5 de la tarde, 14 minutos, tiempo en el país, tiempo en la voz, frecuencia 1570 de luz para quienes nos amplifican a nivel local, provincial, nacional e internacional. Aquí también está de cumpleaños en el día de hoy. Gracias mil a todos los amigos en toda la zona rural en este fantástico día jueves. Estamos enviando, como siempre, saludo cordial. La NOAA confirma el fenómeno de Niño. Ecuador activa alerta en 17 provincias ante el riesgo de impacto severo en el 2026. Atención, dice el dato de prensa, el fenómeno del Niño ya es oficial. La Administración Nacional Oceánica y Atmosférica confirmó este día jueves 11 de junio su desarrollo en el Océano Pacífico Tropical y emitió una alerta climática ante la posibilidad de que el evento se fortalezca de manera significativa durante la segunda mitad de 2016. O sea, estamos hablando en este mes, ¿no? Señala que las condiciones actuales apuntan a un escenario de alta intensidad hacia finales de este año. Según las previsiones de la agencia, existe un 73% de probabilidades de que las temperaturas superficiales del mar en una de las principales zonas de monitoreo del Pacífico superen los 2 grados por encima de lo normal durante el otoño boreal. Si ese umbral se alcanza, se clasificaría el evento como un Niño muy, muy fuerte. El anuncio llega tras varios meses de calentamiento progresivo de las aguas ecuatorianas del Pacífico, una señal que los científicos consideran clave para la nación. En todo caso, los modelos de predicción indican que las condiciones actuales avanzan hacia un escenario de alta intensidad en los meses siguientes. El fenómeno del Niño corresponde a la base cálida de la oscilación del sur del Niño, un patrón climático que incluye en las condiciones meteorológicas de amplias regiones del planeta. La NOAA considera que el fenómeno queda establecido cuando la temperatura superficial del océano en el Pacífico ecuatorial se mantiene al menos en 0,5 por encima del promedio durante varios meses consecutivos. Además de la temperatura del mar, los especialistas observan cambios en la llamada circulación de Walker, un sistema de viento que normalmente desplaza aire del este hacia el oeste del Pacífico. Cuando ese patrón se debilita y las aguas cálidas avanzan hacia las costas occidentales de Sudamérica, el fenómeno queda plenamente establecido y sus efectos se propagan a escala regional y también global. El fenómeno del Niño continuo altera las corrientes oceánicas y la atmósfera, lo que provoca extremos climáticos severos en la región ecuatoriana. Esto genera intensas lluvias, inundaciones y desbordamientos de ríos, además de un anuncio en la temperatura del mar que perjudica a la pesca. En otras partes del continente, en cambio, predominan las sequías extremas. Actualmente, 17 provincias de Ecuador permanecen en alerta amarilla ante la evolución del fenómeno del Niño. La Secretaría Nacional de Gestión de Riesgo emitió lineamientos para que los gobiernos autónomos centralizados elaboren y actualicen sus planes de respuesta frente a posibles emergencias en el territorio. De acuerdo con registros históricos, el fenómeno del Niño ha provocado distintos efectos en el país, entre ellos constan cambios en los patrones de lluvia, incremento de precipitaciones en algunas zonas y periodos de sequía en otras regiones del país. Las autoridades inciden en la importancia de la planificación temprana como principal herramienta de reducción del riesgo. Aquí están las provincias incluidas en la alerta amarilla: Azuay, Bolívar, Cañar, Carchi, Chimborazo, Cotopaxi, El Oro, Esmeralda, Galápagos, Guayas, Imbabura, Loja, Los Ríos, Manabí, Pichincha, Santa Elena, Santo Domingo. No veo aquí, parece Quito, ¿no? Nomás veo Azuay, reitero, Bolívar, Cañar, Carchi, Chimborazo, Cotopaxi, El Oro, Esmeraldas, Galápagos, Guayas, Imbabura, Loja, Los Ríos, Manabí, Pichincha y Santa Elena. Y por último, Santo Domingo. Son las 5 de la tarde, 18 minutos. 5 de la tarde, 18 minutos.

minutos, tiempo en el país de los Corea para la señora Olinda, para Cecilia, para Luigi, también para Olaya, la Tite, don Ever, Macuto y para Byron Macuto, ¿no? Y también para Kevin. 5:19 minutos, tiempo en el país, tiempo en la voz, frecuencia 15:70. Oye, hay que prepararse con el fenómeno del niño, ¿no? Hay que estar muy preparado, oyentes de la señal. Por eso ya se pidieron a todos los municipios que envíen su plan, ¿no? Para los lugares. Bueno, ya Manta que tendrían problemas, tienen problemas. Ya Manta ya tiene, saben los lugares que están, ¿no? No sabemos en todo caso si ya habrán enviado. El gobierno también tiene que estar también en este asunto, ¿no? Pilas con el avance de lo que es la realización de todo lo que tiene que corregirse, de arreglarse con tiempo. Esperar que llegue el agua, ¿no? 5:19 minutos. Saludos cordiales para Lupita. ¿Qué tal, Lupita? ¿Cómo le va, Marcos? También para Jimmy Villavicencio y toda su familia. Saludos por acá para Panadería Lourdes, a Guillermo Peñafiel, frente al Mercado Central. También para su ayudante, el hombre que está ahí trabajando en la panadería, y el hombre que también arregla, don Alex, en la parte de fuera, celulares. Ahí está Panadería Lourdes, frente al Mercado Central. Saludos para todo el personal del Centro Comercial Plastil López, en la sintonía de la radio. Gracias también a la gente que está de cumpleaños en el día de hoy, a los cumpleañeros. Gracias mil a la gente de Palmar, de Los Esteros. Saludos a la gente de Los Esteros, también a la gente de Montecristi, don Franklin Franco. Gracias por estar en la onda de la radio. Atención, el 12 de junio, 18, el 18 de junio, o sea, mañana, a partir de las 6 de la tarde, hay inauguración de cóctel, bisturí, pincel, Barrio Pinto, Fernando Donoso Vega, el expositor. Es un encuentro entre la cirugía y la pintura, guiado por la humanidad de un médico que encontró en el arte un refugio sublime. La exposición se va a realizar desde el 12, desde el día de mañana, hasta el 26 de junio del 2026, de 9 a 5 de la tarde. Esto será en el Museo Municipal Etnográfico Canseví. La entrada es totalmente libre. Reiteramos, mañana a partir de las 6 de la tarde, inauguración y cóctel, bisturí y pincel, Barrio Pinto, Fernando Donoso Vega. Es un encuentro entre la cirugía y la pintura, guiado por la humanidad de un médico que encontró en el arte un refugio sublime. La exposición se va a realizar del 12 al 26 de junio del 2026, de 9 de la mañana a 5 de la tarde. Esto se va a realizar aquí en la parte de abajo, en el centro de la ciudad, ¿no? El Museo Municipal Canseví. La entrada es totalmente libre. Pero mañana reiteramos en la inauguración, también cóctel, a partir de las 18 horas 6 de la tarde. Están totalmente todos invitados. Saludos para don Juan Marraquín, que debe estar escuchando la radio. Don Juan, ¿qué tal? ¿Cómo le va, don Juan? También para el señor economista, don Antonio Pazmiño. Ay, perdón, en la sintonía de la radio, el economista Antonio Pazmiño. También saludos para la gente que escucha la radio en Jaramillo. ¿Qué tal la gente del Cantón Jaramillo? Don Mariano González, buenas tardes. Don Pablo González, don José González. Saludos cordial también para el comercial Mario Anchundia, el economista Mario Anchundia. Saluditos por ahí también para Macasito. Por ahí puede estar Anita Benítez también en algún lugar. Anita Benítez, su esposo Don Lime Martínez, para Silvia y Tania y demás hijos escuchando, y su nieto también, ¿no? Don Limber y la señora Anita Benítez. La mamá de Anita también en la sintonía de la radio, don Inés Delgado. Rosita Bailón Flores, Rosita Piloso también a la distancia. Saludos para Rosita Anchundia. Bueno, hoy por ahí tuve la llamada de Rosita Anchundia, ¿no? Desde Pepa de Uso. Saludos a Rosita Anchundia. Por ahí dice que escucha la radio también de tarde, así cuando puede. Rosita Anchundia, le estamos enviando un saludo cordial a usted, a su distinguida familia. Rosita Anchundia en Pepa de Uso. Y en el Pozo de la Sabana, don Vidal Cuenca, don Irene Delgado y todos sus hijos escuchando la estación radial. Plan AAA, cierre de la vía Rodeo Calderón por conexión de redes sanitarias. Atención, candidato informativo. Un tramo en la vía, el Rodeo Calderón, desde la guía hasta el sector de Playa Prieta en Puerto Viejo, permaneció cerrado este 11 de junio de 2016 debido a los trabajos de interconexión de redes sanitarias correspondientes al plan AAA. Según informó Paul, don administrador del contrato del proyecto de redes de distribución y alcantarillado sanitario del plan AAA, los trabajos comprenden el cruce del colector principal de agua servida que se dirige hacia la planta de tratamiento ubicada en San José de San Gabriel. El proyecto registra el 45% de avance general del contrato correspondiente a agua potable, alcantarillado, sanitario y pluvial. En lo que respecta al colector principal, 75% quedando pendiente al cruce de la planta de tratamiento de aguas residuales, explicó. Este es el último contrato a ejecutarse para poder unir todo el marco proyecto o el macro proyecto y dar servicio a la comunidad. Finalizando este cruce en la vía, el equipo de trabajo avanzará
entre 800 metros y un kilómetro en dirección al sector de Río Chico. Se estima que si las condiciones climáticas son favorables, en un plazo aproximado de un mes se podría llegar al estado final de conexión de este sector, dijo el funcionario. El mediador del contrato pidió comprensión a la ciudadanía ante las molestias causadas por el cierre, tanto vehicular como peatonal, por los trabajos del Plan AAA, ya que estas obras son fundamentales para el beneficio a largo plazo de la comunidad, permitirá optimizar los servicios de alcantarillado y agua potable en las parroquias rurales de Puerto Viejo. El contrato AAA con organismos multilaterales se extiende hasta febrero del 2027, según el dato de prensa. 5 de la tarde, ya 24 minutos. 5 de la tarde, 24 minutos, tiempo en el país. Tiempo en La Voz, frecuencia 1570. Gracias mil por estar en la onda de la radio. A todos los amigos que nos están amplificando, un atento y cordial saludo a la gente del Palmar, de los Esteros, la gente que está en la onda de la estación en toda la geografía ecuatoriana y, por supuesto, a nivel internacional. ¿Qué tal, mi pana Goyo? Buenas tardes. Gregorio Cedeño, también para Polito, mi pana Radio Sabor Popular Polo, en la sintonía de la radio. La gente a nivel internacional, gracias mil a todos sus amigos, a Laura, Jorge, Jofre y Alberto Salto Rivera, en sintonía de la radio. Los amigos también, Toñito Bonilla, ¿qué tal? Buenas tardes. Saludos, Toñito Bonilla, buenas tardes. ¿Cómo le va, Toñito? 5 de la tarde, ya 24 minutos. Como decíamos el día de ayer, el calendario escolar 2016-2017 ya tiene cronograma oficial para la Sierra y Amazonía. Reiteramos entre datos de prensa, el Ministerio de Educación confirmó las fechas de graduaciones, recuperación académica, exámenes suplementarios, vacaciones, docentes e inicio del próximo año lectivo. Se va, según damos a conocer el día de ayer, se va a iniciar, sería el 26 de junio terminan las clases en la sierra, el 26 de junio, y se inician el 1 de septiembre. El 1 de septiembre entonces se iniciarían las clases, señores oyentes, en lo que es la sierra. Estamos hablando que sería el 1 de septiembre, déjenme ver por acá. A ver, septiembre, estamos hablando que sería el día martes, 1 de septiembre, iniciarían las clases en la sierra, ¿no? Martes 1 de septiembre, iniciarían las clases en la sierra. Y el 26 que terminaría, el de junio, las clases sería el día viernes. Viernes 26 termina las clases entonces en la sierra, según lo que tenemos por acá, oyente de la señal. Así que los estudiantes también se vienen a la costa. El comercio se dinamiza también bastante porque la gente de la sierra viene a las playas manavitas, a la gastronomía manavita. Entonces, muchos van de aquí para allá, otros vienen de allá para acá, pero en todo caso, esas fechas son muy buenas, ¿no? El comercio en la ciudad, en todas las que es playa. Pero esperemos que continúe de la mejor manera, ¿no? Con la inseguridad que hay, pues realmente a veces esto influye también para que no haya muchas personas que vengan a nuestras queridas playas manavitas. Bueno, reitero entonces, el 1 de septiembre arrancan las clases en lo que es la sierra y el 26 de este mes de junio terminan. Viernes 26 terminan las clases en la sierra. Son las 5 de la tarde ya. 26 minutos, 26 minutos tiempo en el país. El cronograma oficial vale a poco, ¿no? Comienza, como por ejemplo, de 26 de junio al 3 de julio, en lo que es la sierra, hay clase de recuperación pedagógica. Desde el 9 de julio, examen supletorio, registro de notas en el sistema y junta de curso para definir la promoción estudiantil. Así como se lo hace aquí también en la costa, ¿no? Aquí en la costa todavía estamos, decía alguien por enterito en las clases, ¿no? Son las 5 de la tarde, 27 minutos, 5 de la tarde, 27 minutos. Tiempo en el país, salud para la gente que está escuchando la radio en toda la zona rural. En Santa Marianita, ¿qué tal? La gente en Altamar, amigos pescadores. Gracias por escucharnos en este fantástico día. Salud para don Alejo López, allá en Apuraño y su familia. Esperamos que se recupere. También saludos para don Ramón López. Tienda don López, don Ramón López. Buenas tardes, don Ramón. Don García Nueva, buena Teresa Pin en la Proaño. 5 de la tarde, ya 28 minutos. Bueno, oiga, para los conductores, desde el 12 de junio cambian los precios de las gasolinas en Ecuador y el diésel también, señores oyentes. Vamos a ver cómo estamos, ¿no? Vamos, temita musical, luego la pausa y enseguida regresamos.

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2: Ok, el tiempo, 5 de la tarde ya 40 minutos, 5 de la tarde 40 minutos. Tiempo en el país, tiempo en la voz, frecuencia 1570. Gracias, Mir, por estar en la banda de la radio. Felicidades a todos los amigos que escuchan nuestra estación radial en cada sector de la ciudad. Los cumpleaños de igual forma, un saludo cordial a todos los que están de onomásticos en cumpleaños en este fantástico día. Gracias mil. Atención, los precios de la gasolina de Ecuador tendrán un nuevo ajuste desde este 12 de junio, es el día de mañana. La gasolina Extra y Ecopaís y el diésel subirían bajo el sistema de bandas, mientras los subsidios estatales continúan amortiguando el pacto para los consumidores. Los precios, dice por acá el dato de prensa, de las gasolinas en Ecuador, tendrán un nuevo ajuste de 12 de junio. Las proyecciones basadas en el sistema de bandas apuntan a incrementos en la gasolina Extra, Ecopaís y el diésel, combustible que utilizan miles de conductores en el país. Aunque los precios muestran una tendencia al alza durante los últimos meses, Ecuador mantiene valores inferiores a los observadores en Estados Unidos, y otros mercados internacionales. Esta diferencia responde a los subsidios que todavía cubre el Estado ecuatoriano para determinados combustibles. Según la estimación del mecanismo vigente, las gasolinas Extra y Ecopaís pasarían de 3,16 aproximadamente a 3,31 por galón. Mientras tanto, el diésel aumentaría de 3,10 o 3 dólares 10 centavos a 3 dólares con 25 centavos. O sea, estamos hablando de 15 centavos que subiría, ¿no? El incremento proyectado coincide con el límite máximo permitido por el sistema de bandas. La normativa restablece aumentos de hasta el 5% al mes para evitar variaciones abruptas en sus surtidores y distribuidores los ajustes de manera gradual. Aunque los consumidores pagan actualmente 3,16 por galón de gasolina Extra y Ecopaís, el costo real de importación resulta considerablemente superior. Los valores internacionales continúan marcando la tendencia de los combustibles que ingresan al país. De acuerdo con cálculos citados por Primicias, cuando se incorporan costos de transporte, comercialización y impuestos, el valor referencial de la gasolina alcanza aproximadamente 4,47 dólares por galón. En el caso del diésel, el costo de importación llega a 4,51 por galón. Sin embargo, el precio de venta vigente para los consumidores permanece en 3,10 por galón, diferencia que continúa bajo cobertura estatal. Los subsidios mantienen un papel relevante dentro de la estructura de precios. Gracias a este mecanismo, los conductores pagan montos inferiores a los costos internacionales de referencia, dice el dato de prensa. El 12 de mayo y el 11 de junio de 2016, Petroecuador calculó que el Estado asumió los siguientes valores por cada galón comercializado. 1,94 por galón de diésel, 0,52 por galón de gasolina Extra, 0,60 por galón de gasolina Ecopaís. 5 de la tarde, ya 42 minutos, un temita musical. 5 de la tarde, 42 minutos. Tiempo en la voz, tiempo en los estudios de la radio. Aquí vamos con música y noticias, señores oyentes. Luego al mismo regresamos a este tema musical con más datos informativos. Antes, saludos para todos los cumpleañeros que nos están amplificando en el día de hoy. Aquí están escuchando radio, amigos taxistas, amigos que están en Faena de la Pesca, gente que escucha la estación radial. Siempre hay que comprar por cultural.

Tiempo 5 de la tarde, ya 45 minutos. Tiempo 5 de la tarde, 45 tiempo en el país, tiempo de la voz, frecuencia 1570. Gracias a mí por estar en las ondas de la radio. Gracias a todos los amigos que siempre nos amplifican. Gente maravillosa que está en la sintonía de la estación radial. Amigos que están también de cumpleaños en el día de hoy, le estamos enviando un saludo cordial a todos y cada uno de los cumpleañeros. Gente maravillosa que está de cumpleaños, qué bien, ¿eh? A todos ellos vayan nuestro sincero saludo. Esperamos que estén pasando muy bien. Los cumpleañeros, la gente que nos amplifica en toda la zona rural. Salud para todos los amigos también de San Juan de Manta, para don José Flores y familia. También para el señor capitán, don Francisco Conforme. ¿Cómo está, capitán? Gusto saludarlo en el día de hoy, ¿no? Esperamos que esté pasando muy bien el señor capitán. Don Francisco Conforme. También don José Flores. Restaurante Keila, ¿qué tal? Restaurante Keila, un saludo cordial para Restaurante Keila, todo ese personal, en la onda de la estación radial. Saludos también a los cumpleaños por allá de San Juan de Manta. No hay gente que está también de cumpleaños de San Juan de Manta. Para ellos también, vaya que no tenemos los nombres, pero les saludamos a todos ellos, los cumpleaños de San Juan, de Puerto Rico, San Juan de Manta. No se olviden, señores, que el día de mañana, 12 de junio, a partir de las 6 de la tarde, 18 horas, 6 de la tarde, inauguración de cóctel, bisturí y pincel variopinto de Fernando Bondonoso Vega, o encuentro entre la cirugía y la pintura, guiado por la humanidad de un médico que encontró en el arte un refugio sublime. Esta exposición se va a realizar del 12 al 27 de junio del 2026, de 9 de la mañana a 5 de la tarde, en el Museo Municipal Etnográfico Canseví. La entrada es totalmente libre. Reiteramos, al día de mañana, les invitamos a las 6 de la tarde, a las 12 de las 6 de la tarde, la gran inauguración y cóctel de bisturí, pincel variopinto, con Fernando Donoso Vega, es un médico, un encuentro entre la cirugía y la pintura, guiado por la humanidad de un médico que encontró en el arte un refugio sublime y lo plasma en la pintura. Esta exposición se va a realizar desde el 12, o sea, desde el día de mañana que se inaugura a las 6 de la tarde, hasta el 26 de junio del 2026. La entrada va a ser gratis, es libre, perdón, de 9 a 5 de la tarde. Esto será el Museo Canseví, aquí en el centro de la ciudad. Mañana, 6 de la tarde, señores, no se olviden. 6 de la tarde, el día de mañana, es prácticamente la inauguración y el cóctel, por supuesto. Están todos cordialmente invitados. Ahí vamos a ver si estaremos por ahí en un ratito, si alcanzamos, ¿no? Mi compañero Vigilio Vince un ratito para ir a ver esta obra del doctor Fernando Donoso Vega, que prácticamente estaría mañana dando esa inauguración, ese cóctel, esta mañana, ¿no? Sería a las 6 de la tarde, para que todos vean el arte, la pintura, y hasta el día 26 de junio, o sea, desde mañana hasta el 26 de este año, por supuesto, de 9 a 5 de la tarde usted puede ir, ¿no? Consejo de Manta analizará propuestas para incrementar el paseo urbano de 40 a 50 centavos. Dice el dato por acá, cortito, o sea, dice el Consejo de Manta analizará una propuesta para elevar el paseo urbano a 50 centavos, respaldada por informes municipales y cuestionada por representantes ciudadanos. Mire que es el dato de prensa, respaldada por informes municipales y cuestionada por representantes ciudadanos. Este asunto de la subida del pasaje, el señor Transportista quieren más, pero aquí dice sería 50 centavos, 10 centavos más. Alguien dijo por ahí 5 centavos más. Y bueno, pero vamos a ver, porque según el dato que tenemos acá, dice que es respaldada por informes municipales y más, mejor que esta semana, hoy día, no sé, creo que lo fue ahí, señor del Consejo, para ver que va a ser respaldada, dice, por informes municipales, que ya han hecho, por supuesto, vaya a redundarse los informes de cada departamento para esto, y también es cuestionada, dice, por representantes ciudadanos. Vamos a ver qué pasa, oyente, vamos a ver qué pasa con este asunto, porque se viene el alza del pasaje de transporte urbano. Taitita Dios, vamos a ver qué pasa más adelante, ¿no? Vamos a ver qué pasa. Por otra parte, dice, rápidamente, porque el tiempo se nos va, 5:49 ya. Por acá dice, otro datito cortito, ¿no? PAN trabajará en 62 puntos críticos para reducir riesgo de inundaciones en Manta durante la temporada lluviosa. La empresa pública Agua de Manta inició inspecciones técnicas en ríos y quebradas de Manta para planificar intervenciones preventivas que reduzcan riesgo ante posibles lluvias intensas, dice por acá el dato
de prensa. Y que ya decíamos, ¿no? Ya tiene que comenzarse a hacer este asunto, porque después, imagínense, después, más adelante, cuando ya esté todo, ¿qué se irá a hacer? 5:49, 5:49, es el tiempo en el país. Saludos para todos los amigos que están escuchando la radio a nivel local, provincial, nacional e internacional. Armadores afectados por el incendio en Manta consideran insuficiente el crédito 7x7 para activar sus actividades tras el incendio registrado el 6 de junio en Manta. El sector pesquero busca mecanismos de apoyo inmediato y considera insuficiente la oferta crediticia vigente por parte del gobierno nacional. Insuficiente, dicen los señores armadores pesqueros, los que tuvieron el problema de sus embarcaciones en el incendio que suscitó el día 6 de junio. Entonces, el sector pesquero busca mecanismo de apoyo inmediato y considera insuficiente la oferta crediticia vigente por parte del gobierno nacional, según lo que vemos acá en el dato de prensa. Tiempo en el país con las 5:50 minutos, tiempo en el país, tiempo en la voz, frecuencia 1570. En lo que es Puerto Viejo, estrategia, casualidad, el comercio local de Puerto Viejo plantea o plana cara a las grandes cadenas. Oye, ¿qué? Esto de las grandes cadenas es a nivel nacional. Estrategia, casualidad, el comercio local de Puerto Viejo da cara a las grandes cadenas. El crecimiento de centros comerciales y con franquicias en Puerto Viejo convive con la fortaleza del comercio local. El comercio local continúa a pesar de las grandes cadenas nacionales de comida y tantas cosas que de a poco van quebrando al comerciante menorista, al pequeño. Prácticamente se ve una condición muy desfavorable para ellos, ¿no? Y esperamos que de a poco se vaya reactivando. 5:51, reiteran entonces de terminar el asunto. Mañana a 18:00, 6:00 de la tarde, la inauguración de cóctel, bisturí, pincel, Barrio Pinto, Fernando Donoso Vega, un encuentro entre la cirugía y la pintura, guiado por la humanidad, de un médico que encontró en el arte un refugio sublime. La exposición será el día de mañana, mañana 12 de junio, a partir de las 6 de la tarde. La exposición será del 12, o sea, desde mañana hasta el 26 de junio. Esto será entrada libre de 9 a 5 de la tarde, el Museo Municipal Canseví, aquí en la ciudad de Manta. Entrada libre. Señores, nos vamos, Lupita. Gracias, Lupita, por escucharnos. Un gusto maravilloso. Para Marco también. Nos vamos. Hasta el día de mañana. Buenas tardes. Permiso, nos retiramos. Que pasen bien.

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0: Hola, ¿qué tal? Buenas tardes. Oyentes de la voz 1570. Para mí un gusto, un placer nuevamente estar acompañándoles en la señal popular del Puerto de Manta. 1570, esta es la voz. La voz de mi pueblo, la voz de mi gente. Buenas tardes, esta es tu radio popular. 6:01, 6:01 en Rocola de Oro.

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1: Un gusto nuevamente estar al aire en La Voz 1570. Va a ser media horita, 30 minutos con música de antología. Música sin fecha de vencimiento y consejos para elevar nuestro nivel de vida. Buenas tardes, La Voz 1570 informa la hora, 6 de la tarde 5. 6 de la tarde y 5 minutos.

0: La voz del pueblo, 1570, en el puerto principal atunero, lindo, hermoso, turístico de Manta. Manta, que me encanta. Hola, buenas tardes, esta es la voz.
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0: En la voz 1570, un placer. En verdad, este retorno a la voz 1570 en vivo y en directo. Son las 6 y 8 minutos, 6 de la tarde, 8 minutos. Para mí es una responsabilidad enorme el volver con toda la capacitación a través del CIMA, del Centro Internacional en Medicina Ancestral y Alternativa, que nos otorga el título como naturista internacional, manejo de esencias y extractos de plantas medicinales. Una gran responsabilidad el recomendarles nuevamente los mejores productos naturales de la historia en la voz 1570. Para mi pueblo. 6 de la tarde, 9 minutos. 6 de la tarde, 9 minutos. Gracias.

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1: Las 6 de la tarde, 12 minutos. Escuchemos a doña Eva Ayllón del Perú en Rocola de Oro. Recordándoles que aquí en los estudios de La Voz 1570,
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1: Bueno, y obviamente nuestro retorno a grandes estaciones radiales del Ecuador. Las mejores, las más populares estaciones radiales del Ecuador, después de varios años, obedece a la capacitación, a la profesionalización de nuestra actividad, como lo es el naturismo, la fabricación de los mejores remedios, jarabes, de las mejores fórmulas para la salud de mi pueblo querido ecuatoriano. 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
1: Y un invitado de Rocola de Oro es el gran Julio Jaramillo Laurido, el Ruiseñor de América. Rocola de Oro, 6 de la tarde, 21. En la voz de Manta.

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1: Música sin fecha de vencimiento en la voz 1570. ¿Qué tal? Buenas tardes, Manta. Buenas tardes, pescadores, amigos. Amigos extraordinarios de toda la vida. Toda una historia en la radio de Manta. Buenas tardes. 6:23 minutos, 18:23.

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0: Bueno, muchas gracias. La verdad que se nos termina el tiempo. Pero siempre con el agradecimiento, la gratitud a los oyentes de La Voz 1570. Estaremos aquí en punto de las 6 de la tarde para presentarles Rocola de Oro. Muchas gracias.
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0: 6 y 40 minutos.

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